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1: Son las 6 de la tarde con 6 minutos. Yo soy Cris Herrán y estoy muy contenta de compartir este ombliguito de semana miércoles contigo. Casi estamos en la quincena. Bueno, ¿seré la única emocionada? Cuéntame si tú también estás emocionada como yo, si ya por aquí me andan diciendo que andan emocionados nuestro querido Lalo. Y bueno, te quiero compartir nuestro WhatsApp porque también por ahí me puedes decir, yo también estoy como tú, o qué tal que me dices, no, pues traigo mi quincena y te invito, vámonos por un café. No te creas, pero nos puedes mandar saluditos al 444-323-7806. También si tienes alguna duda de lo que vamos a estar platicando, mira, hablaremos del arte de aprender a descansar. ¿Has descansado? ¿O no hemos aprendido lo que realmente es descansar? Y nada más decimos, no, descansé porque me senté tantito y no he parado. Montse Ramos nos va a estar hablando de esto, es instructora de yoga y meditación en unos momentos más. Pero además tenemos nuestra frase con Vox, que se me hace una muy buena reflexión y un consejo para esta semanita. Vamos a estar escuchando a Mario Dom, Alejandro Sanz, Camila Cabello, de Chainsmokers, que los hemos escuchado un poco más a los Chainsmokers, de repente por aquí, La Quinta Estación, y entre otros artistas. Bueno, acabamos de escuchar también a La Quinta Estación, pero vamos a comenzar con una canción muy especial. Lo que busco con esta canción es que remontes la época de los 2000. Tal vez en esa época estaba, que marcó muchas cosas, decíamos, ¿qué va a pasar con las computadoras? ¿Cómo le van a actualizar la fecha? ¿Se va a acabar el mundo? Pues, ¿qué va a pasar? Y ¿te acuerdan todo lo que vivieron? Bueno, ¿y en qué edad estabas? Tal vez eras de los que iban a ese club nocturno, a ese antro que estaba ahí comenzando el centro. ¿Recuerdan que si estaba de moda, que si los jueves, o eras un adolescente, estabas estudiando la carrera? Y estaba de moda la canción de Motel. Dime, ven, ven, ¿la recuerdas? Bueno, pues fue lanzada a principios del 2006 esta canción y fue el estreno. Híjole, hubo ahí varias cositas que te voy a contar. Mira, aunque esta canción dominó las estaciones de radio en esa fecha, las listas de éxitos durante todo el 2006, el video musical, que ando diciendo musical, de Dime Ven, se estrenó originalmente de forma exclusiva en la pantalla de MTV, que ya no existe, MTV Latinoamérica, el 12 de diciembre del 2005, o sea, Lupilla la canción, el Día de la Virgen de Guadalupe. Y el impacto visual ayudó a que el tema se posicionara en el top 20 y en las 10 más pedidas del canal de MTV que les decía, mucho antes de que el disco físico llegara a las tiendas. ¿Tú lo compraste? Bueno, en aquel momento como que ya podíamos escuchar las memorias, ¿no? ¿Se acuerdan que usábamos un aparatito así chiquito? El propio vocalista, que era Rodrigo Dávila, ha confesado en repetidas ocasiones que Dime Ven es la canción que redefinió el destino del grupo. Bueno, pues es que creo que fue la única canción también que fue como muy, muy buena. Antes de este estreno llevaban años y años trabajando y buscando materializar sus sueños, pero el éxito masivo e inmediato los llevó de ser un proyecto emergente a llenar aeropuertos y presentarse ante miles de fanáticos con pancartas en aquel entonces en cuestión de semanitas. Y bueno, fue buenísima esta canción, la queremos recordar con mucho cariño en Ombliguito de Semana. Que sea algo que nos vitamine, que nos ponga de buen humor. Dime Ven de Motel. Bienvenido a Bees & Box.
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4: Ya estamos por aquí descansados. Yo te quiero preguntar si tú sientes que has descansado. Tal vez el fin de semana, ayer en la noche que dormiste, hoy te has tomado un respiro, pero ¿qué significa realmente descansar? Para todos se puede significar algo diferente, pero el arte de aprender realmente a descansar lo vamos a aprender el día de hoy con Montserrat Ramos. Ella es instructora de yoga y meditación y yo siempre encantada de que nos acompañes. Mi querida Monse, ¿cómo estás? Bienvenida.
5: Hola, muchas gracias. Muy bien, gracias.
4: Oye, a ver, cuéntame esto de descansar, porque para muchos descansar es como decir, me senté y comí, pero comen a toda velocidad y dicen, ya descansé. ¿Eso es descansar o qué es realmente descansar?
5: No, yo creo que descansar importa mucho la intención que realmente le pongas a la acción. Como bien dices, puede que para unas personas sea echarse a ver la tele, pero sigue habiendo un estímulo mental donde tu cabeza sigue pensando, sigue consumiendo de alguna manera, entonces no se puede decir que sea un descanso como tal.
4: Sí.
5: Yo creo que descanso es estar totalmente presente en el descanso de decir, me dedico a respirar, a observar, relajo mis músculos, me puedo acostar en la cama, sin teléfono, sin televisión, y simplemente dejar que el cuerpo vaya bajando revoluciones por sí solo. Permitírselo, sobre todo darle el espacio de que el cuerpo se pueda relajar, y no podemos hacer eso si le metemos estímulo como teléfono, redes, televisión, música, estímulos en general, ¿no?
4: Claro.
5: Entonces descansar es descansar de verdad, muy consciente de no voy a pensar nada, no voy a hacer nada. Voy a simplemente o sentarme o acostarme y desconectar.
4: A ver, por ahí alguien me dijo un día que la mente nunca jamás descansa, que siempre está andando la mente. Pero sí creo que si la llenamos de y saturamos de cosas y de actividades, realmente no está descansando. Puede no descansar nunca, pero sí está tal vez en un estado más paciente, ¿no? Que es lo que tú me dices. Acuéstate, no pienses en nada, no estés dándole vueltas a alguna situación, no estés viendo la tele, trata de concentrarte en ti mismo. ¿Sería eso descansar?
5: Sí, un descanso mental, solo que requiere práctica, porque
4: wow.
5: Como dijimos la vez pasada que estuve aquí, el propósito de la mente es estar pensando cosas y aparte tiene programas de supervivencia muy arraigados,
4: sí.
5: Entonces siempre te quiere tener on the go, rápido, pensar, ¿qué sigue? ¿Qué me falta? Lo que te dé ansiedad, lo que tengo pendiente, o sea, siempre está programada para estar así, pero tú la puedes ir entrenando para sí lograr dejar eso a un lado por un momento y darte un espacio de 5 minutos, 10 minutos, porque descansar tampoco es abandonar precisamente tu productividad.
4: Claro.
5: Siento que es por eso hace como mucho tema interno para mucha gente, de que descansar lo ven como una pérdida de tiempo porque no estoy produciendo, cuando en realidad el descanso es parte de la rutina, es lo que te da el soporte para poder continuar.
4: Claro.
5: No es uno sin la otra, ¿sabes?
4: Sí, entonces, es igual de importante que las actividades.
5: Sí, claro. Entonces, sí, tanto descansa el cuerpo como descansa la mente, y a lo mejor si estás, no sé, simplemente viendo la nada y no paras de pensar, puedes enfocarte en la respiración, y eso se conecta con lo que platiqué la vez pasada, con simplemente 5 minutos de observar la respiración, estar presente en el cuerpo, ahí ya estás meditando y ahí ya hay un desacelere del cuerpo y hay un ligero descanso.
4: Oye, a ver, yo también sé que existen meditaciones guiadas, les llaman, ¿no? Y te metes al YouTube o te metes a Spotify y ves estas meditaciones y es una persona hablándote de diferentes temas. Y con eso te puedes quedar dormida y te dice hasta, relaja tus manos, ahora tus piernas. Y yo cuando he puesto eso, a los 5 minutos ya ni siquiera alcanzo a llegar a que descanse las piernas y ya tal vez me dormí. Pero el subconsciente sí lo sigue descansando. ¿Sí estoy descansando o está trabajando?
5: Pues es que el subconsciente siempre está trabajando,
4: okay.
5: Siempre está atrás, o sea, justo, y no somos conscientes de ello, pero eso es subconsciente.
4: Sí.
5: O sea, lo que descansa es obviamente pues cuando te duermes, algunas partes del cerebro, el cuerpo se regenera, ¿sabes? O sea, sí descansas, pero las meditaciones guiadas que sigues escuchando cuando estás dormido, sí lo sigues absorbiendo. Okay. Pero está bien, o sea, no pasa, o sea, es como una programación.
4: Que ahora me nace otra duda, porque también hay personas que empiezan a raspar dientes con dientes y eso significa que traen ahí un estrés y ya no sé si eso sea descansar, por lo general es en la noche, pero lo vamos a averiguar después de escuchar una canción de Chainsmokers, esto es Selfie. Acompáñame a escucharla por Peace and Box.
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1: Ahora sí, seguimos platicando. Oye, qué buena rolita acabamos de escuchar, me encanta. Ya soy fan desde hoy. Es que ven, todas las canciones me gustan. Estamos con Montserrat Ramos, ella es instructora de yoga y meditación, hablando sobre ese arte, porque realmente es un arte aprender a descansar. Podemos pensar que sabemos descansar y ni siquiera estamos descansando nada. 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Ahora sí, después de estudiar, de aprender, de estar moviéndonos, llega el momento de descansar. Pocas veces nos damos ese momento, Monse. Y como yo te decía antes de escuchar esta rolaza, es que pensamos que descansamos y amanecemos súper tensionados de la mandíbula de haber apretado los dientes. ¿Eso es descansar?
2: No, también creo que el descanso, hay calidad. Ah. Descanso, ¿no? Siento que, puedes dormir 8 horas, pero a lo mejor no fueron 8 horas efectivas o que realmente haya sido un sueño profundo.
1: Reparadoras, ¿no?
2: Pero ahí sí creo que hay varios factores importantes, desde la alimentación, o sea, cómo es tu cena, que si tienes una regulación hormonal o hay desequilibrio por ahí, porque eso también puede afectar al sueño, cómo es tu higiene del sueño, ¿sabes? Cómo está tu colchón, tus almohadas, la temperatura del cuarto, si haces ejercicio, ¿no? Si hubo un desgaste anaeróbico o cardiovascular, etcétera, y llegas a la noche más cansado o no, ¿sabes? Como que pueden ser muchas cosas que le agregan a, sí, qué tanta calidad tiene tu descanso.
1: Claro.
2: Ahora, también pasa que puedes hacer todo esto, puedes hacer todo perfecto, pero hay un tema interno, mental, laboral o de dinero, de lo que tú quieras, que te tenga pensando toda la noche. Entonces ahí también es como buscar maneras de descargar esa parte también, no sé si a través de terapia o algo que te ayude a desacelerar, sea cual sea la situación que tengas, para poder realmente descansar en las noches.
1: Que desacelere la mente y el cuerpo, porque mira, por ahí muchas personas acostumbran a quedarse viendo las redes sociales y otras tantas noticias. Y a ver si es verdad o no que las noticias, es bueno sí saber de noticias, dedicarles en la mañana una hora, hora y media, pero después dejar eso y tener una vida. Porque si te vas a dormir escuchando noticias por ahí, no sé, a ver, tú dime, ni siquiera descansas.
2: No, ay, no, es un estímulo fuerte, porque aparte, pues hay muchas emociones involucradas, sobre todo de lo que sea que salgan las noticias, y a veces suelen ser noticias muy
1: negativas.
2: Ajá, y no, y amarillistas y todo esto, ¿sabes?
1: Sí.
2: Como que con la intención. No, yo soy, mira, hace mucho me resigné de que dije, no, yo no puedo ver las noticias, me deprimo muchísimo, ¿no? Como
1: sí,
2: que acepté esa parte sensible y dije, ¿sabes qué? De verdad no va para mí, prefiero leerlas a verlo visualmente o escucharlo o que me pongas las imágenes, los videos. Prefiero como que enterarme de lo más importante y no buscarle más y no rascarle más. Porque sí, irse a dormir después de ver noticias te puede dejar claramente alterada, alterado. Depende de tu sensibilidad.
1: Claro.
2: O sea, hay personas que no.
1: Sí.
2: Yo sí. Y yo, por ejemplo, veo en personas cercanas que ven muchas noticias y sí, no sé, se despierta más la ansiedad.
1: Claro.
2: Ansiedad, emociones fuertes.
1: Sí. ¿Cómo?
2: Te las llevas a dormir.
1: Ahora, ¿cómo aprendemos a descansar poco a poco? Ahorita decías, hay que aprender 5 minutos, ¿cómo te concentras? ¿O no necesitamos más bien de pensar en una concentración?
2: Pues, mira, ¿cómo empezar a hacerlo? Un buen método súper sencillo, la verdad lo he hecho y me ha funcionado, es acuéstate en tu cama a ver el techo. Y ya, o sea, suena a lo mejor muy torturoso para personas que digan, oye, no, yo no puedo hacer eso, pero si realmente lo quieres intentar, ¿sabes? Acuéstate en tu cama, ve hacia el techo, cierra tus ojos, concéntrate en tu respiración, ve relajando poco a poco los músculos, o puedes poner una meditación guiada. Un tip que les puedo dar es buscar meditaciones de yoga nidra, porque son meditaciones en donde vas relajando progresivamente el cuerpo y te vas quedando, pues sí, relajado, dormido, dormido, ¿no? Entonces, empezar por esta parte de trabajar la voluntad de dejar el teléfono a un lado, la tele a un lado, la música, el ruido, el estímulo, las imágenes a un lado, al menos 5 minutos. Acuéstate en tu cama a ver el techo 5 minutos y realmente intenta descansar con toda la intención. Ya con que pongas la intención, estoy descansando, ya puede hacer una diferencia.
1: No importa que no sea en la noche, si tengo 5 minutos después de comer, antes de la comida, hagámoslo. Y ponemos nuestra meditación, tal vez nos despertamos más relajados, o ni nos dormimos, pero nos quedamos más relajados. Dime.
2: Y ojo, fíjate que el cuerpo necesita mucho menos tiempo como para recuperarse de lo que uno piensa, porque cuando descansas y estás en tu teléfono, se te pueden ir horas.
1: Claro.
2: Y terminas cansado todavía. Pero cuando no hay estímulos, cuando quitas todo, y eso yo lo he experimentado, en 10 minutos, en 15 minutos, en 20, digo ya. O sea, ya estoy lista para hacer lo que sigue.
1: Activa de nuevo.
2: Sí. Porque no tienes nada distrayéndote. Solamente claro. Es no te lleves el celular a la cama cuando realmente intentes descansar.
1: Exacto. Oye, me encanta todo lo que hemos platicado. Ese sería entonces el buen consejo y el buen comienzo y el buen consejo que nos das, Monse. Muchísimas gracias por habernos acompañado el día de hoy a aprender el arte de descansar. Descansar realmente te lleva 5 minutitos y si en la noche no lo haces, lo puedes hacer a mediodía o en la mañana, pero regálate ese tiempo, consiéntete un poquito. Muchísimas gracias. Y bueno, te recuerdo que lo que acabamos de platicar, este tema del arte de aprender a descansar, lo encuentras en nuestro podcast. Estamos en Spotify como Peace Unbox. Síguenos, hagamos más grande nuestra comunidad, lo puedes descargar, también lo puedes compartir para alguien que lo necesite. Y estamos en nuestras redes sociales, donde te podemos compartir el contacto de Monse Ramos. Ella es instructora de yoga. Estamos en Facebook como Global Music 96.9 y en Instagram como Vox.slp. Además de que ya conoces nuestro WhatsApp, 444-323-7806. Hacemos una pausa y volvemos a Peace Unbox.
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1: Un mes muy especial. Ya nos estamos acercando al 2, el 1 de noviembre, 2 de noviembre, el Día de Muertos, y qué bonito poder enfocarnos en toda la cultura que tenemos, nuestras tradiciones, festividades, como el Día de Muertos y Xantolo. Así que el día de hoy quiero decirles que tenemos una gran invitación. Nos acompaña Arturo Alatorre, él es gerente de alimentos y bebidas del Hotel Holiday Inn Quijote, San Luis Potosí, y nos trae una excelente, es más, te lo voy a decir, la mejor opción gastronómica y de celebración. Arturo, bienvenido, ¿cómo estás?
2: Muy bien, muchas gracias, gracias por la invitación.
1: Y bueno, ya sé por ahí que se lleva a cabo la cata maridaje Xantolo, que va a estar increíble, y es este viernes 16 de octubre, ¿para qué esperarnos hasta noviembre?
2: Así es, ya es este viernes 16 de octubre, a partir de las 7:30 de la noche, tenemos pues una experiencia única. Me atrevo a decir que nadie lo va a hacer en San Luis Potosí, nadie lo hace en San Luis Potosí, menos como nosotros.
1: Yo lo primero que tengo que saber es, ¿incluye un pan de muertos algo de lo que voy a tener en mi experiencia? Porque muero por un pan de muertos.
2: Claro que sí, mira, es una combinación muy curiosa que vamos a hacer al final del postre, una tacha de calabaza de Castilla de Dulce, lo que se acostumbra el Día de Muerto, sí, con un poco de pan de muerto, pero lo vamos a acompañar con un mezcal. No con vino, con un mezcal.
1: Y eso me encanta porque pocas veces sabemos qué alimento combina con qué bebida. Y aquí es nuestra tradición, nuestra cultura, pero también nuestros productos, que son orgullosamente potosinos y mexicanos.
2: Así es, estamos buscando siempre hacer sociedades comerciales con productores locales. En este caso nos acompaña mezcal El Corral de Beto y los vinos de Cava Quintanilla, que aparte el señor Quintanilla pues es casi casi socio del hotel, es un huésped sí, distinguido de nosotros, y estamos usando productos que de la época y de la región, ¿no? Tenemos claro, flor de calabaza que la lluvia te da, traemos los bocoles, traemos la calabaza de Castilla. Entonces, a lo que tú te refieres de combinar, sí, buscamos que sean experiencias únicas, pero al final recuerda que lo mejor es lo que más te guste. Pero claro, estoy seguro que esto les va a gustar.
1: Todo mucho lo vamos a encontrar esa noche. Así que es una experiencia, no se puede decir nada más, ay, voy a una cata marijana. No, es una experiencia la que vamos a vivir en el Holiday Inn Quijote. ¿En qué espacio del hotel se va a llevar a cabo? Ahorita pensaba yo, ¿será en el restaurante, en el jardín? ¿En qué lugar?
2: Es en una de nuestras explanadas, fuera del Salón Malandante. La verdad es, el hotel, tú sabes, tiene jardines preciosos. En la noche está ambientado, lo iluminamos, ponemos velas, vamos a poner flor de cempasúchil, vamos a hacer toda la experiencia completa, sí, ¿no? Aparte, no solo, como dices, no solamente es ir a comer y beber, es una cata guiada, porque van los expertos de mezcal y van los expertos de Cava Quintanilla.
1: Que me encanta eso, porque además acompañados de un menú de 6 tiempos.
2: Así es un menú de 6 tiempos, como te decía, empezamos con algo muy simple, en lo que la gente llega los vamos a recibir con un bocol, con un mezcal joven, después ya nos vamos a ir con los maridajes, desde una flor de calabaza, un chile relleno, ribeye, etcétera.
1: Se me está haciendo agua a la boca, porque además todo esto está inspirado en las tradiciones del Día de Muerto y de Xantolo, o sea, no dejan un elemento fuera, todo está aquí incluido.
2: Exactamente, esa es la idea y es el preámbulo, como dices, pues hasta el 31, primero 2 de noviembre, pero nosotros lo queremos hacer de ahorita porque ya nos vamos a empezar a vestir para toda la época.
1: Claro, a mí nadie me va a venir a contar que no sabemos de Xantolo, del Día de Muertos y de todos los elementos, pero además me parece muy interesante esta colaboración que tienen con Cava Quintanilla y el mezcal El Corral de Beto. ¿Cómo seleccionaron los maridajes para complementar estos sabores?
2: Mira, hay dos tipos de maridaje que regularmente existen. La mayor parte de la gente hace maridajes de acompañamiento. Pues no, nosotros en el Quijote somos más atrevidos.
1: Lo hacemos, me encanta eso,
2: de contraste. Entonces es un sabor dulce que puede ir con un sabor más fuerte que dices, no va. Sí. Pero esa explosión de sabores en la boca, créemelo, los va a sorprender.
1: Oye, nos van a dejar sorprendidos, como lo dices, pero además con ese sabor de boca que nos va a durar todo el año, la experiencia que vivimos, una experiencia única. Ahora, para el momento del postre que nos decías ahorita, con qué nos van a sorprender. Yo ya te sorprendí a ti con lo del pan de muerto, pero ahorita que hablabas también de la calabaza de Castilla, me parece algo pues que no debemos olvidar y que muchas veces dejamos fuera.
2: Muy tradicional, al final del día muy tradicional, y a lo mejor la gente podrá estar acostumbrada a tomarlo con su chocolate caliente, su leche, pero aquí lo vamos a acompañar con un excelente mezcal.
1: Es viernes, ¿cómo no?
2: Un mezcalito, y van a ver cómo el mezcal no solamente es para tomar con tu naranja, como regularmente lo hacen, lo acompañan el limón.
1: Eso
2: van a
1: me
2: ver
1: encanta.
2: Que con un postre queda espectacular.
1: Vamos a descubrir sabores también. 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
2: No, pues muchas gracias por la invitación y los esperamos el viernes.
1: 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Es que, de verdad, se me está cayendo la baba, muero por ya estar ahí, la vamos a pasar increíble y lo vamos a disfrutar. Muchísimas gracias.
2: Gracias.
1: Y nosotros continuamos mientras vas por ahí mandando tu WhatsApp y reservando, escuchar a Playa Limbo. Piérdeme el respeto. Disfrútala aquí en tu terapia gratuita de la radio.

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2: Hablamos el día de hoy sobre las actitudes. La actitud lo puede todo. Tener una actitud positiva lo puede todo. Pero si te topas con alguien que te dice, te vas a enfermar porque no te pusiste suéter, andas descalzo, no, ya agarraste una infección. Bueno, esas actitudes sí son muy realistas, pero son negativas. Entonces, ¿qué mejor que cambiar esas actitudes? Por ejemplo, te deberías de poner un suéter porque te puedes enfermar. No andes descalzo porque puede haber infecciones y te puedes enfermar. Son muy diferentes y la actitud lo dice todo. Cuando tienes una actitud positiva o cuando realmente estás tirando una actitud negativa. Siempre lo positivo nos va a llamar porque tu actitud puede ser el mejor regalo para quienes te rodean. Y le puedes quitar el mejor regalo a cualquier persona cuando eres negativo. Así que tu actitud influye en el ambiente. Cuando actúas con calma, con tranquilidad, con optimismo, positivismo, puedes crear un entorno muchísimo más agradable, más armonioso y te voy a decir algo, empático, porque habrá quien sea muy de vivir en paz, estar tranquilos y le llegas con todo lo negativo, te vas a enfermar. Ay, esto te va a pasar, vas a perder tal cosa. No, bueno, le estás quitando todo el regalo que le podrías dar con tu actitud, porque tu actitud puede ser el mejor regalo para quienes te rodean. Vamos a escuchar Mi persona favorita de Alejandro Sanz y Camila Cabello mientras reflexionas lo que te acabo de decir y averiguas qué actitud estás teniendo con la vida.

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1: CEPAC proyecta destinar 376 millones 38 mil pesos a la organización del proceso electoral de 2027, monto que representa un incremento de 134% respecto del recurso que se solicitó para las elecciones del 2021. La Oficina de Representación de San Luis Potosí, en Japón, mantiene actividades de promoción económica y vinculación empresarial, aunque la llegada de nuevas inversiones depende de las compañías internacionales. Mario Delgado celebró que la Suprema Corte de Justicia de la Nación confirmara la legalidad de los lineamientos que prohíben la venta y promoción de comida chatarra en las escuelas.
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1: 7:08 p.m. Yo soy Cris Herrán y te voy a estar acompañando felizmente en este ombliguito de semanita, ya miércoles 14 de octubre. Ay, ¿quién no siente emoción de que mañana ya es quincenita? Bueno, pues se nos pasa rápido, ¿eh? Ya faltan menos días para llegar al fin de año, ahora sí que estamos más para allá que para acá. Y también del fin de semanita, ¿por qué no? Ya ahorita estamos más cerquita y eso nos habla de que sigamos teniendo una buena actitud. Vamos a estar escuchando buena música para eso, levantar los ánimos y, por supuesto, platicando sobre tipos de seguros de gastos médicos. No, más bien la importancia, ¿no?, de tener un seguro de gastos médicos y también del arte de aprender a descansar, entre otras cosas, porque ¿sabes cuál es el animal que vive más tiempo? Más longevo, el que dura más. ¿Sabes cuál es? Bueno, lo vamos a descubrir en nuestro cero contexto. Pero por lo pronto, vamos a empezar con buena música. No me doy por vencido, es lo que escuchas por Peace and Box. Bienvenido, esto es de Luis Fonsi.

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2: Pues sí, ya te preguntaba yo que cuál es el animal que vive más tiempo. ¿Lo habremos platicado alguna vez? Ahí te va. El animal terrestre más longevo ha sido una tortuga gigante. Se llamaba Jonathan, que superó los 190 años. ¡Wow! Oye, ¿quién la habrá cuidado? La tatarabuelita, el chosno, la tatarabuelita, la bisabuelita, la abuelita, la mamá, la hija. ¿Cuántas generaciones? Imagínate. Bueno, ahora te voy a hablar del vertebrado. El vertebrado más longevo es el tiburón de Groenlandia, con una vida estimada en 400 años. ¿Lo puedes creer? ¡Wow! Ahora te voy a hablar del coral negro, que puede vivir hasta 4.000 años. A ver, entonces, ¿cuántos años llevará la Tierra? Si ahorita vamos en el 2020, más los de antes de Cristo. ¡Uf! Imagínate el coral negro y la medusa, Turritopsis dorni. Es un tipo de medusa. Puede ser inmortal. O sea, sí hay una especie inmortal al revertir su ciclo celular de forma indefinida. ¡Wow! Imagínate, no, pues tengo una medusa Turritopsis dorni, que puede ser inmortal. Está increíble lo que aprendemos, ¿no? La tortuga, pues es súper longeva, 104 años, y ya con eso se me hacían mucho. Ahora imagínate el coral negro y qué te digo de la medusa. Vamos a escuchar buena música el día de hoy de Justin Bieber con Jaden. Esto es Never Say Never. Y lo disfrutas por tu terapia gratuita de la radio. Ya lo sabes, Peace and Box.

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2: Y nuestra frase del día de hoy, que lo veo más como una reflexión de algo que debemos de tener siempre, es una actitud, porque tu ejemplo puede inspirar. Enfrentar las dificultades con fortaleza y empatía, eso anima a quienes te rodean a hacer lo mismo. Por eso, tu actitud puede ser el mejor regalo para quienes te rodean. Recuérdalo siempre, es importantísimo. Vamos a escuchar a Sebastián Yatra, perdón, sí, con esto que tú conoces y que nos encanta. Traicionera, son las 7 de la tarde con 37 minutos y estás en Pisa en Box.

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1: Son las 7 de la tarde con 45 minutos y te cuento que mañana nos vas a sintonizar a las 5 de la tarde porque vamos a estar hablando en nuestra sección Inspírate de cómo guiar tu camino con Eduardo Guerrero. Él es llamado Oscarín y ¿qué crees? Me encanta porque él es guía de senderismo y también de campismo. Así que todas las preguntas te quiero invitar a que si tienes alguna duda, algún comentario, nos las hagas llegar a través de nuestro WhatsApp 444-323-7806. Mañana a partir de las 5 de la tarde tu terapia gratuita de la radio está con todo porque además tenemos nuestro tema del día con Ana Laura Burciaga. Ella es notario público también. Cualquier duda que tengas de testamento, de que si tienes una propiedad, de cómo la puedes por ahí tener todo en orden. Hay muchísimas cosas para lo que ocupamos un notario público y no sabemos en la mayoría de las ocasiones. Alguna copia notariada como la de cuando te graduaste de tu título, cuando todavía no te lo entregan, pues también puedes notariar las copias. Esto entre otra platiquita, nuestro cero contexto que vamos a tener. Así que te quiero invitar también a que nos sigas en nuestras redes sociales. En Facebook, ya lo sabes, nos encuentras y espero que ya nos sigas como Global Music 96.9 y en Instagram nos encuentras como vox.slp. Además de que también nos escuchamos a través de www.globalmedia.mx. Ya lo sabes, en el 96.9 FM de tu radio, en Vox Radio Hits, por supuesto que también. Y de hecho te quiero invitar a que continúes con la programación de Vox. Pero antes de irme, te quiero decir que tenemos nuestro podcast y nuestro podcast está en Spotify. Así que a mí me encantaría que hagamos más grande nuestra comunidad. Claro que sí, y nos vas a encontrar en Spotify como Peace and Vox, en inglés. Vox con V. Y nos vas a encontrar en Spotify, nos sigues, luego descargas los temas de los que hemos platicado y también los puedes por ahí compartir con alguien a quien le haga falta. De verdad, siempre es bueno tener esa salud mental o, por qué no, también de lo que hemos hablado físico. Y sobre todo si conoces a todas las mujeres que conozcas, puedes compartir lo que hemos platicado acerca de el cáncer de mama. Quiero que, por favor, podamos ayudar de la mejor manera a nosotras mismas haciendo nuestro chequeo, conozcamos nuestro cuerpo y, ¿por qué no?, también invitar a las demás personas a que se chequen, no nada más en este mes, sino que se autoexploren mes con mes. Es importante porque una detección temprana puede salvarnos la vida y qué mejor que cuidarnos, ayudarnos, protegernos, tener esa detección temprana y, claro que sí, la prevención antes que nada, conoce tu cuerpo. Ya casi nos despedimos y quiero agradecerles a ustedes por acompañarme en esta deliciosa tarde que ya no llovió, estuvo muy agradable el clima. También le agradezco a Bernie en producción, a Eduardo Lalo Saavedra en los controles. Yo soy Cris Herrán y de verdad que disfruto mucho cada tarde que te voy acompañando. Por el día de hoy vamos a escuchar una canción porque es ombliguito de semana, porque lo mereces y porque nos gusta mucho la música. Esta canción de Meghan Trainor me fascina. Es que, bueno, la música de verdad que nos alegra el alma. All About That Bass. Me encanta esta canción y te quiero decir que esta canción tiene un significado de la frase. Cuando Kadish le surgió el título, le sugirió el tema a Meghan Trainor, a ella le encantó porque solía usar la expresión "me encanta ese", ya saben, para referirse a cosas que le gustaban, como a mí me encanta disfrutar la tarde contigo. Respondiendo de inmediato, "me encanta el bajo", a lo que Kadish añadió, "nada de agudos, imagínate". Trainor escribió la letra para promover la autoaceptación, que es importantísima, y superar sus propias inseguridades. Con esto que te quiero decir ahorita que estamos en octubre rosa, que no tengas miedo y si lo tienes, haz las cosas con miedo, pero hazlas, autoexplórate. Con su imagen corporal durante su adolescencia, porque muchas veces nos estamos quejando de varias cosas que de verdad debemos de aprender a autoaceptarnos y a superar esas inseguridades, porque lo que tú ves en ti, las demás personas también lo ven. Así que te invito a escuchar a Meghan Trainor con All About That Bass. Yo me despido de ti, pero solo por hoy. Esto fue Peace and Box.
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2: La presidenta Claudia Sheinbaum pidió a la Secretaría de Gobernación y a la CNDH realizar una investigación profunda sobre denuncias de abusos policiales durante las manifestaciones en Jalisco. El reblandecimiento de la tierra provocado por las lluvias mantiene bajo revisión el arbolado de los parques Tangamanga 1 y 2, donde el personal operativo realiza podas preventivas. San Luis Capital impulsa junto con Red Ambiental y el Atlético de San Luis la campaña Rosa 2026, que promueve la autoexploración y la detección oportuna del cáncer de mama.
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2: CEPAC proyecta destinar 376 millones 38 mil pesos a la organización del proceso electoral de 2027, monto que representa un incremento de 134% respecto del recurso que se solicitó para las elecciones del 2021. La Oficina de Representación de San Luis Potosí, en Japón, mantiene actividades de promoción económica y vinculación empresarial, aunque la llegada de nuevas inversiones depende de las compañías internacionales. Mario Delgado celebró que la Suprema Corte de Justicia de la Nación confirmara la legalidad de los lineamientos que prohíben la venta y promoción de comida chatarra en las escuelas.
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1: La presidenta Claudia Sheinbaum pidió a la Secretaría de Gobernación y a la CNDH realizar una investigación profunda sobre denuncias de abusos policiales durante las manifestaciones en Jalisco. El reblandecimiento de la tierra provocado por las lluvias mantiene bajo revisión el arbolado de los parques Tangamanga 1 y 2, donde el personal operativo realiza podas preventivas. San Luis Capital impulsa junto con Red Ambiental y el Atlético de San Luis la campaña Rosa 2026, que promueve la autoexploración y la detección oportuna del cáncer de mama.
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13: Hola, hola, ¿cómo están? Yo estoy súper feliz de estar aquí de nuevo con ustedes. Bienvenidos a un nuevo episodio de Ya Oíste. Yo soy Génesis Sainez y hoy vamos a hablar de un tema que la verdad hasta a mí me tiene confundida, porque a veces no sabemos de qué estamos hablando, qué realmente nos duele, y aquí nos vamos a enfocar sobre el dolor torácico. Para eso el día de hoy nos acompaña de nuevo, yo estoy muy contenta, el doctor Oscar Reyes García.
14: Hola, buenas tardes, muchas gracias.
13: Pues vamos a un poquito a desmenuzar, doctor, este tema. En realidad, ¿qué es el dolor torácico, doctor?
14: Como bien mencionas tú, hay en el sector público en general hay esa confusión. En ocasiones lo toman inclusive como sinónimo, ¿no? Dolor torácico o angina de pecho.
13: Exacto.
14: Ya propiamente ya en el ámbito de la salud, pues son relativamente dos cosas diferentes. Pero en general el dolor torácico, como su nombre lo indica, es dolor en el tórax o propiamente dolor en el pecho, ¿no?
13: Okay.
14: La mayoría de la población refiere, o lo que más le preocupa, es que ese dolor de pecho lo relaciona o cree que es derivado a algún problema cardiovascular, en especial un infarto, ¿no?, agudo al miocardio. Entonces, pero sí es, como bien mencionas, hacer el hincapié de que el dolor torácico no es propiamente de origen cardiológico, sino también puede tener algunas otras causas.
13: Entonces, la angina de pecho es ya relacionada más a la parte del corazón.
14: Sí, bueno, las clasificaciones y los términos a través del tiempo han ido cambiando. Antes se le conocía como angina de pecho a todo dolor, pero enfocado a origen cardiológico.
13: Ah.
14: Ajá. O nosotros le llamamos angor pectoris, que es en latín. Entonces, actualmente a nosotros como médicos se nos da el término dolor torácico para englobar lo que antes se le conocía como angina de pecho. Y ya dentro del dolor torácico existe una patología que es propiamente el infarto, que actualmente se le conoce como síndrome isquémico coronario agudo.
13: Oh.
14: Ajá. Cuando eso quiere decir cuando alguna arteria del corazón se tapa y disminuye la circulación, ahí es cuando se da propiamente el infarto. Entonces, para resumir, el síndrome coronario agudo involucra tres situaciones, que es el infarto agudo al miocardio, que le conocemos como sin elevación del ST, o sea, que tiene cambios en el electrocardiograma. Está el infarto agudo sin elevación del ST, que no tiene cambios en el electrocardiograma, y aquí entra propiamente la angina. La angina inestable.
13: ¿Cuáles son como esos síntomas de por así decirlo, el dolor torácico y de la angina de pecho? O sea, ¿qué, cómo saber qué es uno y qué es otro ya cuando llegan con usted, doctor?
14: El hablar de dolor torácico, hay muchas etiologías o muchas causas, ¿no? Normalmente nos la gente lo relaciona que si te duele el pecho, pues te estás infartando. Pero en promedio, un paciente que llega a urgencias, para que te des una idea, con dolor torácico, solamente entre el 20 y el 30% de esos pacientes se estará infartando. En el otro 70, 80% tendrá otra situación.
13: Por ejemplo, solamente se presenta un dolor físico, claro, en el tórax o en esta parte, o hay otras cosas que vienen junto con ese dolor.
14: Enfocándonos a lo que es el síndrome isquémico coronario agudo o infarto, ese tipo de, inclusive a veces el paciente no refiere como tal dolor, lo refiere como un malestar o un disconfort. Okay. Haz de cuenta que nosotros le preguntamos al paciente, oye, ¿cómo es tu dolor en el pecho? Y muchas veces te dicen, no, es que no me duele, simplemente siento como si me estuvieran oprimiendo. Ajá, okay. O sea, no es como tal un dolor, sino sienten una opresión o inclusive un malestar, un disconfort. Ajá, y ese dolor normalmente se va hacia, o se irradia, o se va hacia mandíbula, hacia el brazo izquierdo. Se acompaña de náusea, vómito, sudoración. Ajá. Okay. El paciente se pone pálido.
13: Uy.
14: Entonces, ya cuando el paciente nos va dando más de sus síntomas, nosotros vamos sospechando más de un infarto. Por ejemplo, nosotros ahí tenemos también que evaluar los antecedentes cardiovasculares.
13: Okay.
14: Los antecedentes cardiovasculares nos orientan mucho para sospechar de un infarto. ¿Y cuáles son estos factores de riesgo? Por ejemplo, la diabetes, la hipertensión, el tabaquismo,
13: claro,
14: la obesidad, el sedentarismo, la edad. Entonces, un paciente entre más factores que de estos que te estoy mencionando presente, pues más riesgo tiene de tener un infarto. O como te mencioné, si ya tuvo un infarto previo,

0: causar dolor en el tórax. Las pericarditis, que la pericarditis es una inflamación de una capa que envuelve al corazón. Eso cuando se inflama causa dolor y también digamos que es de origen cardiológico, pero no es un infarto. Hay otro cuadro grave que se llama, lo englobamos en los síndromes aórticos, porque hay una arteria muy gruesa que se llama la aorta.
1: Ah, sí.
0: Que está dentro del tórax. Entonces, cuando se desgarra esa aorta, cuando tiene algo que se llama un aneurisma, también causa dolor en el tórax. Inclusive una gastritis, una enfermedad acidopéptica, te puede dar dolor en tórax porque el esófago pasa dentro del tórax. Ya que hayas descartado todas esas situaciones, pasamos a las que llamamos psicógenas o de origen psicológico.
1: Okay.
0: Y como bien tú dices, la ansiedad muchas veces puede dar dolor en el tórax, pero es como que ya hayas descartado, bueno, nosotros como médicos ya hayamos descartado todo lo demás, porque al final de cuentas una crisis de ansiedad que cursa con dolor torácico no es tan grave como las demás que te mencioné.
1: Claro.
0: Pero sí, sí, o sea, sí, una crisis de ansiedad puede cursar con dolor torácico. O inclusive puede ser de origen muscular. Hay algo que se llama costocondritis, que es un dolor en los cartílagos del tórax y causa dolor.
1: Pasando un poquito ya más a la parte que, ok, ya sabemos que tengo esto. ¿Cómo es el tratamiento que manejan para estas personas?
0: Casi a todas las personas que llegan con dolor torácico urgencias, se les hace un electrocardiograma. Ajá, en sus primeros minutos se hace un electrocardiograma y aquí se dividiría en dos grupos, los que no tienen alteraciones en el electrocardiograma y los que pues ya vemos que por electrocardiograma se están infartando. Obviamente pues el infarto agudo al miocardio pues para nosotros y para cualquier personal de la salud es una urgencia, ¿no? Entonces obviamente se pasa directo a urgencias, se empieza a monitorizar, se le toman muestras de sangre y aquí hay dos tratamientos. Uno es un fármaco que se puede usar, un fármaco que disuelva el trombo o el coágulo.
1: Okay.
0: Ese se pone dentro de la vena y o lo que es más actualizado es hacerle un cateterismo cardíaco.
1: Okay.
0: Y si está disponible la sala de cateterismo o de hemodinamia, pasan directamente a esta sala donde un subespecialista, un cardiólogo hemodinamista, digamos para que se dé a entender, destapa la arteria. Mete un catéter ya sea por la pierna o por el brazo y por medio de una pantalla de fluoroscopio va viendo las arterias y ahí él logra visualizar cuál es la arteria afectada. Con este catéter, como te digo, la quita el trombo o la destapa.
1: Okay.
0: Entonces el tratamiento de elección actualmente.
1: Hoy aprendimos algo muy curioso, muy importante. Me encantó el tema porque ya, ahora sí que voy a ser experta en angina de pecho y dolor torácico. No, ese es el punto de estos podcasts. Y le agradecemos, doctor, por su tiempo, por el apoyo, por brindarnos esta información.
0: Bueno, muchas gracias a ustedes.
1: Pues muchas gracias a todos ustedes que también nos están escuchando del otro lado, de ya sea una plataforma, de la radio, donde ustedes se encuentren. Saben que aquí tenemos este programa, este espacio para compartirles, para que ustedes prevengan, para que se informen. Yo muy feliz me voy, soy Génesis Sainz y nos escuchamos en un próximo episodio de Ya Oíste. Cuídense mucho, hasta luego.
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8: Mitad de semana, miércoles 14 de octubre del año 2026. ¿Cómo te va? Muy buenos días. Bienvenido, bienvenida. Qué bueno que nos acompañes porque ya estamos listos para llevarte lo más relevante de la información. Todo, pero absolutamente todo lo que tienes que saber de lo que está sucediendo en San Luis Potosí, en la región, en México y en el mundo. Ayer, bueno, pues se vivieron una serie de movilizaciones por parte del sector salud, particularmente trabajadores del Instituto Mexicano del Seguro Social. San Luis Potosí, por supuesto, formó parte de la estrategia de movilización. Yo te voy a estar platicando en un ratito más qué fue lo que sucedió. Por lo pronto te doy la bienvenida, gracias por acompañarnos. Yo soy Erika Salgado, a nombre de todo el equipo que hace posible este esfuerzo de comunicación, te doy la bienvenida a través de la televisión, canal 4.1 de televisión abierta, canal 4 de los sistemas de paga, a través de las transmisiones en las plataformas digitales, en Facebook Global Media MX, en YouTube, en la cuenta de X de Global Media MX, a través de la radio 96.9 en San Luis, Soledad, Mezquitic, Villa de Pozos, Villa de Reyes, Zaragoza, Santa María del Río, a través de Media Luna FM 97.3 en Río Verde, Ciudad Fernández, San Ciro de Acosta, Villajuárez, Cerrito, Santa Catarina, Cárdenas, Alaquines, Rayón, Lagunillas y en Querétaro, en Arroyo Seco, Landa de Matamoros y Jalpan. Muy buenos días y gracias por estar con nosotros. Yo soy Erika Salgado, gracias por acompañarnos. Y bueno, pues con el grito de presente, con pase de lista de las diferentes entidades federativas, manifestantes del Instituto Mexicano del Seguro Social se movilizaron ayer para exigir un aumento salarial, mejores condiciones laborales, equipamiento, insumos, personal suficiente, entre algunas otras cuestiones. Esto fue lo que sucedió en ese pase de lista. Una marea de personas protagonizaron estas marchas a lo largo y ancho del país. En San Luis Potosí no fue la excepción. Una multitudinaria manifestación de aproximadamente 3.000 trabajadores del Instituto Mexicano del Seguro Social, respaldados por integrantes de diferentes sectores sociales e incluso de la población de los pacientes. Bueno, pues colapsaron las principales vialidades en San Luis Potosí durante el día de ayer para exigir, como ya lo decíamos, un incremento salarial justo, la destitución inmediata de su dirigente nacional, de su líder sindical, Rafael Olivos, y pues como ya lo mencionábamos, lo necesario para trabajar.
14: Queremos nuestros insumos para atender a nuestros pacientes, no nos negamos, necesitamos herramientas para desempeñar actividades y funciones, que se liberen plazas de nueva creación, plazas congeladas, porque nuestros compañeros están esperando una base, cambios de rama, nivelaciones, tiempo extra, estamos aquí para
8: Mientras esto sucedía con los trabajadores y trabajadoras del Instituto Mexicano del Seguro Social, el bloqueo que se mantenía en la Glorieta González Bocanegra, y esa es la buena noticia esta mañana, se retiraba por parte de los trabajadores del Hospital Central, que ya llegaron a un acuerdo tanto con IMSS Bienestar como con gobierno del estado, en donde, pues, entre otras cuestiones, se acordó la contratación de más personal. Para que te des una idea, porque yo cuando escuchaba la demanda del Instituto Mexicano del Seguro Social de decir necesitamos más personal, pues no me daban los números y decía, pues, ¿cuántos más pueden necesitar? ¿Cuántas plazas más? Para que te des una idea, nada más en el Hospital Central, dentro de los acuerdos que se plantearon, se habla, pues, de una cantidad de personas impresionantes, impresionantes. Nada más 50 espacios para enfermería, es lo que se acordó. Pero pedían más, nada más para enfermería. Más médicos, más personal de apoyo, más personal de intendencia, más personal administrativo, más personal de confianza. Bueno, la suma es impresionante. Ayer que escuchábamos el acuerdo al que se llegó con el gobierno del estado y con el IMSS Bienestar, bueno, pues la cifra era tremenda. Aproximadamente 500 personas, 500 plazas más se necesitan solamente en el Hospital Central. Vamos dimensionando entonces de cuántas plazas, cuánta gente, cuántas manos hacen falta en el Instituto Mexicano del Seguro Social. Es que ahora entendemos, ¿no?, por qué la baja calidad en el servicio, que luego, pues con todo derecho, los derechohabientes reclaman. Pero bueno, pues ayer después de esta manifestación se anunció que van a continuar con las movilizaciones. En el caso del Instituto Mexicano del Seguro Social no ha habido acuerdos. En el caso del Hospital Central sí, y esta mañana ya encuentras la Glorieta González Bocanegra despejada. Vamos a estar pendientes de ello y vamos a estar platicando de este tema largo y tendido. Pero también hablemos de lo que sucedió en Morelos, en donde ayer te lo di a conocer en el resumen informativo. Bueno, pues resulta que la autoridad negoció con un grupo criminal porque cuando ellos procedieron a la detención de una cabecilla de uno de los líderes apodado El Güero Jim, bueno, pues su grupo delictivo privó de la libertad a personal de la fiscalía. Y entonces, para lograr la liberación de ese personal, soltaron al Güero Jim. El fiscal de Morelos, Fernando Blumecron, aseguró que las autoridades decidieron liberar a este presunto integrante del grupo Pueblos Unidos, luego de que tres agentes fueran retenidos, privados de la libertad, pero ellos le dicen retenidos, secuestrados. La vida de estos tres agentes no era negociable, dijo el fiscal, y así explicó la decisión que tomaron.
1: La vida de nuestros compañeros no era negociable. La aplicación de la justicia tampoco es renunciable. Nuestros agentes conocen los riesgos de su labor y los enfrentan a diario. Sin embargo, su disposición a arriesgar la vida no significa que la institución pueda considerarla prescindible. La obligación de investigar y perseguir los delitos sigue firme. La privación de la libertad de nuestros compañeros y las agresiones cometidas en su contra deben esclarecerse plenamente.
8: Por supuesto que nadie es, digamos, una autoridad para regatear con la vida de las personas, en eso estamos de acuerdo, pero lo que ayer pues muchos expertos en materia de seguridad señalaban es el riesgo, la puerta que se abre, porque entonces ante cualquier detención, pues lo que va a suceder es que van a secuestrar a personal de seguridad o de la fiscalía o etcétera, para tener una carta de negociación y lograr la liberación. Sin embargo, ayer esta decisión de la Fiscalía de Morelos fue respaldada por el secretario de Seguridad del Gobierno Federal, Omar García Harfuch, quien dijo que las razones, pues, detrás de la liberación de este presunto criminal conocido como el Güero Jim, pues fueron justificadas, porque además él decía que no solo estaba en riesgo la vida de estos agentes retenidos, secuestrados por este grupo delictivo, sino además, bueno, pues se dieron una serie de reacciones, tomaron coches, quemaron, tomaron vialidades, etcétera, que estaba en riesgo, pues, la vida de muchas personas. Es lo que defendió Omar García Harfuch.
15: El hecho de que el Estado haya tomado la decisión de liberar a esta persona para evitar una confrontación mayor con la población civil, en efecto es para salvar vidas. Había muchísima, muchísima gente de civil que ya estaba en las calles. Es similar, este fue un operativo de la policía estatal, de autoridades estatales, pero no quiere decir que vaya a quedar impune.
8: No, pues es lo que dice Omar García Harfuch. El asunto es, pues ya les tomaron la medida. Ahora, ¿cómo van a responder? ¿Cómo van a reaccionar? ¿Cómo van a poder ejecutar las órdenes de aprehensión sin el riesgo de que algo como lo que sucedió en Morelos suceda? En fin, también vamos a estar platicando de este tema un poco más adelante. Pero el secretario de Seguridad, Omar García Harfuch, también, bueno, aunque salió a dar la rueda de prensa con otros temas, pues fue cuestionado sobre el caso de Jorge Amilcar Olán, el presunto prestanombres de Andy López Beltrán, de si estaba localizable o no está localizable, hay o no una orden de aprehensión en su contra. Esto fue lo que respondió.
16: Todas las líneas de investigación se incorporan a la carpeta de investigación. En esa carpeta de investigación se incorpora todo lo que tenga que ver con el delincuente que detuvimos. Si tiene que ver alguna otra persona como la que usted refiere, estará en la carpeta de investigación y será investigado. Pero ya le corresponde a la Fiscalía General de la República darlo a conocer. Hasta donde tenemos entendido y los últimos reportes, está ubicable, sí.
8: Está ubicado, dice. Sin embargo, si lo notaste, Omar García Harfuch se niega siquiera a pronunciar su nombre. O sea, la persona que tú mencionaste, pues sí, no se ve que avance y dice, pues esto está en manos de la Fiscalía General de la República, no de la Secretaría de Seguridad. Mientras tanto, la violencia continúa en nuestro país y lamentablemente continúa en las aulas. El profesor de la Escuela Secundaria Técnica número 69 en el municipio de San Blas, Atempa, fue asesinado a balazos dentro del plantel educativo. Aunque fue trasladado a un hospital, pues lamentablemente perdió la vida por la gravedad de sus heridas, pero es un tema que otra vez nos deja muy preocupados y nos debería tener muy ocupados. Entran, lo asesinan dentro del plantel educativo y la pregunta es, pues, ¿dónde están los mecanismos de seguridad? Se confirmó a través de un comunicado, pues, este hecho, la situación que se había presentado, el asesinato de este maestro, su lamentable fallecimiento, porque pues, se lo habían llevado a ver si con la atención médica se lograba algo, pues, a final de cuentas, no fue así. Y la Fiscalía de Oaxaca, a través de un comunicado, informó, pues, lo que ya sabemos cuando pasan estas cosas, que ha iniciado y que ha abierto una carpeta de investigación. Ya vamos a platicar también más adelante de qué es lo que está sucediendo en el Movimiento de Regeneración Nacional. Ayer, vaya que se le complicaron las cosas a Morena, porque ya no solo es Tatiana Cloutier en Nuevo León en contra del nombramiento de su defensora de la Cuarta Transformación, sino que se aliaron, por lo menos tres de los aspirantes a esa coordinación, se aliaron y desconocieron a la nombrada porque aseguran que las encuestas no se hicieron bien, que no representan la voluntad de los morenistas en Nuevo León. Bueno, pues no están nada contentos y ya vamos a estar platicando de ello en un ratito más. Te invito a que te quedes con nosotros y por supuesto a que te pongas en comunicación a través de mis redes sociales. Erika Salgado en Facebook, @Erika_Salgado en X, Erika Salgado GM en Instagram. Al regresar platicamos de los acuerdos con el Hospital Central. Enseguida volvemos.
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8: A las movilizaciones que hemos estado atestiguando por parte de trabajadores y trabajadoras del Instituto Mexicano del Seguro Social para el caso de San Luis Potosí se sumaron los trabajadores del Hospital Central. Y es que reclamaban pues prácticamente lo mismo, falta de personal, un salario insuficiente, falta de insumos, de material, de equipamiento para poder atender a los pacientes y brindar una atención de calidad. Es un grito que se viene escuchando desde hace tiempo por parte del Hospital Central y bueno, pues en esta ocasión la disyuntiva era aquí. ¿Quién le toca atenderlo? Porque desde el año pasado venimos debatiendo este tema y diciendo, toca la Federación, toca el Estado, ¿quién se hace cargo del Hospital Central bajo este convenio? Porque recordemos que el Hospital Central ha entrado a esta figura del famoso IMSS-Bienestar. Bueno, pues ayer se dieron acuerdos, ya está liberada la Glorieta González Bocanegra y esa es una buena noticia para San Luis Potosí, para todos los automovilistas en esta mañana y para la gente en general que está tratando de llegar al Hospital Central, a la zona universitaria o transitar por la zona. Y quien ha estado participando en estas negociaciones y en estos acuerdos ha sido el secretario general de Gobierno, el maestro J. Guadalupe Torres Sánchez, con quien converso en esta mañana. Buenos días, secretario.
18: Erika, ¿cómo estás? Muy buen día a ti y a todos los que nos escuchan.
8: Secretario, a ver, la pregunta inicial tiene que ser esta. ¿A quién corresponde? ¿Bajo quién está la tutela del Hospital Central? ¿El Estado o la Federación?
19: Está bajo la responsabilidad de la Federación, Erika. Y para ello, si me permites, para quien nos escucha, quisiera ampliar un poco más ese antecedente del por qué es la Federación y no el Estado, quien hoy asume la responsabilidad en cuanto a la administración del Hospital Central. Para ello, hay que remontarnos un poco a unos antecedentes muy breves. Recordemos que lo que hoy conocemos como IMSS-Bienestar fue creado mediante decreto que se publicó en agosto del 2022, Erika.
8: Sí.
19: Luego, en agosto del 2023, se firmó un convenio entre el Estado y la Federación, cuyo propósito u objeto, Erika, fue comprometer la transferencia formal de recursos, de personal y de infraestructura hospitalaria estatal a la Federación. Finalmente, Erika, en marzo del 2024 comenzó a operar plenamente en San Luis Potosí, asumiendo la Federación la administración de más de 400 unidades médicas y hospitales en el estado, incluyendo el Hospital Central. De esta forma es muy claro que al día de hoy la administración queda en manos de la Federación. Sin embargo, ello no quiere decir, como sucedió, que el Estado no se haga cargo o no le entre con la Federación a resolver la problemática. Y eso es porque al final del día el Estado es una prioridad para el gobernador del estado y para el poder ejecutivo del estado. Y por ello fue que desde el día uno y desde el minuto uno o antes de estallar esta problemática, ya el estado tenía presencia con los inconformes a través de su representación sindical para buscar una solución que afortunadamente el día de ayer se dio y hoy se encuentra liberada la Glorieta Bocanegra, como bien lo dijiste, que había mantenido tomada.
8: ¿Cuáles son esos acuerdos a los que se llegaron y qué toca la Federación y qué toca el Estado? ¿A qué se comprometió cada una de las instancias?
19: Pues mira, podemos identificar tres grupos de la inconformidad y enseguida el acuerdo. Uno de ellos tuvo que ver con el asunto del personal, Erika. Ellos, la representación sindical, exigía la contratación de diverso personal que se incorporara al Hospital Central y derivado justamente de las gestiones que encabeza el Poder Ejecutivo a través del gobernador del estado, quien inclusive en forma directa estuvo en comunicación con los funcionarios del IMSS-Bienestar en México, fue que se formalizó el ingreso y contratación de entrada de 60 personas más, Erika, quien mediante escalafón van a comenzar a partir de este viernes y hasta antes del 1 de noviembre a incorporarse de manera continua hasta lograr el número de 60 personas. Pero además hay un acuerdo o un compromiso donde el Estado, en acompañamiento a la Federación, gestionarán también otro bloque de otras 50 personas. El sindicato o la representación sindical, Erika, tiene pleno conocimiento de que lo relacionado con el tema del personal, pues técnicamente hablando, hay una limitante para el Estado, porque el convenio de transición que te comenté que fue firmado en agosto del 23 se estableció de forma clara y categórica que el Estado no tiene injerencia en contrataciones.
8: Sí.
19: Sin embargo, insisto, pues esa es una limitante legal, pero el compromiso que asume el gobernador es de gestionar directamente a la Federación otro bloque de 50 personas para tener entonces un total de por lo menos 110 personas más que se incorporarán a las labores del Hospital Central.
8: Ahora,
19: también
8: Sí, sobre el personal me quiero detener en esta parte, secretario, porque ayer cuando escuchábamos que la líder sindical les compartía esta información a sus agremiados, ella misma expresaba que todavía faltaban plazas, es decir, que con todo y lo que se estaba concediendo, faltaban todavía más lugares que ocupar para que el hospital pudiera estar operando en las mejores condiciones. ¿Hay disponibilidad, digamos, hay disposición por parte del IMSS-Bienestar de que esto vaya a revisión y en cuánto tiempo, o con los acuerdos de la noche de ayer, ya que queda cerrado el trato, digamos?
19: No. Esto es un tema de todos los días. No por haber concluido en este acuerdo relacionado con el asunto del personal, pues el final de esa problemática, ¿no? Y tan no es el final que todos los días hay usuarios que llegan y que la demanda se incrementa, Erika. Sí. Entonces, más bien, este es un tema de gestión constante y permanente. Y así lo entiende el gobernador del estado porque nos los ha instruido pues a los miembros del gabinete involucrados en este quehacer. Nosotros, desde luego, Erika, que estamos conscientes de las dificultades que atraviesan todos los sectores y por eso estamos pues prácticamente dando este acompañamiento y dando la mano para hacer lo necesario y proteger los derechos de todas y de todos los habitantes del estado a la salud. Y no solo del estado, recordemos que este hospital central goza pues ahora sí que de buena reputación y en la región vienen inclusive de otros estados, Zacatecas, Aguascalientes, a recibir atención médica aquí. Entonces vamos a mantener la grandeza de nuestro hospital central pese a cualquier limitante legal, porque insisto, así lo ha instruido el gobernador, y vamos de la mano a seguir haciendo las gestiones en la federación para que la funcionalidad del hospital central esté intacta.
8: En cuanto al tema de los salarios y el tema de los insumos, ¿cómo quedaron?
19: Mira, en el asunto relacionado con los insumos, también se gestionó y se obtuvo una respuesta ya positiva por parte del estado hacia la federación, y el material de insumos, pues lo que se ocupa para toda esta maniobras de curación de los pacientes, pero también medicamento, pues ya están en camino. Ayer ya llegaron los primeros, van a estar llegando para que pues esta circunstancia de ausencia o de falta de insumos no vuelva a suceder, inclusive tener un stock en los almacenes para que no tengamos esta problemática, y de esta forma es que fue solucionado de inmediato, de manera conjunta también con lo que tiene que ver con el mantenimiento al equipo médico existente, Erika, que hay que darle su mantenimiento a los diversos pues herramientas que se utilizan para poder atender médicamente a los pacientes, pero también ya se tiene identificado algunos otros que se requieren pues su modernización mediante la adquisición nueva. Tenemos áreas como por ejemplo la área de hemodiálisis que había sido pues ahora sí que es muy muy muy vital, ¿verdad? Esta área de la hemodiálisis ya se encuentra también en mantenimiento, parte de ella, para que pues operación se dé siempre en condiciones óptimas, Erika.
8: Finalmente, secretario, preguntarte, después de lo que sucedió en estos días, ¿el estado considera que fue una buena decisión la adhesión del Hospital Central a la figura del IMSS-Bienestar, o hubiera convenido más mantenerlo bajo la tutela del estado?
19: Pues mira, el hubiera, creo yo que ya está superado. Hoy tenemos un acuerdo que, insisto, fue formalizado desde agosto del 2023 y materializado pues ya desde marzo del 24. Y bueno, frente a este acuerdo lo que tenemos que hacer es vivir esa realidad. ¿Cómo? Pues con el acompañamiento que hemos venido realizando, siendo solidarios con nuestra gente, con el estado. Pues ahora sí que demostrar que al final del día somos un gobierno que emanó auténticamente del pueblo, protegemos al pueblo, sí. Y bajo esa condición no podemos apartarnos o sacudirnos alguna responsabilidad que se tiene pretextando la suscripción de un documento legal. Aquí le entramos, y sobre todo al tema de la salud, es un asunto prioritario. Y bueno, pues en estos 5 años siempre resolviendo las problemáticas como la que ayer tuvo un buen final, pues a través del diálogo. Por supuesto que sí. Entendemos también lo que se atraviesan, las dificultades, ¿verdad?, derivadas de alguna inconformidad, pero nosotros hemos demostrado que con diálogo y con voluntad hemos venido resolviendo cualquier problemática, más allá inclusive del uso de la fuerza pública.
8: Con los trabajadores del Instituto Mexicano del Seguro Social, ustedes también están siendo gestores, y ya que mencionabas esto de la fuerza pública, ¿en algún momento consideraron el retiro de los manifestantes usando la fuerza pública?
19: Perdón, la última parte no te escuché.
8: Sí, si en algún momento consideraron el uso de la fuerza pública para el retiro de los manifestantes del Hospital Central o del Seguro Social.
19: Pues mira, al final del día, a nosotros como Secretaría General de Gobierno, pues nos corresponde, ¿verdad?, de atender el fondo de las manifestaciones, valga la expresión, pero también nos toca identificar la forma en la que vamos a entrarle a la solución. El uso de la fuerza pública al final del día es la última salida que se pudiera tener, pero siempre y cuando pues pudiera estar justificada frente a alguna cerrazón, alguna necesidad de la exigencia, que muchas veces la exigencia, cuando se da esta circunstancia que pudiera ser el uso de la fuerza pública, pues está basada realmente en cosas distintas a la realidad o a la búsqueda de algo realmente útil, sino más bien a buscar o trastocar o generar un clima de ingobernabilidad o un clima que atente contra la paz social. Pero en este caso no, creemos que se trató de un reclamo genuino, y bueno, pues por eso, mira, al final del día lo solucionamos.
8: Con la gente
19: y
8: de
19: en
8: DIMS
19: cuanto
8: están...
19: al otro, sí, en cuanto al otro tema, para quien nos escucha, un tema es el IMSS Bienestar, que es el que administra, en este caso, el Hospital Central y cerca de 400 unidades médicas más, y otro tema es lo que tiene que ver con el IMSS, que a esto se le conoce como el IMSS ordinario, Erika. Lo que sucedió es que se juntaron ambas inconformidades. En el caso del IMSS ordinario, que tiene que ver, por ejemplo, con los trabajadores que laboran en el IMSS de Zapata, en el IMSS de Cuauhtémoc, en el IMSS de acá de por Plaza del Sendero, etcétera, ellos plantean ante la Federación, estrictamente ante la Federación, algunas circunstancias que tienen que ver, entre otras, con sus condiciones laborales, entre ellas el salario. Y en torno a eso te platico que justo hoy, a partir ahorita de las 7 de la mañana y hasta las 9 de la noche, se estará realizando una consulta salarial convocada justamente por el Sindicato Nacional de Trabajadores del Seguro Social. Y para ello se instalaron aproximadamente 670 centros de votación en todo el país, Erika. En el caso de San Luis Potosí hay 10 centros de votación, y pues se espera aproximadamente el que acudan a emitir su voto aproximadamente 460, 470 mil asociados a este sindicato. Y bueno, esto es algo que se hace año con año. Sin embargo, en esta ocasión, en este año, pues surge esta problemática que se junta con el tema, insisto, de sus condiciones laborales, donde buscan un alza salarial, con la exigencia también de inconformidad con su líder nacional. Buscan también la salida de ese líder salarial. Entonces, bueno, pues el día de hoy se estará atendiendo ello. Nosotros como Estado vamos a brindar pues vigilancia perimetral a los centros de votación para que no haya interferencia y el voto sea libre, secreto y directo. Pero el asunto esperemos que hoy mismo quede zanjado y quede resuelto.
8: Secretario, pues te agradezco muchísimo que nos permitas platicar contigo y quedamos en comunicación. Muy buenos días.
19: Gracias, Erika, que tengas estupendo día.
8: El secretario general de Gobierno, el maestro J. Guadalupe Torres Sánchez. Nosotros vamos a una pausa y regresamos con más de este tema.
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8: Estamos de regreso. Antes de la pausa platicábamos con el secretario general de gobierno que nos compartía, bueno, pues los acuerdos a los que llegaron la noche de ayer con los trabajadores y trabajadoras del Hospital Central, y con lo cual ha quedado desarticulado ya el movimiento que estaban encabezando y que tenía tomada la Glorieta González Bocanegra. Hoy la Glorieta ya está despejada, los acuerdos ya están planteados, entre ellos, como ya lo decíamos, más plazas. Se está hablando de casi 400 plazas que se estarían otorgando por parte del IMSS Bienestar, es decir, como patrón el gobierno federal, que es algo que no ha acabado de convencer a los trabajadores y trabajadoras, pero pues que a final de cuentas forma parte del convenio que, como refería el secretario general de gobierno, se firmó desde hace años y que está en operación desde el 2024. Pero bueno, la buena noticia, digamos, lo rescatable en este asunto son las 395 plazas. Nos preguntaban ya en redes sociales, en las transmisiones en vivo, Darne, saludos, nos decía, pero son eventuales, son plazas. Así se anunció el acuerdo el día de ayer. 395 plazas nuevas. De alrededor de 500, más de 500 que estaba solicitando el sindicato de trabajadores del Hospital Central. Es decir, ellos lo que han diagnosticado, y ojo, que lo han diagnosticado los trabajadores y las trabajadoras, es que faltan más de 500 personas ahí, más de 1,000 manos, pues, ¿no? Sacando la paridad, que estén ahí ayudando, que estén ahí en labores desde administrativas, intendencia, enfermería, enfermería especializada, médicos, personal de apoyo, etcétera, etcétera. Aproximadamente más de 500 personas hacen falta. El IMSS Bienestar les ha concedido, digamos, en un primer acuerdo, 395 plazas. Un primer bloque que es el que consideran ellos más urgente, y me parece que todos coincidimos, el de enfermeras. Es decir, de los lugares que hacen falta, de las personas que hacen falta, las que más urgen son las enfermeras y son las primeras que se van a contratar. Se hizo un acuerdo de contratación. Una parte la propone el sindicato, otra parte la propone la federación a través de los mecanismos de contratación, y otra la gestiona el gobierno del estado, que es lo que nos platicaba hace rato el secretario general de gobierno. El asunto es que, bueno, pues el personal se va a contratar y van a tener toda la libertad de adherirse al sindicato, que es algo que ellos también peleaban, que aunque ellos no van a ser directamente

0: La Unión Sindical informaba que desde ayer estuvieron llegando, que ayer por la mañana y durante el día estuvieron llegando los insumos que ellos estaban reclamando, no la totalidad, pero sí la garantía, que el Estado gestionó también los insumos para laboratorio. Imagínate, no tenían insumos para laboratorio en el Hospital Central. Imagínate que el médico o que a punto de la urgencia de necesitar una cirugía, híjole, no hay reactivos para hacerle las pruebas, los análisis correspondientes. Bueno, pues eso estaba pasando, para que dimensionemos la gravedad y por qué salieron a manifestarse. Se acordó que por un mes ya están garantizados, esos los gestiona el gobierno del estado, pero que además van a seguir en estas gestiones de manera periódica, es decir, que no va a durar un mes, porque es lo primero que todos cuestionamos, bueno, para un mes, no, bueno, pero se ha acordado que esto se va a estar gestionando permanentemente para que no hagan falta y para que se pueda continuar con el trabajo en el Hospital Central. Son parte de los acuerdos que se tienen, como lo decíamos, las mesas de trabajo van a tener que continuar y nosotros, por supuesto, vamos a estar muy pendientes de cómo avanzan estos acuerdos, el cumplimiento de los mismos, porque una cosa es ponerlo en una minuta, en un papel, y otra cosa es que se conviertan en una realidad. Y por eso, como medio de comunicación, como sociedad, como trabajadores del Hospital Central, tenemos que estar en el escrutinio de cómo se van cumpliendo estos compromisos, tiempos, formas, condiciones, y que no se olvide y que no se descuide al nosocomio, que tan buen servicio ha brindado a San Luis Potosí, porque déjame decirlo, ha sido un hospital importantísimo, no solo para nuestra entidad, sino también para nuestra región. Y bueno, pues vamos a estar pendientes justamente de ello y de cómo se van cumpliendo estos acuerdos y estos convenios y lo que va a suceder hoy con el Instituto Mexicano del Seguro Social, que efectivamente sus trabajadores han anunciado nuevas movilizaciones porque hoy estarán en la jornada de votación que habían demandado que se repusiera para consultar a las bases de los acuerdos que quieren tomar, pero ellos también están exigiendo la destitución del secretario general de su sindicato a nivel nacional y bueno, pues eso todavía no se ha acordado, todavía hay puntos pendientes de la minuta y vamos a estar pendientes de cómo avanza el día de hoy precisamente este conflicto también en el Instituto Mexicano del Seguro Social. Pero pendientes también estamos de lo que está pasando en la escena política, porque mientras estas son las urgencias de la vida cotidiana, y creo que tú y yo las conocemos como derechohabientes, hasta la iniciativa privada, ayer la Coparmex se pronunció al respecto, mientras estas son las grandes demandas, pues para la élite gobernante, la élite política hay otras prioridades, ¿no? Y entre ellas está la elección del próximo año. Ya legisladores, legisladoras están apuntando para encabezar las coordinaciones del Movimiento de Regeneración Nacional, y Jimena González nos tiene la información. Jime, buenos días.
1: Así es, Erika, buenos días. Te comento que con el cierre formal de la convocatoria interna para las coordinaciones distritales federales del Partido de Morena, integrantes del Grupo Parlamentario del Congreso del Estado confirmaron su inscripción para competir por posiciones de cara al proceso electoral 2026-2027. Entre los perfiles registrados destacan el coordinador de la bancada morenista Roberto García Castillo, Emilio Rosas y la diputada Nancy Yanin García. Los registros formales se llevaron a cabo entre el 1 y el 4 de octubre para las coordinaciones representativas de los 300 distritos electorales federales del país. En el caso de San Luis Potosí, donde se disputarán 7 distritos federales, la dirigencia partidista aún no emite el desglose total de aspirantes inscritos por demarcación. El legislador Roberto García Castillo confirmó su postulación para la coordinación del Distrito Federal 3, con sede en el municipio de Río Verde. Detalló que el proceso entra en una etapa de revisión de perfiles por parte de las comisiones internas del partido, las cuales evaluarán el cumplimiento de requisitos mediante los distintos métodos previstos en la convocatoria. Por su parte, la diputada Nancy Yanin García formalizó su participación para buscar la coordinación del Distrito Federal 4, conociendo la presencia de otros perfiles interesados dentro del proceso de selección. Emilio Rosas dijo que participa en una coordinación distrital federal y otra local. Además, aseguró que su prioridad es encabezar el proyecto municipal y que aceptará todos los resultados de las encuestas con las que el partido defina a sus perfiles. Hasta aquí la información.
0: Gracias, Jime. Pues bueno, ya se están dando estos movimientos, pero por cierto, el proceso interno de Morena está resultando más áspero de lo que incluso ellos, me parece, habían previsto. Vamos a hacer una pausa, pero ya más adelante vamos a estar platicando de lo que ayer tuvo que salir a decir la dirigente nacional de Morena, porque le pidieron explicaciones de estas coordinaciones entregadas de manera emergente, del rompimiento que se está viviendo ya no solo con el Verde y con el PT, sino al interior del Movimiento de Regeneración Nacional, cuando en Nuevo León, pues los aspirantes se han levantado y están encabezando un movimiento paralelo al no estar conformes con el nombramiento de su coordinadora de la defensa de la Cuarta Transformación en esa entidad. Ya vamos a estar platicando de este tema un poco más adelante. Vamos a la pausa y volvemos.
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2: A raíz de los hechos recientes de lo que sucedió en el penal de El Castillo en Mazatlán, en donde pues en menos de 24 horas dos ataques al interior, en donde incluso nuestros compañeros de los medios de comunicación nos compartían, hubo armas de fuego, hubo armas blancas en posesión de los internos, una situación que dejó como saldo por lo menos 12 personas fallecidas, entre ellas un menor de edad que estaba de visita en el centro penitenciario. El secretario de Seguridad y Protección Ciudadana del Gobierno Federal, Omar García Harfuch, anunció no solo el reforzamiento de la seguridad y la construcción de un nuevo centro penitenciario en ese lugar, sino también en Sinaloa, sino también en Nayarit, en el Estado de México, en Chiapas, Veracruz y en Sonora. Esto con una capacidad de 18,480 espacios, porque algo que reconoció el secretario de Seguridad del Gobierno Federal, Omar García Harfuch, es que los penales en nuestro país están saturados, que tienen una sobrepoblación, que tienen problemas muy fuertes, algunos de ellos incluso, como lo ha señalado también la Comisión Nacional de Derechos Humanos, de autogobierno, y que por eso le van a entrar de lleno al tema del sistema penitenciario. Quien también habló de este tema es el secretario de Seguridad y Protección Ciudadana del Gobierno del Estado en San Luis Potosí, Jesús Juárez Hernández, quien mencionó también la posibilidad de la construcción de un nuevo penal en territorio potosino. Y por eso quisimos platicar con él. Secretario, muy buenos días.
3: Buenos días, Erika. Muchas gracias por el espacio, la oportunidad de platicar con la audiencia sobre temas importantes para San Luis Potosí.
2: Secretario, prefiero que platiquemos en estos términos a con la urgencia y la coyuntura de una situación o una desgracia como sucedió en Mazatlán, Sinaloa, y por eso te lo pregunto. ¿Cuál es el diagnóstico que se tiene del sistema penitenciario en San Luis Potosí? ¿Cómo estamos, pues?
3: Bueno, pues recientemente tenemos el diagnóstico nacional de supervisión penitenciaria de la Comisión Nacional de Derechos Humanos, en cual, bueno, pues se hace de manera anual. Y bueno, pues nosotros nos tomamos con seriedad todo este diagnóstico porque nos ayuda también a evaluar desde un punto de vista externo del Estado cómo están nuestros centros penitenciarios. Como bien lo hemos mencionado, tenemos una sobrepoblación principalmente aquí en el centro penitenciario de La Pila, y eso nos hace que pues trabajemos y redoblemos los esfuerzos en todos los ámbitos, desde mejorar la infraestructura, como la atención y los servicios básicos para las personas privadas de la libertad. Con estos esfuerzos logramos cubrir todas las necesidades que tenemos hacia adentro de los centros penitenciarios. Déjame decirte que de 5 centros penitenciarios, pues es el de La Pila el que tiene sobrepoblación. Y al tener sobrepoblación, pues obviamente exige mayor trabajo, mayor esfuerzo del sistema penitenciario, sí, en el Estado. Damos servicios de salud, damos los 5 ejes de reinserción, pero también mantenemos una comunicación constante con nuestras personas privadas de su libertad y las instituciones como el Poder Judicial, la Fiscalía General del Estado, la Defensoría Pública, las unidades que se encargan de revisar las órdenes de protección y las medidas cautelares. Es decir, no hemos dejado en el empeño, sabemos que hay necesidades, pero es un tema que se ve semana con semana y de manera diaria con la superioridad. La instrucción del señor gobernador José Ricardo Gallardo Cardona en este sentido es que demos cumplimientos con el tema de salud, mejorar la infraestructura, seguimientos hacia el interior para que no haya un cogobierno o una pérdida en la gobernabilidad. Creo que en los últimos meses, en el último año, hemos logrado mantener, sí, un sistema penitenciario estable en el estado de San Luis Potosí.
2: Pero dime una cosa, secretario, cuando hablas de sobrepoblación en La Pila, ¿de cuánto estamos hablando? Es decir, ¿para cuánto es la capacidad instaurada de ese centro penitenciario y cuántos internos o cuántas personas privadas de su libertad tenemos hoy día? Y pensando también en este tema de la sobrepoblación, ¿cómo está la paridad en el tema de la seguridad, es decir, de pues los custodios y la población penitenciaria?
3: Bueno, pues en ese sentido hemos tenido a través de la academia una generación de custodios para fortalecer el tema de la seguridad. Pero también se agregan todo lo que es el sistema de prevención y reinserción con sus 5 ejes, así que cada persona privada de su libertad al ingresar por órdenes del Poder Judicial, obviamente, se le abre un expediente donde se va agregando la evidencia que participa en estos 5 ejes de reinserción, y el día en que tenga la oportunidad de una preliberación o cumplimiento de una sentencia, pues hay que demostrar a las autoridades judiciales que la persona cumplió en el internamiento con estos 5 ejes de reinserción para que pueda obtener un beneficio de preliberación o lo que él busque a través de sus abogados, sus defensores jurídicos del Estado. Como te menciono, pues tenemos un gran trabajo en los 5 centros penitenciarios. Sí. Te podía comentar, por ejemplo, en el centro penitenciario de Tancanwitz, que es femenil, al observar este diagnóstico, pues observamos que son diagnósticos de una revisión del año pasado, del 2025. En este centro penitenciario de Tancanwitz, que te lo pongo como ejemplo porque acabamos de recibir una supervisión por parte de ACA, que es una institución americana que se encarga de certificar los penales de algunos países, incluyendo Estados Unidos, pues dentro de todos los indicadores, que son más de 100, algunos obligatorios, algunos que no son obligatorios, tuvimos un 100% de cumplimiento con estos indicadores, y que eso nos va a permitir acudir a alguna audiencia a Estados Unidos cuando nos convoquen. Seguramente podremos obtener un penal también certificado, ya contando con 3 penales certificados. Ahora, eso habla de los avances y que no hemos dejado de trabajar de manera constante. Vamos por la certificación de la coordinación de menores y por la certificación del penal de Tamazunchale.
2: Ahora, secretario, en documentos oficiales consta que la capacidad instaurada, digamos, del CEPRADES, su número de la pila, es de 1,847 personas privadas de su libertad. En declaraciones que se han dado, en información que hemos podido recabar, se habla de que hay entre 3,900 personas privadas de su libertad. ¿Este último dato es correcto? Es decir, porque esto hablaría de que están superados al 100% de su capacidad en el CEPRADES número 1 de la pila.
3: Sí, bueno, déjame decirte, como lo señor gobernador, un 120%. El diagnóstico de las capacidades de cada centro penitenciario lo realiza el mismo Estado, y esas capacidades, pues, estamos hablando que hace años que se interpretó así. Sin embargo, nos hemos invertido en infraestructura para ampliar las capacidades, hemos invertido grandes recursos para cubrir con los servicios básicos, agua, luz, alimentación y servicio médico principalmente. Tenemos miles de atenciones en servicio médico, miles de atenciones en servicio psicológico, en programas educativos, la capacitación laboral. No los hemos dejado solos, estamos ahí con ellos, y bueno, pues la muestra es que no hemos tenido algún tema relevante dentro de los centros penitenciarios, sino que hemos ido mejorando la atención y mejorando la infraestructura. Y como bien lo dice el señor gobernador, pues es el resultado del trabajo arduo que tenemos en seguridad pública. Déjame decirte que hoy por hoy en el estado de San Luis Potosí se han reducido los delitos que cometen los grupos criminales, que es el resultado al combate frontal que el Estado ha realizado contra ellos. Podemos agregar que la problemática actual tiende más a temas locales como las adicciones, la violencia familiar, la violencia en las calles, y muchas veces la mezcla de estas ambas, que son adicciones y violencia. Que si nos vamos en el combate a las causas, pues la solución tiene más un enfoque social y de salud que de seguridad pública.
2: Secretario,
3: es decir, en San Luis.
2: ¿Hay problemas dentro del sistema penitenciario de San Luis Potosí, prácticas de autogobierno, tráfico de sustancias prohibidas, tráfico de objetos prohibidos? ¿Hay, pues, una detección de prácticas de corrupción dentro del sistema penitenciario en San Luis Potosí? Y si así es, ¿cómo se ha atendido?
3: De acuerdo a acciones determinadas desde la Federación y también a través de la Guardia Nacional y el Ejército Mexicano, se nos exige que realicemos cuando menos una supervisión al mes a cada centro penitenciario. Los resultados de estas supervisiones nos han llevado a tener más control y evitar precisamente que haya algún tema de cogobierno. Precisamente uno de los temas para poder atender esta situación son los traslados a penales federales o inclusive aquí a penales locales, también lo que viene siendo las preliberaciones. Y en las supervisiones que realizamos mes con mes, solamente hemos encontrado objetos prohibidos, prendas prohibidas, algunas herramientas que se utilizan para el trabajo, que no deben de salir de algunas áreas, y eso nos permite dar resultados mes con mes para también tener nuestra propia evaluación de nuestros centros penitenciarios, donde participa la Guardia Nacional y el Ejército Mexicano, te lo repito, por instrucciones de la Federación.
2: Finalmente, y rapidísimo te lo pregunto, porque estamos ya a punto del corte, ¿habrá nuevo centro penitenciario en San Luis Potosí, secretario?
3: Sí, como lo ha dicho el señor gobernador, pues precisamente tenemos personas que pertenecen al gobierno del estado, que están evaluando con nosotros alguna solución. Hemos reunido ya con pláticas para ir viendo o supervisando cómo podríamos realizar y dónde un nuevo centro penitenciario. Déjame decir que tenemos algunas hectáreas excedentes en Ciudad Valles que podría evaluarse para ampliar el centro penitenciario de Ciudad Valles, o construir algunos dormitorios allá, o un nuevo centro penitenciario. También se evaluó aquí la capital. Ahorita estamos viendo varias opciones, claro. Pero creo que sería una solución, pero una solución alterna es a lo que te comentaba, ¿eh? Fortalecer instituciones con capacidades para atender las adicciones y la violencia desde un punto de vista social y de salud.
2: Sí, que lo importante sería que no llegaran ahí, pero bueno, ya estando ahí, ¿será de máxima seguridad este nuevo centro penitenciario?
3: Es lo que vamos a buscar, que sea de máxima seguridad.
2: Secretario, pues yo te agradezco muchísimo y te quiero pedir que conforme avance ese proyecto, esos estudios que entiendo se tienen que llevar a cabo para tomar esta decisión, nos mantengas al tanto.
3: Con gusto, Erika, y muchas gracias.
2: Muchas gracias a ti. El secretario de Seguridad y Protección Ciudadana del Gobierno del Estado, Jesús Juárez, platicando con nosotros. A la pausa y volvemos.
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2: Durante 5 años, el gobierno de San Luis Potosí ha acumulado una deuda cercana a los 300 millones de pesos con el Interapa, sin que se concrete el mecanismo de compensación para saldar los adeudos entre ambas partes, y esto ya se ha convertido en un tema de conflicto. El maestro J. Guadalupe Torres Sánchez, secretario general de Gobierno del Estado, aseguró que llegó a un acuerdo con los manifestantes del Hospital Central Ignacio Morones Prieto para cumplir con las peticiones, que el Gobierno del Estado fungió como gestor en el acuerdo entre el Gobierno Federal, entre el IMSS Bienestar y los trabajadores del sindicato del Hospital Central, por lo que el plantón que estaba en la Glorieta González Bocanegra ya fue levantado. Entre los acuerdos señaló que a partir de este viernes iniciarán con la incorporación de nuevo personal. La Secretaría de Seguridad y Protección Ciudadana, encabezada por Jesús Juárez Hernández, está buscando la construcción de un nuevo centro penitenciario que podría ser de máxima seguridad en territorio potosino. Se está buscando mejorar la infraestructura y la atención al centro penitenciario de La Pila tras haber detectado sobrepoblación en ese penal, siendo superados hasta en un 120% de su capacidad. Afirmó que sí se está desarrollando un nuevo centro penitenciario en el estado. La Suprema Corte de Justicia de la Nación falló a favor de los lineamientos emitidos por el gobierno federal con los que prohíbe la venta de productos procesados con sellos y denominados chatarra en las escuelas. Van a incluir preparatorias y universidades, no importa que sean mayores de edad. Yo aquí quiero revisar el tema de los derechos particulares del consumidor, porque a ver, siendo mayores de edad, les van a prohibir, o al menos no les van a poner al alcance en los planteles educativos, escuelas, preparatorias y universidades, alimentos considerados chatarra. Recuerda que puedes escuchar el noticiero completo a través de YouTube, que nos encuentras también en Spotify como Altavox con Erika Salgado. Un saludo con mucho cariño a mi querida Alma Gutiérrez, que nos escucha vía Facebook, y un saludo especial también a las personas que sintonizan desde Río Verde a través del 97.3 de FM. Como te lo hemos venido platicando, bueno, pues ayer se llegó a un acuerdo con los trabajadores, trabajadoras del Hospital Central. Sin embargo, punto y aparte, es el conflicto que se mantiene a nivel nacional en el Instituto Mexicano del Seguro Social, cuyos trabajadores ayer salieron a marchar de manera multitudinaria. Y en el caso de San Luis Potosí no fue la excepción. Escuchábamos al comenzar este espacio el pase de lista que desde la sede central hacían los trabajadores sindicalizados, en donde enumeraban las entidades que estaban participando en estas movilizaciones, y ahí aparecía San Luis Potosí. Se vivió esta movilización que desquició las vialidades. Esaú Ortiz estuvo ahí cubriendo lo que estaba sucediendo y nos trae el reporte completo. Esaú, muy buenos días.
7: Mi estimada Erika, muy buenos días, y efectivamente, ya lo señalas, la inconformidad laboral del Instituto Mexicano del Seguro Social se hizo escuchar este martes 13, ni te cases ni te embarques, por ahí pudo haber sido un presagio, esto en las calles de San Luis Potosí, al igual que en otras, por lo menos una veintena de ciudades de nuestro país, con consignas, música de protesta y el respaldo de automovilistas y sobre todo peatones. Trabajadores activos y jubilados recorrieron parte de la capital para exigir mejores salarios, medicamentos, más personal y cambios en su representación sindical. Esta movilización comenzó alrededor de las 3 de la tarde con 20 minutos en las inmediaciones de una plaza comercial de carretera 57, esquina Socorro Blanc. Desde este punto, el contingente avanzó rumbo al distribuidor Juárez con destino al centro histórico y sobre todo al recinto sindical que está ubicado en Avenida Cuauhtémoc. Uno de los primeros momentos que obligó a modificar la operación vial ocurrió precisamente en esta parte del distribuidor Juárez, porque inicialmente se había acordado pasar por la parte inferior. Los manifestantes, por la emoción, la euforia, decidieron de última hora subir hacia los carriles que conectan con Avenida Universidad. Esto tomó por sorpresa a los agentes que encabezaban el operativo, tanto municipales como estatales, quienes tuvieron que ajustar los cierres y encauzar la circulación para permitir el paso del contingente. Afortunadamente, no se reportaron mayores complicaciones. Esta marcha continuó por Avenida Universidad y llegó a la zona de la Alameda, donde ahí se incorporaron trabajadores de guarderías vinculadas al IMSS, antes también otros empleados que terminaron su jornada laboral, entre ellos personal de las oficinas de la delegación estatal, se incorporaron y se sumaron a este grupo. Ahí llamó la atención la euforia, porque sus compañeros los recibieron con gritos de "este apoyo sí se ve". A lo largo del recorrido, las consignas dejaron claro que el reclamo va más allá de un incremento salarial, porque gritaban "pagas impuestos y no hay medicamentos". El Seguro Social es patrimonio nacional, sobre todo la base unida jamás será vencida, fueron algunas de las expresiones que estos compañeros gritaban a lo largo de la movilización. Sobre todo también se escuchó esta frase que retumbó: "no hay torundas, no hay alcohol, pero sí hay corrupción", en referencia a la falta de materiales básicos que, según denuncian los trabajadores, se enfrentan para sus actividades. Parte de lo que ocurrió en esta manifestación, mi estimada Erika, y otro punto también importante, es que la euforia ganó cuando la música de protesta sonaba en algunos de los carros que iban guiando este contingente. Gente, la canción de Panteón Rococó, "La carencia", todo mundo gritaba cuando la frase decía "y la carencia arriba y los salarios abajo", con esto, con lo que gana nuestra empresa, no me alcanza para tragar, fue parte de lo que se vivió ayer en esta movilización. Esto terminó alrededor de las 8 de la noche, afuera de la sede sindical, afortunadamente sin ninguna complicación. La autoridad no reportó asistentes, pero sí es necesario decirlo, fue un contingente bastante numeroso, bastante nutrido, lo que se vivió ayer en San Luis Potosí, mi estimada Erika.
2: Impresionante la marea de trabajadores. Veíamos las imágenes que tú nos has proporcionado, Esaú. Impresionante la marea de trabajadores del Instituto Mexicano del Seguro Social. Y como lo decías, el apoyo de la gente, ¿quién puede decirle que no? Me sorprendió también esto que ayer narrabas en tus transmisiones en vivo, cómo la gente les iba aplaudiendo, ¿no?, al paso del contingente, reconociendo la labor, la relevancia del trabajo del personal del Instituto Mexicano del Seguro Social. Muchas gracias, Esaú.
7: Es decir, que algunos días, y rápidamente, esto es previo a esta consulta salarial que se doy a nivel nacional, y estamos justo monitoreando la convocatoria para esta mañana. No tuvo respuesta aquí a autoridad, pero hasta el momento no hay ninguna otra manifestación, solamente la que ocurrió ayer por la tarde en este Madrid.
2: Gracias, Esaú, muy buenos días.
7: Buenos días.
2: Por cierto, ayer la Coparmex a nivel nacional publicó un comunicado que me parece imperdible. Cada una de las palabras es bastante largo, cada una de las palabras tiene un peso tan significativo. Mira, nada más en la introducción dice el comunicado: Desde la Confederación Patronal de la República Mexicana consideramos que las aportaciones que realizan trabajadores y empresas para sostener el sistema de seguridad social no está reflejando plenamente en la calidad de los servicios que reciben millones de derechohabientes del Instituto Mexicano del Seguro Social. Las cuotas obrero-patronales constituyen una fuente fundamental para el financiamiento y funcionamiento del sistema de seguridad social en México. Trabajadores y empleadores contribuyen de manera conjunta para garantizar el acceso a los servicios de salud, tratamientos, medicamentos e infraestructura médica. Por ello, quienes sostienen económicamente el sistema tienen derecho a exigir que esos recursos se traduzcan en una atención de calidad, oportuna y acorde a las necesidades de los derechohabientes. Hoy no ocurre. Y bueno, pues dan datos muy significativos de cómo se está dando la atención en el Instituto Mexicano del Seguro Social, de cómo los trabajadores, de cómo las empresas están teniendo que gastar en la atención médica privada, y el reclamo es muy fuerte porque dicen, en pocas palabras, la Coparmex, dinero hay porque los trabajadores lo están aportando. Los trabajadores de todos los sectores, de todos los niveles, están haciendo sus aportaciones, y los patrones también, que hace falta una buena administración. Y coincide con el grito de ayer de las manifestaciones de los trabajadores del Instituto Mexicano del Seguro Social, que decían, no hay insumos, pero sí hay corrupción. El reclamo es cada vez más fuerte. Veremos qué sucede hoy. Vamos a la pausa y regresamos.
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2: Esta semana habrá muchos temas interesantes, hay muchos temas interesantes bajo la discusión y el debate de nuestros diputados federales, y no los podemos perder de vista por las implicaciones que tienen en nuestra vida y en nuestra dinámica cotidiana. Entre ellos, el próximo viernes estará compareciendo el secretario de Economía, Marcelo Ebrard, y un tema fundamental, por supuesto, es el Tratado de Libre Comercio. A ver, ¿cómo que tenemos un Tratado de Libre Comercio con Estados Unidos y nos están cobrando aranceles por los productos que están contemplados dentro del mismo? Este ha sido uno de los grandes temas de discusión en este asunto con Estados Unidos. Y, por supuesto, el secretario de Economía tendrá que venir o tendrá que ir a la Cámara de Diputados a hablar y explicar qué es lo que está sucediendo, pero también hacia dónde está apuntando este tratado, si está siendo conveniente o no para nuestro país, en cifras, en estadísticas, con justificación, pero también cuál es la estrategia de México como país y qué es lo que sigue para México en este Tratado de Libre Comercio con América del Norte. Pero otro tema que se está discutiendo y que, de hecho, pues ya quedó aprobado por los diputados, es la ley de ISR. Y hay modificaciones que no podemos perder de vista. Sobre todo porque, a ver, partamos de la base. Empezamos la discusión del paquete económico para el próximo año, hablando en este espacio y en todos los espacios informativos, y debatiendo y discutiendo sobre el aumento que se podría hacer a los productos etiquetados, estos de exceso de azúcar, etcétera, a las bebidas, y cómo se estarían incluyendo algunos otros en el listado de los que resultarían afectados. Fue tan fuerte la discusión y el debate al respecto que entonces salió la presidenta y dijo, no, esto se está malinterpretando, no va a haber ningún aumento, no se va a modificar el ISR, no se va a tocar. Bueno, pues esta semana la reforma a la ley de impuestos sobre la renta se va a votar en San Lázaro luego de que la Comisión de Hacienda de la Cámara de Diputados ya aprobara el dictamen con 26 votos a favor y 9 en contra. Esta iniciativa contempla un límite para las deducciones de las personas morales, además de las amortizaciones en pérdidas fiscales. Este tema lo hemos venido platicando cada jueves con nuestros expertos en materia fiscal, y lo que nos han advertido es eso. A ver, le estás limitando la posibilidad de deducir, de hacer deducciones a las personas morales. Esto pues no incentiva a la inversión. no incentiva la productividad, no incentiva pues la economía, pero bueno, pues ya se aprobó, como te lo decía, en comisiones en la Cámara de Diputados. Diputados del PT que se unieron a Morena para votar a favor de esta iniciativa, explicaron que los cambios que propone la reforma al ISR facilitan la incorporación fiscal, dicen ellos, de nuevos contribuyentes y fortalecen al combate a la evasión fiscal. Sin embargo, expertos en la materia nos han dicho va en sentido contrario. Entre más tributaciones, entre más trabas, entre más limitantes para las deducciones te ponga la autoridad, pues va a haber quien esté más contento y más a gusto desde la informalidad. ¿Por qué habría de suscribirse a un sistema que lo persigue, lo castiga y lo limita? Pues no tiene sentido, pero dicen los diputados del PT que sí. Controles sobre deducciones fiscales de grandes empresas es lo que se está buscando. Sin embargo, pues los mecanismos y las medidas son un aspecto que llama la atención. Solo se podrá deducir 96.97% de lo que se está reportando. Y bueno, pues este es todo un tema porque, insisto, aunque pueda sonar a que es prácticamente todo, 96.97%, lo cierto es que para las personas morales, sobre todo para las empresas de gran facturación, pues el porcentaje que no se puede deducir sí es significativo. Hay otros cambios que se están contemplando, que por supuesto vamos a estar analizando con nuestros fiscalistas especializados a lo largo de la semana, pero por lo pronto decirlo, los temas que se están discutiendo en la Cámara de Diputados son relevantes, son importantes, están impactando en nuestra vida y por eso vale la pena estar atentos a ellos, a esas modificaciones, a esos debates y a esas discusiones, que por cierto se han puesto muy interesantes porque ahí se han sacado a relucir un montón de cuestiones. Por supuesto, la acusación y los señalamientos a Morena de complicidad, de estar protegiendo a ciertos personajes que podrían estar vinculados con la comisión de delitos, el reclamo de Morena a lo que se dejó de hacer en el pasado, y bueno, pues debates y discusiones que se han dado, sin importar el tema a discusión, han salido a relucir los mismos argumentos de una y otra parte. Quien ha estado ahí presente y muy atenta y quien nos tiene toda la agenda de lo que se viene es la periodista Maru Rojas, periodista a nivel nacional. Tú la conoces, la reconoces, porque tiene una trayectoria impresionante y hoy la tenemos con nosotros. Maru Rojas, ¿cómo estás? Buenos días.
9: Erika, muy buenos días. Disculpa la tardanza, estábamos ya preparando para salir. Tenemos que preparar no solamente la vestimenta, sino también cobijas, porque por ahí de las 3 de la mañana hace un frío que cala, pero es esa hora donde los diputados siempre meten las trampas. Han dicho que no va a haber aumento en IEPS. A mí el presidente de la Comisión de Hacienda, Carlos Antonio Altamirano, de Morena, me dijo que la sorpresa puede venir en las gasolinas. Ojalá sea para bien y no para mal. Y es a esa hora donde piensan que el país duerme, donde siempre han metido los mayores impuestos, las mayores trampas, las mejores reservas en beneficio pues de la recaudación federal. Ya concluyó ayer, cerca de las 12 del día, la labor de la Comisión de Hacienda. Ya están en la mesa directiva las tres leyes, la miscelánea fiscal, es ley de derechos, impuestos sobre la renta, y la ley de ingresos. Ayer en el pleno se votó en lo general y en lo particular, y se envió al Senado la ley de derechos. ¿Cuáles son esos derechos? Bueno, pues son precisamente lo que pagamos por uso de aeropuerto, los pasaportes, pero sin duda lo que más causó molestia es ese impuesto por el ingreso a turistas extranjeros, porque de por sí la industria sin chimeneas, nuestro turismo está en una crisis. Las zonas costeras están con estos huracanes cada vez facturando menos. En un mes casi no tienen nadie que se hospede con ellos. Entonces, los hoteleros de las penínsulas están protestando ante la Secretaría de Turismo porque debe haber un estímulo fiscal para los que hoy no están recibiendo estos turistas. Pero vámonos por partes. En estos ley de derechos, ¿quiénes son los que cobran más? ¿Quiénes se van a servir con la cuchara grande? COFEPRIS. COFEPRIS aumenta sus servicios hasta el 1000% en la crisis sanitaria. Si tú como particular quieres poner un hospital privado y quieres darte el lujo de tener banco de sangre, antes pagabas una cuota que no pasaba de los 1000 pesos, hoy vas a pagar más de 17,000 pesos. Vamos a escuchar a Héctor Saúl Tellez Hernández del PAN.
10: Para servicios de transfusión pasa de 1,482 pesos a 17,349 pesos. Este es un incremento superior al 1,000%. Eso no es una actualización. la autorización de protocolos de investigación de medicamentos o dispositivos médicos pasa de 8,195 pesos a 43,209 pesos, más del 427%.
9: Esto es lo que tiene que ver con los derechos que cobra la COFEPRIS, pero ¿qué pasa con la ley de ingresos, una ley que respeta las cifras macroeconómicas intactas, un crecimiento de la economía entre 1.5 y 2.5%, con un tipo de cambio promedio de 17.9 pesos por dólar, y donde cada gobierno, Erika, no importa su color, repite la receta en los excedentes petroleros? Nadie sabe dónde van a parar los beneficios de fijar un precio bajo a la venta del petróleo y venderlo más caro. Es Federico Doring, vicecoordinador de los panistas.
11: Decía el presidente Carroll ahorita en su posición, es que la mezcla mexicana la estoy cotizando en $61. Sí, nada más, mi querido Carroll, pero hoy la mezcla mexicana cotiza en 94.72. Es una subestimación del 33%. Pero fundamentalmente vamos a votar en contra porque han endeudado al país como nadie en la historia de México.
9: Eso en la ley de ingresos. Regreso un poquito a las cuotas de la ley de derechos, que son aumento en 177 cuotas, que se votó ya en lo general, en lo particular, se mandó al Senado. El Senado tiene también que aprobar para que esto cobre vigencia en el gasto del próximo año. Y de ahí, de estos impuestos, vengan los recursos para pagar tanto programa social que hoy ya no alcanza. La más polémica, como te decía, la cuota por DNR, o derechos de no residencia, el ingreso de extranjeros que no vienen a trabajar, es decir, los turistas, hoy pagan por entrar 983 pesos. Hacienda proponía subirlo 30% más a 1,334. Quedó en 1,158 y la secretaria de Turismo, que ayer fue a un evento del segundo informe de un legislador que además es suplente, que pensábamos que tenía como un retraso mental, es el diputado más joven de la bancada que siempre anda atrás de Pedro Haces, y ahora resulta que es el hijo de quien financia todas las campañas de Morena, y reunió ayer a gobernadores, a coordinadores, a diputados de todos los partidos y dos secretarios de Estado, Marcelo Ebrard y la secretaria de Turismo, solo para su informe. Ya deja al titular su curul y se va de presidente municipal en Tulum. Ni siquiera se ha dado la convocatoria, pero él dice que él va a ser el presidente municipal de Tulum para aquellos que hablan de democracia en la elección de candidaturas de Morena. Bueno, pues Josefina Rodríguez Zamora, le dijimos, hay hoteleros que hoy se reunieron a dar conferencia, que están en crisis, que no reciben hospedaje y que no pueden aceptar que se va a subir el TUA, el impuesto por uso de aeropuertos, que se va a subir los pasaportes, los servicios migratorios, y aparte le vas a cobrar más al turista extranjero que ingrese. Y ella dice, no habrá ningún turista que suspenda su viaje por unos cuantos pesos. Así lo dijo.
12: No, no solo es el Tren Maya, tenemos aeropuertos. Yo nos llevo la distribución del tema de defensa, pero decirte que te estamos ampliando aeropuertos, estamos en el tema también, estamos en la promoción con ellos, y tiene una secretaría que trabaja cada mes, sesiono con ellos, nos escuchamos, trabajamos en conjunto, y vamos por más. Esto es lo que hay, y vamos a ir sumando mes con mes de acuerdo a las estrategias correspondientes.
9: Esto es lo que hay, les contesta a los hoteleros. Esto es lo que hay, vamos a seguir trabajando, pero así está y así se fregan casi, casi, ¿no? Les sí, dice claro. La secretaria de Turismo, no sé cómo lo veas, porque sí me pareció una declaración muy fuerte. Y quien la corrige en el pleno, ya cuando se está votando esta ley de derechos ya en el pleno, es Claudia Ruiz Massieu de Movimiento Ciudadano, y le da las cifras de dónde sí están perdiendo turismo por falta de atractivos y por aumento de estas cuotas.
13: En un momento en el que el turismo mexicano está en crisis, solo Cancún, Los Cabos y Puerto Vallarta perdieron 1.6 millones de visitantes extranjeros en los primeros 8 meses del año. Es una ley federal de derechos que encarece los servicios de salud para las personas. El artículo 195 multiplica las cuotas por servicios sanitarios. La licencia de un almacén de distribución sube de 53 mil pesos a más de 77 mil.
9: Esto es lo que dice la diputada de Movimiento Ciudadano antes de que se enviara al Senado de la República esta ley de derechos. Ya cerca de las 11 de la noche se aprobó solo en lo general el impuesto sobre la renta. Aquí ya no van a tener deducciones todas las empresas que reporten ganancias superiores a los 50 millones de pesos. No van a poder deducir ni su transporte, nada, absolutamente nada, y tienen aumentos en el impuesto sobre la renta. Desaparece el régimen de consolidación fiscal, se crea una especie de holding, pocas empresas que podían diferir en 3 años el pago total de este impuesto sobre la renta. Este tipo de sociedades, ya el régimen de consolidación desaparece. El otro cambio que propuso Hacienda es que pagos extranjeros necesitas cumplir con 2 requisitos, comprobar que te pagaron, que deduciste el impuesto al extranjero, del ISR, y que esto era antes solo para empresas. Ahora dice Hacienda que se aplique también a personas físicas que negocien con personas en el extranjero, que paguen su ISR los extranjeros que cobran algún servicio en México. Y antes, para apoyar al cine, la investigación y la ciencia, se podía obtener un estímulo fiscal en las empresas. Si tú como empresario apoyabas estas áreas, te daban un estímulo fiscal. Hoy, si recibes alguna deducción de tu transporte, de tu gasolina, de tus empleados, bueno, pues o decides, o deduces gasolina, o tienes el estímulo fiscal del apoyo al cine y a la cultura.
2: Bueno,
9: pero no las dos.
2: ¿Qué situación la que se está discutiendo y la que lamentablemente, Maru, desde ahora podemos prever se va a aprobar? Porque así lo hará Morena y sus aliados, y pues con las consecuencias que tendremos que pagar todos. Como siempre, te agradezco mucho, Maru.
9: Mañana, como esta hora, se está aprobando ya todo, la ley de ingresos, el derechos y ICR, enviándose al Senado de la República, para que sepamos cuánto va a recibir el gobierno, y después, en noviembre, sabemos
2: qué
9: cómo
2: va
9: a ser la repartición.
2: Oye, pues que te sea leve la jornada, mi querida Maru, y si nos lo permites, mañana revisamos que se aprobó.
9: Claro, estamos pendientes.
2: Gracias, muy buenos días. La periodista Maru Rojas, periodista a nivel nacional, platicando con nosotros. Vamos a la pausa y regresamos, que hay mesa, y vamos a estar analizando todos los temas que han surgido en estos días y que son relevantes para ti. Enseguida volvemos.
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0: sí, hay mesa de análisis. Por lo pronto ya está con nosotros y me da muchísimo gusto recibirlo. Polo Pacheco, ¿cómo estás? Bienvenido.
1: Muchísimas gracias, Erika. Me da muchísimo gusto saludarte, saludar a todos nuestros amigos, por supuesto, a tu auditorio.
0: Oye, vaya escenas que hemos atestiguado en estos días. Estas movilizaciones por parte de los trabajadores del sector salud, que yo lo decía, me traían a la memoria y me traían a la mente, y seguramente a muchas personas, pues aquel tiempo de pandemia en donde salíamos a aplaudirles, los reconocíamos, eran los protagonistas, porque fue como cuando cobramos conciencia de cómo el personal de salud, y no estoy hablando solo de médicos y enfermeras, estoy hablando desde el personal de intendencia, el administrativo, el personal de apoyo, etcétera, cómo todos estaban arriesgando su vida para salvarnos a nosotros, al resto de la comunidad. Pero creo que ahí fue cuando se hizo visible y de pronto se nos olvidó. Se nos olvidó que ellos siguen lidiando con virus, con bacterias, con enfermedades, con dolor, con pena de muchísimas personas que acuden a los servicios de salud, pues justamente en busca de la sanación física, sí, pero también del apoyo emocional, de poder tener ahí una persona que les dé una certeza, un acompañamiento, el trabajo que llevan a cabo, de verdad. Y yo sé que habrá quien me diga, porque me han hecho llegar los mensajes en esta semana, uy, pero mal encarados, uy, pero a final de cuentas haciendo su trabajo, a final de cuentas salvando vidas, a final de cuentas cumpliendo con una responsabilidad, verlos en las calles. Polo, yo primero quiero que me cuentes, pues a ti, ¿qué te ha significado?
1: Mire, yo le atribuyo esto a la transición más dolorosa que se nos ha presentado en los últimos tiempos y que refieren precisamente a trasladar los servicios de salud del Estado a lo que es el IMSS-Bienestar. Yo pienso que esto a nivel nacional se ha sentido mucho. Yo lo que creo es que finalmente en este paso es donde han salido pues todas las miserias que representan o que hoy en día vemos en el sector salud, con todas estas carencias, con todo ese tipo de circunstancias que en un momento determinado pues sí están y han estado presentes desde hace mucho. Hay que reconocer que la salud pública en México no ha tenido un año de abundancia,
0: de claro.
1: No ha tenido un año donde podamos decir que somos como dicen Holanda o somos
0: Dinamarca,
1: perdón. Eso es que somos Dinamarca, ¿no? En ningún momento, ¿no? Yo pienso que siempre ha sido una transición dura, dolorosa. Eso que nos garantizó la Revolución Mexicana de la Salud para Todos, pues bueno, finalmente yo lo que creo es que es un reto y un desafío constante. No deja de serlo. Sí son ángeles, muchos de ellos, la verdad, son personas a las que hay que agradecerles en muchos sentidos lo que hacen, porque hacen verdaderamente malabares y con las uñas muchas de las cosas que a la demanda que se tiene. Yo tengo personas que trabajan ahí, muy cercanas, y que finalmente me dicen, es que verdaderamente se hacen milagros muchas veces con lo poco que se tiene, y no por el hecho de que no existe una infraestructura, existe, pero está rebasada desde hace muchos años.
0: Oye,
1: y esa es una situación que se mantiene, ¿no?
0: Y algo que denunciaban, por ejemplo, los tiempos de consulta con el personal que se tiene a disposición. Es que es increíble y esto impacta directamente en los pacientes cuando vienen y nos dicen, nos hacen falta médicos. Pues sí, tienen menos de 5 minutos por paciente para atender en promedio un médico general. De los especialistas ni hablamos. En 5 minutos, ¿qué alcanzas a plantear, a diagnosticar, a ver? Creo que sí es una situación bien precaria en la que los hemos metido, pero además, a ver, me quedo con esta frase que decía Polito, ya se están incorporando con nosotros y les agradezco muchísimo. Francisco Rosales, bienvenido.
2: Muchas gracias, Erika.
0: Ya tenemos mucho rato.
2: Hola. Ya, de nuevo por aquí, muchísimas gracias.
0: Jorge Saldaña, ¿cómo estás?
3: ¿Cómo les va? Muy buenos días. ¿Cómo estoy? Pues de buenas. Y saludándolos.
0: Eso me da mucho gusto. Oye, de buenas no está el sistema de salud de nuestro país.
3: Eso no está de buenas ni los pacientes,
0: ni el personal,
3: ni los ciudadanos, porque el caos que se generó aquí en San Luis fue tremendo. El asunto a nivel nacional también. Y creo que es un tema que si escala, podría ser peligrosísimo para el país.
0: Coparmex aventó ayer un comunicado, no sé si tuvieron oportunidad de verlo a nivel nacional, en donde dicen, las cuotas que estamos pagando los trabajadores y los empleadores no las estamos viendo reflejadas. Me pareció una frase híjole, lapidaria de decir, a ver, pues, ¿dónde está el recurso? ¿Dónde está? Porque son buenos para reclamar. A ver, no te vayas a atrasar con una cuota del Instituto Mexicano del Seguro Social, pero ¿dónde está la retribución? ¿Qué está pasando en el sector salud? Porque ya no solo vimos al IMSS, también vimos al IMSS Bienestar reflejado en el Hospital Central. ¿Qué está pasando?
4: Yo creo que una crisis muy severa que el país no había podido ver, que sabíamos siempre que existía una serie de carencias, pero nunca en esta gran escala. Hoy lo que estamos viendo, creo que en 8 años de gobierno de la 4T, es un tema de reflexión. Bien lo dice Jorge, o sea, es un tema que está escalando y que ojalá no se pierda, porque es un llamado social en donde creo que todos los actores, todos los sectores están involucrados, patrones, empleadores, todos hemos necesitado o se ha necesitado de los servicios del Seguro Social, de los servicios de médicos públicos. Y la verdad es que no estamos ni cerca de Dinamarca, ni cerca de algún país tercermundista. O sea,
3: o igual en Dinamarca están igual de mal y no hemos ido.
4: No nos hemos dado cuenta.
0: No nos hemos enterado.
4: Pero la realidad es que la crisis que hoy vivimos creo que nos debe de llamar a la reflexión y todos como sociedad estar en torno a un bien común. O sea, más allá de la necesidad o no del aumento salarial, que como en todos lados es muy válido la queja o el llamado de atención de parte de los trabajadores, yo creo que tenemos que ser solidarios. Un sector que fue muy importante en la pandemia fue el sector salud. Fue quien siempre estuvo ahí, quien no dio un paso atrás, quien siempre dio un paso al frente. Y creo que en ese sentido hoy como sociedad debemos de ser, tener esa solidaridad y esa empatía ante un movimiento muy natural, muy, de alguna manera, yo diría, orgánico, pero con mucha razón de ser. O sea, yo creo que el día de ayer, no sé si fueron 3,000, 4,000 o 1,000, la realidad es que la gente que salió ayer a marchar salió por una necesidad. Y salió por una condición que hoy no solo es de San Luis, sino es de todo el país.
0: Oye, el tema salarial, me quiero detener eso porque ha sido el que ha generado mucho escosor y luego hay quien... No, pero en realidad no están peleando por los insumos, es el salario. Yo preguntaría, ¿cuánto vale el trabajo de alguien que tiene en sus manos tu vida?
5: Bueno, es que, Erika, yo creo que sí tenemos que detenernos un poquito ahí. Una cosa es la infraestructura, otra cosa es el factor humano. Claro. Y en este sentido, los sindicatos sí juegan una parte muy importante en este conflicto. Claro. Es una situación...
0: Por
5: en
0: eso
5: la
0: están
5: cual...
0: demandando la salida de su secretario general.
5: Es que es que tenemos que ver el contexto que hay en esto, porque se está convirtiendo ya en una situación de tipo, de un tema político. Y ese es el riesgo, que en un momento dado, en una situación que es tan sensible como la salud, entre este factor y que finalmente se aproveche por determinados personajes o personalidades que están ahí y que están influyendo y que están haciendo y que están detrás de muchas de las cosas que están pasando. Sí es cierto que hace falta medicamento, sí es cierto que tenemos una crisis verdaderamente en el sector salud, pero eso no es de ahorita.
0: Tengo que hacer una pausa y regreso para hablar justamente de ese factor político que ya mencionas, Polo. Enseguida regresamos.
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0: Bueno, pues estamos de regreso. Aquí saliendo las verdades. Pues sí, ¿qué te digo? Oye, pero es que estábamos discutiendo justamente sobre el tema salarial, que es una de las grandes causas y de los grandes motivadores, por supuesto, de estas demandas. Un líder sindical que acepta un acuerdo que a la base no convence. Y creo que esto es bastante loable, ¿no? Los trabajadores siempre tienen derecho a buscar tener un mejor ingreso, un mayor ingreso. Y más si partimos de la base de que pues el compromiso está al 100% en tu trabajo y entonces pues que la retribución también vaya en ese mismo sentido. Pero a ver, Polo, tú tenías un punto y antes de la pausa decías, hay un factor político.
5: Hay un factor político porque muchos de los trabajadores que están o que de alguna manera tienen el... digamos, a flor de piel la situación que está pasando en el Seguro Social, hablan más de una situación de tipo sindical que está verdaderamente queriéndole mover el tapete al líder de este sector por los acuerdos que no se han logrado.
0: Sí.
5: Por de alguna manera, por todo lo que se ha venido arrastrando. Si bien es cierto que
1: el salario no se logró en la negociación, en la última negociación al porcentaje que se esperaba, pues esto tampoco ha sido un factor que determine la movilización de todo el sector.
0: Oye, ayer escuchaba unas declaraciones en el espacio del periodista Carlos Dore de Mola, de uno de los trabajadores que están encabezando estas movilizaciones a nivel nacional, y le preguntaba justamente esta parte de los liderazgos sindicales, y lo que él acusaba es que esto también ha sido histórico. Liderazgos sindicales en complicidad con los gobiernos en turno. Y decía, lo estuvieron con el PRI, lo estuvieron con el PAN y están con Morena. Pero el asunto es, y yo creo que lo más doloroso, es que este partido había prometido que cuando llegara al poder rompía con esos vicios, sobre todo y particularmente con los del sindicalismo. ¿Y a qué nos estamos enfrentando, Jorge Saldaña?
3: Yo creo que hay que puntualizar, yo veo tres factores aquí. Uno, el que mencionabas, Erika, y todos aquí, lo que decía la Coparmex, es cierto, yo lo platicaba ayer con un amigo, un buen amigo, porque el Seguro Social, o sea, si no le pagas, aguas. O sea, las empresas, todo el mundo, pueden retrasar pagos a veces hacendarios, a veces de otros impuestos y todo. Pero al Seguro Social todo el mundo le tenemos un miedo, ¿sí? Porque el Seguro Social, o sea, te llega y no llega con hola, buenas tardes. O sea, te llega con una patada voladora, o sea, en la puerta, ¿no? Entonces, decimos, a ver, yo no tengo el dato, lo voy a investigar, lo prometo. Pero yo creo que el Seguro Social, todo lo que cobra al sistema patronal mexicano y todo lo que recibe, debe tener un margen y un porcentaje mínimo de los que no le pagan, ¿sí? Claro, hay mucha gente que no mete a la gente al seguro. Eso también es bastante, esto es bastante,
1: que
3: ¿no?
1: Entonces,
3: a ver, no estoy justificando que tenga crisis, estoy cuestionando que con el recurso que tiene, ¿por qué no le alcanza para estas cosas? Dos, creo que hay que ser muy puntuales, porque esto se genera, sí, porque hay complicidades históricas con los sindicatos, pero además hay que recordar que estamos a punto de que se apruebe el paquete económico del 2027, y es ahí donde dicen, a ver, tienes que considerarme, ¿sí?
0: Claro.
3: En el presupuesto, porque si no ya no me voy a poder quejar, ¿sí? Y número tres, que es el detonante, digamos, el hilo conductor de todas estas cosas, que es la tentación política, ¿sí? A ver, todos los sindicatos, voy a poner un ejemplo, la universidad, ¿no? Antes de que empiece la negociación, ¿sí?, del aumento salarial, siempre hay como un anuncio de vamos a hacer huelga, ¿no? Entonces, siempre es como la manera de negociar, y esto pasa, digo, en la uni y en muchas partes, en la zona industrial, etcétera, ¿no? Entonces, piden el 10, ellos quieren el 2.9, ¿no? Y se llega a una media.
0: Sí.
3: Lo que me parece también muy curioso, y ayer que lo leí, de verdad, nomás porque ya era tarde, que liberaron Boca Negra y todas estas cosas, ahí decía que el gobierno del estado gestionó, aunque es tema del IMSS Bienestar, específicamente el central, que gestionó que 8 personas, así lo menciona tal cual, 8 personas se les gestionó para que recibieran su salario de 25,800 pesos, si no me equivoco, a 8 personas y libres de impuesto, ¿sí?
0: Los precarizados, el personal precarizado. Sí,
3: pero a 8 personas. Y esas 8 personas les garantizaron su lana y se acabó el bloqueo, ¿no? O sea, a ver, quiero pensar que hubo más gestiones y hubo más cosas, se comprometieron, sí, a contratar a más enfermeras, etcétera.
0: Llegaron los insumos.
3: Sí, llegaron los insumos para un mes, ¿no? Y se comprometieron.
0: No, para un mes para el laboratorio.
3: Sí, claro. Sí, no, bueno, es que no había gasas, o sea.
1: Es que no puedes mantener un argumento por un lado, uh-huh, y por el otro lado estar negociando esto.
3: Sí, exacto.
1: Sí, es lo que entiendes.
3: Yo voy a eso porque los líderes...
1: Mediáticamente, la salud mediáticamente vende mucho.
0: Sí, claro.
1: O sea, mediáticamente... O sea,
0: sí. Es una demanda que encuentra mucho eco, ¿no?
3: Claro. Por supuesto.
1: Y todos quieren, ¿qué está pasando? No, pues es que se trata de la salud, y la salud es primero.
3: Sí.
0: Los aplausos ayer al contingente en medio de la manifestación, o sea, de los trabajadores del Seguro Social.
1: Pero por acá te estoy poniendo esto, ¿no?
0: Oye, a ver, quiero tratar de puntualizar lo que nos explicaron de estos 8 trabajadores en condiciones precarias. Son trabajadores que habían quedado en el limbo en el tránsito del gobierno del estado al gobierno federal en la entrega del Hospital Central. ¿Por qué lo negocia el gobierno del estado? Porque eran sus trabajadores cuando no los reconocieron y cuando no les dieron el salario equiparable que ameritaban, o pues que tenían derecho. Por eso esos 8 trabajadores, entiendo, son los beneficiarios de esta transición, pues, y por eso
3: sí,
0: lo
3: profundo detonador, ¿no? Extra. Sí.
1: Sí.
3: ¿Sí? Y sí, además claro. un punto de negociación con el que se pudo...
0: Oye, que el asunto del fondo en el hospital central no se resuelve, ¿eh? Porque los trabajadores no quieren adherirse a la figura del IMSS-Bienestar porque les implica renunciar a su antigüedad. Imagínate que estás a punto de jubilarte.
1: Ha sido muy doloroso.
0: Adiós a tu antigüedad, sí, claro, sus condiciones laborales, etcétera. El asunto de fondo no ha quedado resuelto en el hospital central y lo quiero poner ahí sobre la mesa. A ver, Francisco Rosales, ¿a dónde va esto? ¿A dónde nos va a llevar? Porque hoy van a votaciones sobre el tema salarial. Están pidiendo que se repongan pues las convenciones para determinar si mantienen o no su líder sindical. ¿A dónde va todo esto? Y realmente, y eso me parece que es la reflexión de fondo, después de todas estas movilizaciones, ¿veremos un cambio, una transformación en el Instituto Mexicano del Seguro Social?
4: Creo que lo que vamos a ver hoy es una votación en donde todos sabemos el resultado. Van por el tema del salario. Y creo que eso permitirá, bien lo dice Jorge, el tema de poder abrir las puertas de la negociación salarial. ¿Qué tenemos? Yo creo que la realidad, yo sigo muy esperanzado a que este tipo de movimientos realmente llamen a la reflexión, que sí, llamen a la movilización, porque lo que tenemos ante nosotros es como sociedad un llamado, y son estas pequeñas llamaradas las que tendrían que ser el factor de inicio de una reflexión como sociedad para poder llegar a mejores condiciones. Si por sí mismo pensamos que per se va a generar esto un cambio en el sistema de salud mexicano, o sea, creo que no podamos apostar mucho a eso porque nuestra decepción va a ser muy grande. O sea, no vamos a transitar hacia mejores estadios, hacia mejores niveles o hacia mejor atención. ¿Qué sí puede ser y qué creo que debe de convertirse en ese llamado de atención, de decir que debemos de hacer un llamado a la autoridad de cualquier nivel que sea, en que los servicios realmente sean lo que merece la ciudadanía? Lo decía Jorge, o sea, tenemos un ingreso, o sea, hay dinero, hay recursos, ¿en dónde está? ¿Cómo se está aplicando? Porque hoy vemos los grandes escándalos de corrupción, pero ¿cómo están quebrando las instituciones? O sea, Sedena, Pemex, ISSSTE, IMSS, IMSS Solidaridad, o sea, no hay un servicio público al cual apostar. O sea, como ciudadano no tiene uno un servicio

0: Y regresan las mesas el lunes.
1: Sí, y volvemos. O sea, lo hemos visto, vimos hace años el movimiento rosa, que también derivó en una condición que era muy esperanzador y que termina siendo una condición de...
0: Derivó siendo un partido político.
1: Un partido político.
2: Oigan, vamos a hacer la pausa y regresamos justamente para hablar de eso, a ver qué está pasando con Somos en San Luis Potosí, pero también las aspiraciones que ya manifestó el gobernador del estado, que viene para el estado de San Luis Potosí. Si él se va a campaña, ¿qué va a pasar con San Luis Potosí? Enseguida volvemos.
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2: Bueno, pues estamos de regreso. Oigan, lo que se viene en la escena política. A ver, en San Luis Potosí ya hay dos situaciones que llaman la atención. Primero, el gobernador del estado reconociendo abiertamente que está interesado en estar en la boleta en la elección del próximo año. No dice a qué cargo, pero lo decíamos aquí. A ver, no es tan difícil deducirlo, claro. ¿No? No se va a ir de alcalde, de regidor, no se va a ir de diputado local. ¿Cuál es lo que nos queda? Pues la elección federal, diputado federal. ¿Qué pasaría en este escenario, Francisco Rosales? ¿En manos de quién quedaría el estado? ¿En qué tiempo tendría que irse el gobernador? ¿Qué tendría que estar pasando si ese es su interés?
1: Ahora, con motivo del informe, en varias de las entrevistas dio a entrever que su aspiración sería incluso buscar la coordinación del Partido Verde en San Lázaro. Y creo que ahí está la primera respuesta. Bien lo decías tú, ¿no? La Diputación Federal. Los tiempos nos hablan de 90 días. Es decir, para poder aspirar a ser diputado federal, estamos hablando de 90 días previos al día de la elección. El día de la elección estamos hablando del 6 de junio. Entonces, las fechas... 6 de marzo.
0: 6 y 8, sí.
1: Sí, 6 de marzo es la fecha límite para poder pedir licencia como gobernador del estado y que el Congreso entre a la condición de poder hacer... al gobernador sustituto, que en este caso sería quien pudiera hacer la figura que pudiera llegar. Ahora, ¿qué ocurre con ese nombramiento de acuerdo a la legislación en San Luis? Que quien llegue a acceder a esa posición está cerrando su futuro.
2: Para ya no podrá buscar.
1: No podrá ser. Y será un gobernador de 90 días, probablemente.
0: No, de aquí hasta septiembre.
1: O septiembre, si es que el gobernador.
2: Pero el gobernador decide, podría regresar
1: después de ganar.
2: Después de la campaña.
1: O sea, por eso hablo.
0: Gobernador. Y diputado federal
1: electo. Sí, así es.
0: Esposo de...
1: Para poder hacer el cierre de la administración. Pero en esa condición, o sea, creo que estamos hablando... Y ahí es donde en las fechas creo que nos pueden dar un acercamiento o una radiografía del proyecto que podría llegar. O sea, invariablemente tendría que ser un proyecto verde, pero ¿quién realmente va a acceder a ser el próximo gobernador de 90 días? De 3 meses.
2: O sea, renunciar a la posibilidad de poder serlo.
1: De poder serlo en otro momento, claro. Y con una posición mayor, ¿no? Y
2: ¿eso creo que descarta eso al secretario general de gobierno?
1: Desde mi punto muy particular de vista, sí.
0: Sí, yo también.
2: A ver, Polo, tú no coincides.
1: Yo creo que sí.
7: Bueno, es que yo creo que todo el mundo tenemos nuestro corazoncito. En ese sentido, tenemos que reconocer que políticamente, bueno, pues posiblemente no sea esa misma línea, pero pues la permanencia y sobre todo la vigencia política podría variar. No tal vez en un puesto de elección popular, pero sí en puestos importantes. A mí se me antoja inclusive hasta la Fiscalía del Estado y muchas otras cosas que finalmente sí han sido verdaderamente como que simpáticas al trabajo que ha realizado desde que era legislador hasta ahorita que es secretario general de gobierno.
2: Es decir, ¿crees que sí podría quedar como gobernador interino y después no buscar la gubernatura, sino buscar otro cargo?
7: Buscar otro cargo, o sea, existen esas posibilidades. Lo que sí hay que entender una cosa y que yo creo que eso ha sido muy muy institucional en ese sentido, por parte del secretario general de gobierno, siempre ha sido hombre del gobernador a lo que le pongan. A mí me habían comentado que desde hace mucho tal vez había vislumbrado la posibilidad y le dijeron, no sabes qué, tú te quedas.
2: Salve,
0: está, mire, ahí les va. Hay dos cosas que yo quiero puntualizar. Una, no tengo, he preguntado a juristas y no se han puesto de acuerdo, pero lo que yo veo en la ley es...

0: un artículo, el 55 constitucional, que específicamente así nombra que un gobernador no puede contender a un puesto de elección popular, no a un puesto de elección popular, específicamente a una diputación federal, si entra dentro de su mandato. ¿Sí? O sea, y como la elección es en junio y el mandato constitucional termina en septiembre, no podría ir el gobernador a buscar una diputación de mayoría. ¿Sí? Pero Ricardo dijo que le encantaría estar en la boleta, pero yo creo que el camino legalmente sería buscar la diputación plurinominal. Y el tema de Guadalupe Torres Sánchez es súper interesante, porque en cuanto Ricardo diga voy a pedir licencia, ¿sí?, por tiempo indefinido, ¿sí?, porque el 55 dice aunque pido licencia por tiempo, te separes totalmente del cargo, como fuiste gobernador no puedes ser candidato a diputado federal. Eso dice. O sea, digo, hay que ver, ¿sí? Hay que preguntarlo bien. Pero dos, si Guadalupe Torres Sánchez se queda minutos, horas, no sé, como encargado de despacho, porque no nos podemos quedar sin poder ejecutivo, sí tiene la posibilidad de jugar, ¿sí?, en inscribirse. Si se hace si lo hacen gobernador interino, sustituto, cualquiera de las figuras, ya no podría, porque entonces cae en el mismo entendido que Ricardo Gallardo. Tendría que ir por la vía plurinominal. Entonces, ¿cuándo se van a ir o cuándo no? Tienen un tres plazos. Si Ricardo quiere terminar su gobierno, pues se va el 25 de septiembre del año que entra a las 11:59 de la noche. Si quiere contender, legalmente se tiene que ir 90 días antes, y eso es 6, 7, 8 de marzo, ¿no? Por ahí, no los hemos contado bien. Y pero puede pedir licencia mañana o pasado mañana. Sí, no pasa nada.
1: Que además es el debate con Morena y sus aliados, ¿no? Sí. Que Morena dice, a ver, si quieren un cargo desde hoy, ya, sepárense.
0: Sí, y además, bueno, creo que Ricardo es un panorama que le favorece muchísimo. Porque ¿cuál va a ser la señal? En cuanto el gobernador Ricardo Gallardo diga, tome protesta a un nuevo secretario general, ahí le está dando toda la puerta al secretario general, porque va a buscar una diputación federal muy seguramente por el primer distrito federal allá de Matehuala. Es una de las posibilidades. Otra es que pues continúe con su trayectoria política, como bien decía Polo, en otro lugar. Pero no ser gobernador ni un minuto, ¿sí? Porque si no, le bloqueas ese camino.
1: Le limitas, ¿no?, la exacto, posibilidad y la carrera política.
0: Exacto. Entonces, número dos, ya Ricardo con licencia. Al nuevo secretario general, pues también él tiene que nombrar lo pueden nombrar gobernador sustituto. O sea, pueden nombrar a quien sea como gobernador sustituto. El Congreso. Votan con boleta, ¿cómo se llama? La votación cerrada, digamos, ¿no? Uh-huh. No se vota.
1: Oye, pero es que tampoco son muchas las piezas para mover por parte del gobernador. Exacto. Entonces, deja sentado en la silla.
0: Exacto. Y además es un personaje que va a estar ahí. Yo pienso, mi cálculo es que no va a estar 3 meses. Va a estar a partir de que Ricardo deje la gobernatura hasta el 25 de septiembre. ¿Sí? Y a ese gobernador sustituto le va a tocar, pues, toda
1: la elección.
0: Toda la elección. ¿Sí? Entonces, tiene que ser un perfil de muy, muy particular, con capacidades y lealtades, sobre todo. Sí. Muy, muy bien definidas. Entonces, bueno, la baraja se puede abrir. Tiene que haber nuevo secretario general de gobierno y gobernador sustituto que va a elegir el Congreso del Estado. Esa es la gran pregunta.
1: Oye, mientras unos se suben, otros los bajan, porque somos, pues dice el Tribunal Electoral de San Luis Potosí, ya no somos, ya no
0: éramos.
1: Vamos.
0: Éramos.
1: Éramos. A ver, y ellos dicen que se van a ir a la Sala Monterrey, al Tribunal en la Sala Monterrey, para tomar otra determinación, pero a ver, ¿qué significa esto que está sucediendo con Somos en San Luis Potosí?
2: Yo lo que opino es que cuando llega un partido nuevo, y hay que ser honestos, es un partido nuevo cuando nace, y bajo las circunstancias, sobre todo al umbral de participar en la próxima elección, no tiene una perspectiva de que vaya a tener, pues, verdaderamente alcanzar ese porcentaje que necesita para poder sobrevivir. Pasar.
1: ¿Estás diciendo que no sería competitivo?
2: No, claro. O sea, yo no puedo decir por quién va a votar la gente, pues, válgame Dios, ¿no? No, pues, yo no me atrevería a decir, no, sabes que este sí, este. No. Pero sí es un reto, es un verdadero desafío para cualquier partido, para cualquier institución que en un momento dado quiera participar en una elección. O sea, Desde ahí yo pienso que ellos ya podrían haber dicho, es que ya cumplimos con nuestro cometido. ¿Por qué? Porque mediáticamente pues ya se dijo, ya se habló de Somos. Los que no lo conocían ya lo conocieron, dadas estas circunstancias que han ocurrido últimamente. Y ya saben, bueno, pues finalmente, ¿quiénes son pues, los que lo integran? Más no la plataforma, no ha quedado así completamente clara. Se habla de que si hay ministros de culto, que si hay esto, que si hay lo otro. Bueno, pues finalmente yo pienso que siempre es un crisol de personajes los que pueden integrar cualquier partido político. El que se pongan en el papel de víctimas y digan, no, es que es el Partido Verde y es el Morena y todos nos están, no quieren que participemos porque somos...
1: Nos tienen miedo.
0: Sí, nos tienen muchísimo miedo con nuestro 3%.
2: Hay que darle su justa medida a esa situación.
1: Oye, pero le sirve de campaña, como lo dices.
2: No, es que sí, finalmente yo creo que cumplió el objetivo. Uh-huh. Se cumplió el objetivo en ese sentido. Sí.
0: Y es el estilo Javier Navista, ¿no? Sí. De quejarse de todo, de Gallardo tiene la culpa, él me quitó todo, o sea. Y número dos, a ver, de lo que está reclamando Javier Nava, o sea, de fondo, es el financiamiento. Y el financiamiento que le quitaron fue de 1.5 millones de pesos de aquí a diciembre. O sea, 750 mil pesos cada mes. ¿Para cuántas personas te gusta que tiene el partido? Y muchas actividades, si tú quieres miles de actividades, ¿no? O sea, pero eso fue lo que le retiraron. Y además el tribunal dice, a ver, CEPAC, repone el proceso. Sí, porque estuvo mal, según el tribunal. Entonces, por eso van a Monterrey, para que esa determinación del tribunal local la retiren. ¿Por qué? Porque si no, ya no les alcanza el tiempo para poder jugar en 2027. Y si esa sentencia del tribunal local la tumban, es como aceptar que el CEPAC, ¿sí?, integró y le dio recursos y financiamiento y registro a un partido sin cumplir legalmente los que cumplieron los otros partidos.
1: Los requisitos.
0: Sí. Entonces, creo que yo me acuerdo, yo quiero terminar esto.
1: Es entrampadísimo.
0: Sí, súper entrampado. Pero yo quiero cerrar mi comentario para ya no decir más del tema. Que a mí todo esto me recuerda a Javier Nava cuando lo escucho. Me recuerda mucho la canción del Tri de Todo Me Sale Mal, ¿no? O sea, yo le echo muchas ganas, pero todo me sale mal. O sea, perdió contra Octavio, perdió contra Enrique, perdió hasta... Todo me sale mal, ¿no? ¿Te acuerdas? Lo vieron hasta bailando allá en Aguascalientes.
3: No, muy buen
0: y luego ahora tiene Somos y ahora le quitaron el O sea, ya una barridita, ¿no?
1: Francisco Rosales.
3: Pues realmente, bien lo dice Jorge, en el sentido de señalar que realmente es inverosímil hoy ver a un dirigente de un partido nuevo. Están hablando todo lo contrario de lo que decía hace 3 años, porque hace 3 años Morena era la solución de este país.
0: Fue candidato.
3: Sí. Así es, era la solución del país, Andrés Manuel López Obrador era el mejor presidente de este país, y hoy resulta que en una rueda de prensa a nivel nacional, al lado de Acosta Naranjo, o sea, toda la 4T es una traición y es una deslealtad. O sea, cuando hace 3 años también lo vimos del lado azul, y hace 3 años, o sea, esa condición de saltimbanqui, la verdad es que creo que poco ayuda, nada fortalece en la vida democrática de este país, y al contrario, la realidad es que ayuda a incrementar las grandes dudas que como ciudadanos tienen las personas y la desconfianza que tienen los partidos políticos, porque la realidad es que vemos este tipo de figuras y en dónde lo vamos, la apuesta es dónde lo vamos a ver en 3 años, sí. Ya no si va a estar aquí, o sea, si Somos, nos gustaría ver esa promesa de no voy a ser candidato a ningún lugar, de que no va a llegar a una diputación plurinominal, de no convertir, porque en San Luis tenemos ya la experiencia de conciencia popular, que uh-huh. se convirtió en una franquicia familiar de repente durante muchos años, y que ese tipo de partidos se vayan convirtiendo en esa condición, y entonces brincamos y vamos y estamos, porque la realidad al día de hoy como partido, bien se señala, o sea, lo que hemos escuchado como partido no son bases, principios, ideología, dónde vamos, qué buscamos, o sea, es una lista muy grande de quejas y de culpabilidades. O sea, todo mundo es culpable, menos nosotros, ¿no? Recordemos esa entrega de oficio al CEPAC y
0: que estaba cerrado,
3: su aparición, caray, ¿no? Y está cerrado.
0: Digo, por eso me recuerdo la canción.
3: Problemas de logística básica que dicen, o sea, si estamos realmente trabajando en serio, pues debemos de visualizarlo. De otra manera, la verdad es caer en la mofa, caer en el chiste y la poca seriedad que un partido como este creo que hoy puede dar. La realidad es que creo que es muy complicado confiar en una condición que a calzador va a querer entrar, pero lo más difícil, la credibilidad de sus dirigencias. O sea, hoy no podemos dar esa credibilidad a alguien que durante años fue la contra, ¿no?
0: Exacto, pareciera, y se cambia.
3: Sí, claro, y pareciera que vamos en Salvador Nava en contra, ¿no? Ya no sabemos si él es el que va en contra o nosotros somos los que vamos.
1: Oye,
3: ¿no?
1: Y yo me quedo con esta situación en la que está el CEPAC, porque si el CEPAC sigue distribuyendo recursos en estos momentos, se mete en problemas, y le dan la razón a Somos, y entonces de dónde, ni modo que les diga, regresen el dinero porque lo tenemos que volver a repartir. Si no lo reparte, la que se mete con los partidos políticos, entonces el asunto en el que está el CEPAC siempre,
2: es
1: siempre
2: un desgaste burocrático
1: mal parado. Sí. Muchas gracias por estar con nosotros, Jorge Saldaña.
0: Al contrario, muchísimas gracias a todos ustedes. Es siempre un honor compartir esta mesa y un saludo a todo tu auditorio.
1: Polo Pacheco, muchísimas gracias.
2: Gracias, Erika, como siempre. Y bueno, por supuesto, con mis queridísimos amigos, mi querido jefe. Muchísimas gracias.
1: Francisco Rosales.
3: Erika, gracias, Jorge. Polo, muchísimas gracias y a todo el auditorio.
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1: 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Nosotros vamos a una pausa y regresamos.
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1: En lo que va de este mes, hemos tenido dos incidentes cerca de planteles educativos relacionados con el tema del gas. Primero, el 2 de octubre, en la colonia Simón Díaz, en una escuela primaria, se detectó un fuerte olor a gas y, bueno, pues se tomaron acciones al respecto. Se desalojó de manera preventiva la escuela y las zonas aledañas y, a final de cuentas, afortunadamente, no pasó a mayores. El día de ayer, 13 de octubre, en la escuela primaria Amalia Noyola, en la zona de San Lorenzo, en Soledad, se presentó otra situación, otro incidente, también con un fuerte olor a gas, que aquí incluso pues nos reportaban ya casi al cierre de la emisión, olía a gas. Después nos enteramos pues de la movilización que se estaba dando, y bueno, pues obviamente la pregunta es, ¿qué sucedió? Yo le agradezco mucho a Adolfo Benavente, comandante del Cuerpo de Bomberos Metropolitano, que converse con nosotros. Comandante, muy buenos días.
13: Erika, ¿cómo estás? Muy buenos días, pues muchas gracias por estar en tu auditorio. Muchas gracias, Erika, a tus órdenes.
1: Yo te lo aprecio mucho, comandante, y preguntarte pues qué pasó ayer en los alrededores de esta escuela, qué fue lo que se detectó.
13: Bueno, mira, a una cuadra de la escuela, por ahí en una esquinita, estaba un puesto de tacos, unos señores que venden tacos en la mañana, y que pues revuelto tuvo algún problema con su cilindro de gas y lo vació, le tiró lo que dicen mucha gente, la agüita, pero todos son residuos aceitosos que deja el gas licuado de petróleo dentro del recipiente. Y con la finalidad de que le quepa un poco más de gas, pues le vacían, le tiran esos aceites y lamentablemente lo tiran en la vía pública, lo tiran enfrente de su casa o muchas veces lo tiran al sistema de drenaje. Y lamentablemente pues ese aceitito todavía es peligroso y además apestoso, da un olor totalmente muy fuerte en lo que se refiere al gas licuado de petróleo, ¿no? y lamentablemente es una acción, como tú lo comentabas hace rato, es una acción que la está haciendo muy seguida la gente. Precisamente también el día de ayer acá por la colonia San Luis Rey, otra persona también en un taller mecánico se le ocurrió hacer trabajos en un tanque de gas y también tiró el residuo del tanque de gas a la vía pública, y también se generó la alarma entre los vecinos por ese detalle. Es una situación que está sucediendo muy continuamente y que, bueno, es importante aprovechar tu medio, decirles que ese puede generar riesgo para las personas que están haciendo esa maniobra y que no deben de hacerlo.
1: ¿Cuál es el riesgo? ¿Que esto es flamable, comandante? ¿Que se puede presentar un incendio, una explosión? ¿Qué es lo que puede suceder con la manipulación de estos tanques?
13: Sí, mira, definitivamente, si esos residuos la gente lo tira al sistema de drenaje, sí puede generar un riesgo de explosión. Sí puede generar un riesgo de explosión porque lo están metiendo en lugar donde está... perdón, donde está concentrado, y sí puede generar una explosión en el momento que encuentre una mezcla adecuada y la fuente de ignición. Entonces, sí es peligroso, sí son peligrosos, no tengo por qué decirle a las personas que no es peligroso, son peligrosos los residuos de gas cuando los tiran en un lugar no apropiado.
1: Ahora, comandante, bajo estas circunstancias, lo que se ha estado presentando recientemente en San Luis Potosí, y me parece con lo que nos dices frecuentemente, ¿cuáles son las acciones que en materia preventiva tenemos que tener para evitar una situación, una desgracia?
13: Bueno, mira, definitivamente lo que nosotros les hemos pedido, porque también es muy continuo, todos los días los tanques de gas en mal estado. Es una petición que le hacemos a toda la gente, a todos los consumidores de gas licuado de petróleo, que vuelvan nuevamente con su compañía de gas, para que ella, la compañía de gas, le dé el mantenimiento correcto a los cilindros de gas. Las compañías de gas tienen las instalaciones adecuadas para sacarle esos residuos que tienen los tanques y evitar que eso pueda pasar en una desgracia en las casas. Esa es mi recomendación, que le hagan el favor de volver nuevamente con sus compañías gaseras a que ellos sean los encargados de darle mantenimiento a sus tanques.
1: Ahora, justamente preguntarte también en el sentido, comandante, estos últimos incidentes del mes de octubre que se han presentado cerca de las escuelas nos llevan también a una reflexión de cualquier cosa puede suceder en los alrededores, incluso al interior de los planteles educativos. ¿Cómo se tiene que trabajar con la comunidad educativa para evitar pues no solo ser objeto de una desgracia, sino también para saber reaccionar en caso de una emergencia? En estas dos ocasiones, tanto la de inicios del mes de octubre como la que vimos el día de ayer, pues cuestiones ajenas a la escuela, pero que a final de cuentas ponen en riesgo a su población. ¿Cómo se tiene que trabajar en los protocolos para saber cómo reaccionar?
13: Sí, definitivamente que sí, Erika. Yo creo que sí es importante. No quieren quitarse la responsabilidad con que ya váyanse a sus casas. No, lo que pasa es que a lo mejor genera un problema más grave, sino que realmente deben de escuchar y entender las indicaciones que les dé la autoridad. La autoridad en cierto momento les puede decir, si es peligroso, retírense. No es peligroso, espérense tantito, ahorita acabamos de investigar. O sea, al final creo que sí es muy importante lo que están diciendo. Deben de estar preparados y deben de escuchar las indicaciones de las autoridades, y eso también tiene que ser una corresponsabilidad con los padres de familia de los niños que están en las escuelas.
1: Comandante, pues yo te agradezco mucho que nos des claridad de qué fue lo que sucedió y así podamos tomar conciencia de cómo prevenir una desgracia o una situación que lamentar, y seguimos en comunicación. Muchísimas gracias.
13: Muchas gracias a ti, Erika. Que tengas un buen día.
1: Buen día. El comandante Adolfo Meramente del Honorable Cuerpo de Bomberos Metropolitano, y otra vez, que conste que ellos están ahí siempre para reaccionar y para atender. Y también cuando estamos hablando de los recursos que tienen el Cuerpo de Bomberos, pues hay que tomar conciencia de ese papel que están jugando en San Luis Potosí. Ayer, como siempre, ellos plantaron cara, pusieron atención, reaccionaron a esta llamada que obviamente pues generaba preocupación, un fuerte olor a gas, que a final de cuentas se determina fue por la manipulación inadecuada de un tanque de un cilindro de gas. Y bueno, pues que quede también como aprendizaje para el resto de la población. Mucho cuidado con estos temas. Vamos a una pausa y regresamos.
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1: Sin temor a equivocarnos, podemos afirmar que la rinoplastia es una de las cirugías más anheladas por un sector muy numeroso de la población. Es decir, que es una de las cirugías hacia, digamos, de las más atractivas que pueden existir en todo el mundo. Y bueno, pues que México y que San Luis Potosí no es la excepción. Pero ¿qué hay que tener en cuenta? ¿Cómo, digamos, decisiones previas a esta cirugía? Yo me estoy enlazando con el doctor Jacobo Mansur, otorrinolaringólogo y cirujano de cuello y cabeza. Doctor, ¿cómo estás? Muy buenos días.
5: Muy buenos días, Erika. Con gusto de saludarlos.
1: Oye, qué gusto poder platicar contigo porque, a ver, insisto, la rinoplastia debe ser una cirugía muy anhelada por un sector muy importante de la población. Pero, a ver, hay que tener en cuenta que esto, esta decisión y este procedimiento requiere una valoración previa. ¿En qué consiste esta valoración, doctor?
5: Así es, Erika. Mira, probablemente el punto más importante en la decisión de una rinoplastia para cualquier persona es precisamente la cita de valoración, ¿sí? La cita prequirúrgica. En esta cita, tanto el paciente como el cirujano va a entender y va a conocer ciertos aspectos que tenemos que tomar en consideración para la decisión de la cirugía. Mira, lo primero, yo como cirujano que veo en un paciente que ingresa a mi consultorio es literalmente su postura, su personalidad, la manera en cómo se desenvuelve, porque ahí nos damos cuenta si existe algún fondo de ansiedad o si por ahí existe alguna situación en donde el paciente no desee con, ahora sí que personalmente la rinoplastia, sino que sea una situación que sea derivada de familiares, etcétera, ¿no? Estas circunstancias a nosotros nos alertan porque un resultado de una rinoplastia depende directamente de que el paciente desee la rinoplastia. Claro. Y que obviamente no haya un trasfondo por ahí psicológico que esté orillando al paciente a realizar el procedimiento. Número dos, y para mí lo más importante, Erika, tenemos que percibir y tenemos que preguntarle al paciente cómo percibe su propia nariz. O sea, el paciente, qué es lo que percibe, cómo ve y cómo analiza su propia nariz. Porque muchísimas veces, prácticamente la mayoría de las veces, las pacientes tienen una autopercepción equivocada de su nariz. Algunas sí. la sienten muy grande, algunas la sienten muy gruesa, algunas sienten que tienen las fosas nasales muy amplias, etcétera. Hay muchas condiciones tan importantes que el cirujano debe de entender para poder llevar al paciente al mejor resultado. Y número tres, que es otra pregunta que yo siempre les realizo, es qué expectativas tienen con la cirugía, o sea, qué quieren corregir y cómo quieren que les quede la nariz después de una cirugía. En este caso, nosotros lo que vemos es si el paciente desea una nariz muy delgada, si el paciente tiene una buena autopercepción del resto del rostro, porque obviamente un paciente con una cara redonda no puede desear una nariz muy delgada, o un paciente con una cara muy larga no puede desear una nariz muy pequeña en longitud. O sea, hay muchísimas variables, Erika, que mucha gente no conoce. Para explicarte así brevemente, hasta el peso y la talla tienen que ver en la percepción y en la valoración que hacemos para determinar qué cirugía de nariz le puede venir bien a cada paciente, porque la nariz depende del marco facial del paciente. Entonces no es analizar una nariz, es analizar una estructura facial.
1: Claro, doctor, que a ver, esto tiene que ver también con proporciones y me parece muy bien relevante lo que dices en el sentido de, la cirugía de nariz, la rinoplastia, no se puede hacer en serie, es decir, todas las narices iguales, ¿no? Porque tiene que corresponder a un rostro. Tal vez la paciente llega con la preocupación de, es que siento que mi nariz es muy dominante, que se ve mucho en mi cara. Sí, pero si las facciones son así, ¿cómo modificar ese contexto, ¿no? ¿Cómo modificar ese entorno? O lo que decías, tiene que ver mucho con la percepción. Oye, es que siento que el huesito se me ve mucho. Oye, pues es el tabique. Ahí tiene que estar, ¿no? Ahí tiene una función y tiene una operatividad dentro de tu entorno armónico del rostro. Doctor, pero dime una cosa. A ver, si llegas al momento en el que le puedes decir a una paciente, mira, yo no te recomiendo ninguna intervención en tu nariz, o una vez entrando al consultorio, pues todos toman la decisión de operarse.
5: No, Erika, por supuesto, lo analizas muy bien y por supuesto que nosotros como médicos, obviamente el médico ético tiene la obligación de explicarle al paciente, y si el paciente está equivocado en un razonamiento sobre su propia percepción de su nariz, tenemos la obligación de hacérselo saber. Claro. Porque conmigo, por ponerte un ejemplo, llegan pacientes, hombres o mujeres, y me piden una nariz sumamente delgada, sumamente estilizada, les explico que eso va a tener una repercusión funcional, obviamente claro. Vas a cerrar las válvulas nasales, vas a generar mayor turbulencia en el aire que respiran, etcétera, además de que les explicas que armónicamente no van a tener una mejora, porque es un paciente con una cara semiovalada o con una cara redonda y está pretendiendo tener una nariz muy delgada. Entonces, obviamente, como cirujano tienes que explicar que no es posible, y yo he tenido no una, cientos de pacientes a los que les he tenido que decir que no puedo operarlos porque lo que ellos requieren, yo si lo realizo estaría siendo poco ético y estaría claro. metiéndolos en problemas posteriores, porque después van a llegar contigo diciendo, doctor, me veo muy raro o rara, uh-huh. y después van a llegar contigo diciendo, doctor, y ahora no respiro bien y antes claro. respiraba mejor que antes de la cirugía. Entonces, obvio, es una obligación del médico, que no todos lo realizan, es otra cosa, porque algunas personas, pues obviamente ven al paciente y rápidamente pretenden realizar el procedimiento quirúrgico,
1: sí,
5: ¿no?
1: Sí, claro.
5: Sí, exacto.
1: Decir, si quieren, pues
5: es triste, pero... Perdón, y además el cirujano dice, bueno, el paciente me pidió eso, ¿verdad? O sea, yo no le hice nada que él no me hubiera pedido. Claro, pero para eso está la ética y el conocimiento de cada cirujano, para saber qué pronóstico va a tener el paciente con lo que te está sugiriendo. Entonces, por eso las tres preguntas básicas son esas. O sea, las dos principales son cómo se percibe el paciente, número uno, y número dos, qué desea el paciente con su cirugía de nariz. Ya habiendo tenido esa plática con el cirujano, obviamente cuando ya llegaste con un cirujano, ya investigaste que sea un cirujano certificado por el consejo de su especialidad, que esté debidamente regulado y todo, porque ahorita en la actualidad también ese es el otro problema que hay. Hay mucha medicina cosmética o cirujanos generales que se dicen cosmetólogos y que se ponen incluso a hacer cirugías, y ellos no son cirujanos con ninguna especialidad, ni otorrinolaringólogos, ni cirujanos plásticos para poder realizar procedimientos estéticos, ¿no?
1: Claro. Ahora, en caso de que la determinación sea sí, sí conviene al paciente, ya llegamos a un acuerdo, ya sabemos lo que conviene, me parece lo más importante esto que dices, lo que conviene, lo que es mejor para ese paciente, ¿cuáles son los siguientes pasos a dar, doctor?
5: Claro, cuando nosotros hacemos ya esta plática, seguimos al análisis facial. Entonces, tomamos fotografías del paciente en donde, ahora sí, objetivamente con las fotografías de perfil, de frente, de tres cuartos o vista casual, incluso hay una vista que llamamos helicóptero, en donde tomamos una foto por arriba del paciente y hay otra foto de la base de la nariz del paciente. Le mostramos con sus fotos qué pretendemos hacer con la cirugía. Mira, te vamos a quitar aquí un poquito, te podemos adelgazar y te podemos reestructurar la punta para que tengas un poco más bonitas las líneas de definición de tu punta nasal, también tu septum nasal o tu tabique, como lo conoce la gente, dentro de tu nariz está desviado, entonces te lo vamos a arreglar para que respires mejor. Obviamente, después de la valoración del paciente sigue la determinación de lo que vamos a realizar en un proceso quirúrgico o digamos el plan quirúrgico. Ya el paciente, conociendo todo esto, obviamente toma la determinación de operarse, y lo que seguiría posterior a esto, Erika, pues es ya todo lo que tiene que ver con el proceso de recuperación, que obviamente el proceso de recuperación de una rinoplastia va a depender de la habilidad del cirujano, porque conmigo llegan todos los días pacientes diciéndome, doctor, ¿por qué operó a mi prima y se recuperó en 2 días y yo vi que operaron a una amiga y tardó 2 meses en recuperarse? Eso depende de la habilidad de tu cirujano. Es lo mismito que construir un edificio y por qué un arquitecto se tardó 2 años y el otro se tardó 3 meses, ¿no? O sea, eso depende de las habilidades, de las capacidades técnicas y obviamente de muchas otras variables que ya son propias de la anatomía del paciente, ¿no?
1: Doctor, pero es que me parece importantísimo esto que dices. Primero, no todas las valoraciones terminan en cirugía. Segundo, las que sí tienen un proceso. No es como ya estamos todos de acuerdo mañana, pero sí es un proceso de ver cuál va a ser el resultado, valorar cuál va a ser el resultado, cuáles son las cuestiones, los análisis, la revisión, para que todo esto salga de la mejor manera y, como lo decías, que la recuperación sea en las mejores condiciones. Doctor, ¿cómo le hace la gente para acercarse a ti y que los puedas asesorar?
5: Claro que sí. 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En nuestras redes sociales, erica.dr.jacobomansur, en donde sea, en Facebook, Instagram, TikTok, por ahí pueden encontrar casos, ejemplos de cirugías, y obviamente nosotros siempre les recomendamos a los pacientes, básense en las recomendaciones de otros pacientes, porque esa es la información más real. En la actualidad hay muchísimas páginas fake, hay muchísimos cirujanos que te venden cosas que no son, incluso hasta se promocionan cirugías con tandas, en donde lo único que tienes que hacer es contactarte con una persona que te promueva una cirugía, y el paciente ni siquiera conoce al cirujano. Yo les digo, regresemos a la medicina correcta, a la medicina en donde confías en un cirujano, te pones en las manos de un cirujano y además conoces a ese cirujano para obtener el mejor resultado, ¿no?
1: Doctor, pues te agradezco muchísimo que nos permitas platicar contigo, y bueno, pues para todas las personas que quieren contactarlo, ahí ya está el dato para que puedan acercarse y tener pues un tratamiento profesional. Yo sé que esto de operarse la nariz es la ilusión de muchas personas, de muchos jóvenes, muchas jovencitas, pero lo importante es hacerlo en las manos correctas y tomar la mejor decisión. Gracias, doctor. Muy buenos días.
5: Gracias a ti, Erika. Buenos días y saludos a todo tu auditorio. Buen día.
1: El doctor Jacobo Mansur, especialista precisamente en temas de cirugía de cuello y cabeza, otorrinolaringólogo, platicando con nosotros. Vamos a una pausa y regresamos con la información deportiva y con un video que de verdad tuve que comprobar un par de veces que fuera verídico. Un diputado que decidió rendir su informe de actividades, pues no a los mortales. Nada más con eso te digo todo. Enseguida volvemos.
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14: Estimados amigos, buenos días, qué gusto saludarles. Bueno, pues vámonos con la información deportiva en este miércoles, en esta mitad de semana, porque el día de ayer pues hubo actividad dentro de la UEFA Champions League, partidos interesantes. El Atlético de Madrid le pega 2-0 al conjunto del Manchester United, probablemente uno de los partidos que más llamó la atención. Buena actuación del conjunto del Atlético de Madrid y sobre todo pues aprovechando su localidad en el Metropolitano. El otro duelo que también llamó la atención el día de ayer puso frente a frente a la escuadra del Galatasaray y el Barcelona. Barcelona que se lleva el triunfo con marcador de 4-1 y sigue teniendo un muy buen arranque de semestre, así es que bien por el conjunto del Barcelona. Y para hoy, en actividad de la jornada 2, el equipo del Real Madrid estará enfrentando nada menos que a la Roma en uno de los duelos que llama mucho la atención, 1:00 p.m, tiempo del centro de México. El otro partido que también el día de hoy genera expectativa es el Manchester City contra el PSG, pero bueno, de cara al duelo entre la Roma y el Real Madrid, hablé en entrevista a José Mourinho, el técnico del conjunto madridista. Vamos a escuchar sus palabras, dando a entender que el peso de la afición para el partido de este día será fundamental.
15: Nos toca Roma, equipo fuerte, equipo motivado, seguramente por volver a jugar un partido de Champions en el Olímpico, con un público que juega, no es un público que viene al partido para ver el partido, es un público que viene para jugar y juega. Para sacar los puntos hay que jugar muy bien, porque tenemos por delante un adversario importante. No es todavía el momento de la presión de la Champions, no es todavía el momento de knockout, estás dentro, estás fuera. Tenemos 8 partidos para hacer los puntos para cualificar, pero la presión nos metemos nosotros mismos, porque queremos ganar.
14: Bueno, pues ahí están las palabras del técnico lusitano José Mourinho, técnico del conjunto madridista, de cara al partido de hoy, 1:00 p.m. ante la Roma en actividad de la UEFA Champions League. En más de fútbol, pero femenil, ayer en Querétaro, la selección mexicana de fútbol se sacó la espinita de la derrota que tuvo en Aguascalientes y le pegó 3-1 a la escuadra de Jamaica en un partido donde el conjunto tricolor, vaya, tuvo un buen desempeño. Me parece que termina demostrando que es una escuadra con condiciones y sobre todo con buenos argumentos futbolísticos en lo individual, que se espera que evidentemente se complementen en lo colectivo. Hay buenas jugadoras en esta generación y bueno, pues se llevan la victoria 3-1. Y este partido, disputado en Querétaro, bueno, pues tuvo además de una buena cantidad de personas en el Estadio Corregidora, es también el preámbulo para lo que viene ahora para el conjunto tricolor, porque pues el siguiente reto de la selección mexicana será el campeonato CONCACAF W 2026, en donde evidentemente estará en juego el boleto para la Copa Mundial 2027 y también para los próximos Juegos Olímpicos. Así que ojalá que le vaya bien al conjunto tricolor femenil. En información de la Liga MX, bueno, el fin de semana el Atlético de San Luis visita a Toluca. Toluca que, por cierto, aunque es una escuadra, todos lo sabemos, con una gran inversión, buenos futbolistas, pues es también un equipo que en cuatro partidos no ha conseguido triunfos, no ha conseguido victoria, tiene cuatro partidos sin ganar, viene de perder contra Tigres y evidentemente que arranque Atlético de San Luis pague los platos rotos. Everardo López, elemento del conjunto toluqueño, habló de cara a este partido y sobre la racha que vienen arrastrando. Escuchamos al jugador del cuadro choricero.
16: Sabemos que sí, no, los últimos juegos nos ha venido costando un poquito, pero justamente el grupo está tranquilo, el equipo... sabemos también de lo que somos capaces, lo hablamos ahora también con el turco, y creo que son sumamente o simplemente detalles que hay que volver a retomar. El partido, como todos, hay que afrontarlo como un partido más, sea el rival que sea, y obviamente que estamos en casa y tenemos que hacer pesar la localía como cualquier equipo. Y creo que va a ser un partido lindo donde se puede volver a retomar ese sabor a victoria.
14: Ahí están las palabras de Everardo López, jugador del conjunto de Diablos Rojos de Toluca, de cara al partido de la jornada 12 este fin de semana ante el Atlético de San Luis. Pasamos a información del béisbol de las mayores, porque ayer los Rays de Tampa del mexicano Jonathan Aranda ganaron 3-1 ante el equipo de los Guardianes de Cleveland, un partido donde el equipo de los Rays aprovechó un racimo de 3 en la parte baja de la cuarta entrada y un extraordinario relevo en el picheo para llevarse así la victoria y poner la serie de campeonato de la Liga Americana un juego a 1, está empatado a 1. Ahora la serie va a regresar a Cleveland. Hay que recordar que, bueno, esta serie se estaba jugando en los dos primeros compromisos en el Tropicana Field, casa del equipo de los Rays, así que ahora van a Cleveland a partir del día de mañana con 3 que se habrán de disputar precisamente en casa de los Guardianes. Hoy arranca la actividad en Dodger Stadium con el tercero de la serie entre Dodgers y Cerveceros de Milwaukee. Los Cerveceros que están arriba 2-0 y los Dodgers, bueno, pues que querrán evidentemente acortar distancia. Ya veremos si es que le alcanza al equipo bicampeón del béisbol de las mayores. Así que, pues, hoy tenemos béisbol y ya veremos de qué cuero salen más correas en actividad de la serie de campeonato en la Liga Nacional. Rica.
1: ¿Tu favorito, Raúl?
14: Híjole, pues, como está jugando Milwaukee, yo creo que Milwaukee se la puede llevar, ¿eh? Pero esperemos que los Dodgers, ¿no? Yo soy partidario del equipo en
1: tradicional.
14: Así es.
1: Muy bien. Gracias, Raúl.
14: Que tengan todos un excelente y formidable miércoles. Muy saludos. Buenos días.
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1: Varios temas para cerrar esta emisión informativa. El primero, la presidenta de México, Claudia Sheinbaum, ha hablado sobre la crisis en el sector salud y estas movilizaciones que se vivieron el día de ayer a lo largo y ancho de todo el país por parte de trabajadores del Instituto Mexicano del Seguro Social. Ella afirmó que las demandas están siendo atendidas, que se está trabajando justamente para poder atender esta situación y estas demandas que tiene el sector salud y que, bueno, pues que ya están trabajando en ello. Y, bueno, pues también esta mañana la presidenta de México cumplió lo que ya había anunciado hace unos días y que aquí hemos estado abordando, este decreto contra la violencia en las redes sociales que entrará en vigor en un mes, es decir, en el mes de noviembre, y que contempla varios aspectos que ya mañana con más calma estaremos desglosando. Sin embargo, híjole, es que no puedo cerrar este espacio informativo sin hablar de un diputado local en Puebla. Diputado local en Puebla. Roberto Satarain Leal se llama, es un empresario, es político poblano, fue postulado por la alianza encabezada por el Movimiento de Regeneración Nacional para llegar al Congreso local, y como muchos, pues en estos meses han estado rindiendo pues lo que corresponde a su informe de actividades legislativas. Lo curioso es la forma en la que este personaje, en la que este diputado poblano decidió rendir su informe a través de un video editado evidentemente con inteligencia artificial, y bueno, vamos a verlo.
20: Preparen nave.
21: Roberto Satarain Leal,
2: diputado que nos representa en el planeta Tierra, en el Congreso de Puebla, México. Bienvenido. Por favor.
1: Pues evidentemente en un video de inteligencia artificial, es que no sé si reír o preocuparme. En un video editado por inteligencia artificial, con inteligencia artificial, pues va y rinde su informe a las fuerzas extraterrestres, a los extraterrestres representados en una especie de un pleno, y ahí va y les rinde su informe de actividades. A ver, no es el primer tema controvertido. Este personaje nos metimos a investigarlo en sus redes sociales, y bueno, pues más bien es como la constante, temas relacionados con estos asuntos. De hecho, imparte una conferencia, así la tiene anunciada y promocionada en sus redes sociales, en sus plataformas digitales, para entender la trama de la película Matrix. Bueno, a eso se dedica. De hecho, tiene una empresa fundada para este tipo de temas. Y bueno, pues se le ocurrió así llamar la atención, rindiendo su informe a las fuerzas extraterrestres. Nuestro representante en la Tierra, dice el video. Bueno, lo que hay que ver en la política de este país. En fin, con esto nos vamos. Lo que buscaba era dejarte pues por lo menos una sonrisa en la boca de lo que vemos en esta política de nuestro país, aunque insisto, no sé si te dejo con una sonrisa o con una gran preocupación de la élite gobernante y de los representantes que tenemos. En vez de rendirle su informe a la gente en Puebla, de ir a reunirse con ellos, decidió hacerlo a través de este video con inteligencia artificial a las fuerzas extraterrestres. Con esto nos vamos. Gracias a todo el equipo que hace posible esta emisión informativa. Gracias a ti por acompañarnos hoy como todos los días. Recuerda que mañana tenemos una cita en punto de las 7 de la mañana y aquí te vamos a estar esperando. Vamos a estar pendientes de la consulta que lleva a cabo el Instituto Mexicano del Seguro Social y de ello te traemos cuenta y, por supuesto, de muchos temas más. Aquí te espero mañana en punto de las 7. Excelente día.
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1: Se han registrado alrededor de 1.500 casos de fraude inmobiliario frente a los 2.500 reportados el año pasado, señaló Neil Castro, presidente local de la Asociación Mexicana de Profesionales Inmobiliarios. El centro penitenciario La Pila presenta una ocupación del 120%, aunque el Estado asegura invertir en infraestructura y servicios para mantener la gobernabilidad. El Pleno de la Cámara de Diputados aprobó la Ley de Ingresos de la Federación para 2027, que prevé captar 10.636.488.1 millones de pesos.
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4: Para la psicología, infancia es destino. Tu cerebro se programa en los primeros 7 años de vida. Si creces viendo a un padre sumiso y a un abusador, tu cerebro aprende que el mundo se divide en víctimas y victimarios y te acomodas en el rol que te tocó. En psicología, la capacidad de romper el guión familiar se llama agencia humana. Las personas que rompen el bucle suelen tener un tutor de resiliencia. Los estudios demuestran que casi cualquier persona que salió de la pobreza extrema o de una familia delictiva tuvo una persona que creyó en ella. Un maestro, un abuelo, un amigo, alguien que le mostró que el mundo era más grande.
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9: Jueves 15 de octubre del año 2026. ¿Cómo te va? Muy buenos días. Bienvenido, bienvenida. Qué bueno que nos acompañes porque ya estamos listos para llevarte lo más relevante de la información. Todo lo que tienes que saber está aquí en Alta Vox. Gracias por sintonizarnos a través de la televisión, canal 4.1 de televisión abierta, canal 4 de los sistemas de paga, a través de las plataformas digitales, transmisión en vivo en Facebook, en YouTube, en la cuenta de X. Gracias a todas las personas que ya están conectadas desde muy tempranito, a través de la radio 96.9 en San Luis, en Soledad, en Mezquitic, en Villa de Pozos, en Villa de Reyes, Zaragoza, Santa María del Río. También a través de Media Luna FM 97.3, llegando a Río Verde, Ciudad Fernández, San Ciro de Acosta, Villa Juárez, Cerrito, Santa Catarina, Cárdenas, Alaquines, Rayón, Lagunillas y en Querétaro. Saludos, muy buenos días en Arroyo Seco, Landa de Matamoros y Jalpan. Gracias por acompañarnos. Yo soy Erika Salgado. A nombre de todo el equipo que hace posible este esfuerzo de comunicación, te doy la bienvenida. Gracias, gracias por estar en sintonía y pendiente de todos los temas que se han estado generando en esta semana. Ayer, como te lo adelantábamos en este espacio, como nos lo dio a conocer incluso el secretario general del gobierno del estado, el maestro J. Guadalupe Torres Sánchez, se llevó a cabo una consulta a los trabajadores y trabajadoras del Instituto Mexicano del Seguro Social con respecto al tema del incremento salarial, un proceso a través del cual pues se busca, ahora sí que les costaba recabar las voces de los trabajadores y trabajadoras estrictamente con respecto al tema del incremento salarial. En el caso de San Luis Potosí, ayer nos decían, se habían instalado 10 centros de votación para que los trabajadores y las trabajadoras del Instituto Mexicano del Seguro Social pudieran participar. Se reportó desde ayer por la mañana la instauración, pues prácticamente de todos los centros de votación sin mayores complicaciones. El asunto es el tema de la participación. Ayer por la tarde, Jesús Adrián Manjarres, secretario de Conflictos del Comité Ejecutivo Nacional del Sindicato de Trabajadores y Trabajadoras del Seguro Social, informó que el proceso electoral del sindicato del IMSS registró una participación de alrededor del 29-30%, con incidentes reportados en solo 10 unidades electorales, el resto sin mayores complicaciones. Es lo que decía ayer por la tarde-noche Jesús Adrián.
1: La jornada se desarrolla con normalidad en la mayoría de los 670 unidades de votación instaladas en clínicas, hospitales y centros de trabajo del Instituto Mexicano del Seguro Social. Hasta el momento se han reportado incidentes menores en 10 unidades de votación. Estas están siendo documentadas y atendidas conforme a los procedimientos establecidos, privilegiando la seguridad y el derecho al voto. Al corte de las 13 horas, se registró una participación preliminar de personas trabajadoras del 29%.
9: Sin embargo, al cierre de la votación, ya por la noche, de acuerdo con las cifras del mismo sindicato, se reportó que votaron entre 70 y 80% del número de empleados, que hubo una abrumadora mayoría por el no. ¿Qué les estaban consultando? Si estaban de acuerdo con el aumento salarial de 6.8%, 2.9% al sueldo o al salario tabular y 3.9% en concepto de ayuda de renta. Es decir, ni siquiera era el aumento directo al sueldo este del 6.8. Y bueno, pues como ya te lo decía, la mayoría de los trabajadores que participaron en esta consulta, que fue entre un 70 y un 80% de un padrón de 476 mil trabajadores, pues dijeron que no están de acuerdo. Y ahora su representación sindical tendrá que tomar decisiones al respecto. Pero ojo con este tema de la representación sindical, porque dentro de las demandas de las protestas de estos últimos días está, pues, que ellos ya no quieren a su secretario general del Sindicato Nacional de Trabajadores de la Salud, del Seguro Social, ya no lo quieren, no piensan que los esté representando, están buscando que se reponga el proceso para nombrar a un nuevo representante y que, bueno, pues sea él quien o ella quien llegue a negociar este tema del aumento salarial. Vamos a estar pendientes a lo que siga sucediendo. Por lo pronto, ayer en la consulta, pues con este nivel de participación, entre el 70-80%, más que en las elecciones constitucionales, digamos, si hubo una buena participación, llama la atención que no fue el 100%, y bueno, pues la mayoría abrumadora diciendo no a estos acuerdos salariales. Mientras tanto, pues en el Poder Legislativo Federal, ayer compareció el canciller Roberto Velasco, quien pues habló de la relación con Estados Unidos y obviamente un tema del que fue cuestionado fue sobre si la negativa de México de extraditar a este listado, entre el cual se encuentra Rubén Rocha Moya, Enrique Insunza y muchos más, la negativa de México a extraditarlos, si esto está afectando y está impactando en las relaciones con Estados Unidos y sobre todo en las decisiones de Estados Unidos de no extender el T-MEC y de llevarlo a revisión año tras año. Al respecto, el canciller negó que esto esté impactando, dijo que un tema es el de la seguridad y otro tema es el económico, como si Donald Trump lo separara, pero bueno, pues esto fue lo que argumentó el canciller mexicano.
16: Pues yo me preguntaría qué relación tiene Canadá con estos temas de extradiciones que son por su naturaleza bilaterales, y por supuesto también que en estos temas que mencioné de aranceles que ha implementado Estados Unidos, pues son temas globales que se han implementado a todos los países. Entonces, pues es a todas luces evidente que aunque uno quisiera mezclar los temas, que son en realidad decisiones que el gobierno de Estados Unidos ha tomado como resultado de un cambio en su política comercial global.
9: Bueno, pues en medio de esta situación es que lo que llama la atención es la respuesta del canciller, porque dice, a ver, Canadá, ¿qué tiene que ver en esta historia? Entonces no tiene que ver con el T-MEC, pero es que Canadá no nos impuso aranceles a productos que están incluidos en el T-MEC. Fue Estados Unidos. Y entonces, pues sí, hay una preocupación de que está generando este rompimiento y este distanciamiento con el gobierno de Estados Unidos. Y si tiene que ver, pues justamente con esto, con la negativa de que nos soliciten la extradición de ciertos personajes y se diga que no. Pero hay quien fue todavía más allá y se lanzó durísimo en contra del canciller mexicano. Y me refiero a Lili Téllez. Y es que Lili Téllez ayer en esta comparecencia, la senadora, le lanzó un golpe muy fuerte a Roberto Velasco, porque le dijo, a ver, para empezar, ¿usted qué hace aquí? Usted no es el canciller, el verdadero canciller, el que está operando para limar los conflictos y las asperezas con Estados Unidos, es ni más ni menos que Omar García Harfuch. Esto es lo que le reclamó Lili Téllez.
17: Crisis profunda, no hay agenda porque no hay estrategia, no hay presencia porque no hay estatura, no hay estatura porque no hay voluntad. La presidenta, señor canciller, lo dejó solo en Naciones Unidas porque ha abandonado su responsabilidad de jefa de Estado ante el mundo. Es más, para hablar de relaciones exteriores, quizá debimos citar a quien compareció ayer a puerta cerrada en este Senado, porque el canciller, el verdadero canciller en funciones, se llama Omar García Harfuch, y nuestra agenda internacional es monotemática, la seguridad. Y
9: bueno, pues es lo que reclamaba la senadora Lili Téllez, pues que en realidad la relación con Estados Unidos está marcada por el tema de la seguridad, que ese es el punto principal y que quien realmente está ahí haciéndolo chamba, pues es Omar García Harfuch. Por cierto, no te he presentado, pero te los voy a preparar para mañana los audios de un vivo que hizo, una transmisión en vivo que hizo Gerardo Fernández Noroña hace un par de días, en donde pues prácticamente se lanza en contra de Omar García Harfuch, Morena contra Morena. ¿Y por qué se lanza en contra Morena y sus aliados, en contra de Morena y sus aliados? ¿Por qué se lanza en contra de Omar García Harfuch? Porque dice que se le hace muy sospechoso que la oposición no lo cuestione, que lo arropen y que además pues que tenga tanto protagonismo en el gabinete de la presidenta de México, Claudia Sheinbaum. Bueno, pues se lanza un montón de descalificaciones, incluso relacionadas con el físico de Omar García Harfuch, que poco tendría que ver, sea hombre o sea mujer, no tendríamos por qué estar hablando del físico de las personas, pero bueno, pues se lanza en ese sentido Gerardo Fernández Noroña. Ya te voy a platicar de esto. Y mientras esto sucedía en el Senado de la República, en la Cámara de Diputados, pues discutían el paquete económico, la parte que corresponde a la ley de ingresos, y hubo señalamientos y hubo críticas muy fuertes, entre ellas la de Kenia López Rabadán, la panista, quien reprochó a Morena el nivel de deuda que le está causando a nuestro país, y hubo respuesta por parte de Morena y sus aliados. Hubo el cuestionamiento de, oigan, pues es que están ahí criticando pero no proponen, pero entonces ¿cuál es el tema de fondo? Ya te voy a platicar toda esta historia y todo este debate que se vivió ayer en la Cámara de Diputados y el resultado, porque eso es lo importante, de qué manera nos van a impactar las decisiones que ayer tomaron nuestros diputados locales. Ya lo vamos a estar platicando en el transcurso de la mañana, pero tenemos que hacer una pausa, no sin antes poner a tu disposición, como siempre, están ahí mis redes sociales, Erika Salgado en Facebook, arroba Erika-Salgado en X, Erika Salgado GM en Instagram. Enseguida volvemos.
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3: ¿Cómo que algunas cositas?
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29: Fragmentos es la nueva serie del productor Ryan Murphy que llega a Disney Plus. Basada en la novela Fenómeno de Bret Easton Ellis, la serie de 9 episodios combina peligro, juventud, sexo, obsesiones mortales y una estética ochentera que te va a volar la cabeza. La serie sigue a un grupo de adolescentes ricos y guapos que parecieron tenerlo todo hasta que un asesino en serie empieza a acechar la ciudad y sus vidas cambian para siempre. Recordemos que en los años 80 estaba en boga la era dorada de los asesinos en serie y además pues no había celular, ni GPS, ni redes sociales para pedir ayuda. Una época en donde no había consecuencias para casi nada.
30: Nuestra adolescencia en 1981 fue tal vez el último momento de juventud.
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9: Cuando son las 7 de la mañana con 17 minutos, 7 con 17, el termómetro está marcando 14 grados. Hoy tendremos una temperatura máxima de 24, una mínima de 14. Esto en la capital potosina, en la zona metropolitana y en el resto de las zonas del estado también hay condiciones climatológicas similares. Entre temperaturas ya, digamos, un poquito más elevadas, pero también condiciones de humedad. En el caso de la zona centro tendremos 26 grados como máxima, 15 como mínima. En la zona media, 30 la máxima, 20 la mínima. En la zona huasteca, 36 grados la máxima, 23 la mínima, y en la zona altiplano 28 la máxima y 15 la mínima. Hay pronóstico de lluvias, sobre todo por la tarde en la zona media y pues también tormentas incluso en la Huasteca Potosina. Pero bueno, pues tormentas las que se están viviendo en el Instituto Mexicano del Seguro Social desde hace varios días, con estas protestas, con estas manifestaciones, con estas expresiones por parte de la base trabajadora. Ayer la participación que se tuvo en la consulta diciendo no estamos de acuerdo con lo que en algún momento validó su representación sindical con este aumento salarial, pero además esto ha tenido el respaldo de diferentes sectores, estas movilizaciones por parte de trabajadores y trabajadoras del Instituto Mexicano del Seguro Social, entre ellas una expresión muy puntual por parte de la Coparmex, que ayer yo te compartí el comunicado que publicaban, en donde hacían el reclamo de las cuotas patronales y de los trabajadores, y que no las estaban viendo reflejadas en el servicio de calidad que debería de estar ofreciendo este instituto. Por eso quisimos platicar esta mañana con Ana María Bascal, presidenta de la Coparmex en San Luis Potosí. Presidenta, ¿cómo estás? Muy buenos días.
33: Muy buenos días, Erika, a ti y a todo tu auditorio. Un gusto, como siempre, saludarte.
9: Ana María, ¿qué postura tiene la Coparmex como sindicato patronal con respecto a lo que está sucediendo en estos momentos en el Instituto Mexicano del Seguro Social?
33: Pues mira, realmente estamos viviendo un problema muy sensible, Erika, porque estamos convencidos en Coparmex que el desarrollo de México siempre debe de traducirse en bienestar, en servicios de calidad y sobre todo puntuales a las familias, para que tengan mejores oportunidades todas las familias de México. Como tú sabes y como sabe todo nuestro auditorio, los empresarios pagamos puntualmente las cuotas al Seguro Social y también los trabajadores aportan parte de su salario al Seguro Social. ¿Y qué queremos? Pues que esas cuotas que pagamos al IMSS se reflejen en una atención médica de calidad, con medicamentos suficientes y con una infraestructura adecuada. Hemos visto hospitales en muy malas condiciones, no tanto por la falta de insumos y medicamentos, sino también las condiciones de infraestructura que actualmente tienen, ¿no? Entonces, yo creo que la pregunta aquí sería si pagamos o no pagamos las cuotas del Seguro Social. Esa no es la pregunta. Creo que estamos cumpliendo los patrones, la parte que nos corresponde pagando las cuotas, los trabajadores pagando lo que les corresponde de su salario en aportaciones para la salud. ¿Pero qué falta? Pues falta, la respuesta es que el Estado cumpla con una salud digna, con una salud de calidad para todos los trabajadores de México.
9: Hay unos datos muy interesantes en el comunicado que compartía Coparmex a nivel nacional, entre ellos Ana María, donde hablaban de pues el nivel que ha alcanzado la demanda de atención privada para los trabajadores de las empresas, para los colaboradores de las empresas, ante la ineficiencia de un sistema público. Es decir, el dinero que se están gastando, no solo los trabajadores, sino también las empresas, en lograr una atención médica, porque no se puede confiar en la que se está pagando con las cuotas, es decir, con la del Instituto Mexicano del Seguro Social. ¿Qué hay de esto, Ana María?
33: ¿Qué es lo que está pasando, Erika? Que tenemos un trabajador que llega a urgencias y ¿en qué se encuentra? Se encuentra con un impresionante cuello de botella. No pasa. Tarda uno o dos días cuando está ingresando por urgencias. Y posteriormente, cuando es atendido, pues resulta que necesita una operación y esa operación hay que programarla. Y para la programación tardan infinidad. ¿Qué sucede? Que los ingresamos en una clínica privada y pagamos, obviamente no puede el trabajador pagar esa operación. Entonces, ¿qué sucede? Que los patrones pagamos la operación del trabajador o la atención médica del trabajador. Es impresionante, ha incrementado el 98% el gasto de la familia por este tipo de situaciones aunadas a la salud, tanto en medicamentos como en consultas médicas privadas.
9: Es decir, además del pago de las cuotas al sistema del Instituto Mexicano del Seguro Social, tanto las empresas como sus colaboradores están teniendo que considerar un acceso a la salud adicional, un gasto de acceso a la salud adicional, Ana María.
33: Es correcto, sí. Sí, porque a ver, un tema sensible y yo creo que medular, que le duele a todos los mexicanos y a todo el mundo, a cualquier persona, es justamente el tema de la salud.
9: Claro.
33: O sea, no, es algo con lo que no podemos jugar. Y si tú la requieres, pues tienes que ir, vas al seguro por tu medicamento y resulta que eres hipertenso y no hay medicamento, ¿qué pasa? Pues te va a dar un derrame cerebral, ¿verdad? Entonces, ¿qué tienes que hacer? Pues ir a la farmacia y comprar tu medicamento. Y a lo mejor tú me vas a decir, oye, pues cuesta 300 pesos, sí, pero 300 ¿pero pesos todos los meses?
9: Sí, claro.
33: Ya es un gasto que no tenías presupuestado y que merma tus ingresos salariales.
9: Ana María, ¿qué pedir y a quién en medio de esta situación en la que nos encontramos?
33: Mira, yo creo que México tiene retos importantes y fortalecer el acceso a la salud. Y te voy a hablar también de la educación, y también te voy a hablar de una vivienda digna y de seguridad. Creo que esos cuatro pilares fundamentales que mejoran la calidad de vida de las familias y que es la única forma de generar unas condiciones de desarrollo justo y equitativo en el país. Yo creo que tenemos que trabajar justamente en esos cuatro pilares, porque si no, no se van a traducir en resultados concretos para las familias. La verdad es que estamos reconociendo el compromiso, la vocación de servicio del personal médico de enfermería y todos, inclusive los administrativos del Instituto del Seguro Social, porque a pesar de tantas limitaciones que enfrenta diariamente, tú sabes perfectamente la cantidad de derechohabientes que atiende.
9: Sí, claro.
33: En esas condiciones, y que si no fuera por el profesionalismo y la entrega de los servicios, de las personas que trabajan en el servicio del IMSS, pues no sé qué hubiera pasado. Entonces, ¿qué pedimos? Que el desabasto de medicamentos se haga en forma puntual.
9: Sí. ¿Sí?
33: También están viviendo los trabajadores, y lo hemos escuchado, que no hay personal suficiente. No se están contratando personal calificado. Entonces, bueno, si hay suficiencia de personal, que contraten al personal calificado que hace falta. Que estos trabajadores que están reclamando su derecho básico no trabajen 20 horas al día, ¿sí? Entonces, me parece que sí tiene que fortalecerse los servicios de salud, los medicamentos oportunos. Eso yo creo que es lo que estamos pidiéndole al Estado que se haga. Porque no es, claro, no es que lo pidamos, es que es una exigencia, ¿sí?
9: Ana María Bascal, presidenta de la Coparmex en San Luis Potosí, yo te agradezco muchísimo que compartas la postura de ese organismo con nosotros, y bueno, pues que ojalá y sea escuchado. A final de cuentas somos quienes estamos pagando, los trabajadores y los empleadores, los patrones, somos quienes estamos pagando nuestras cuotas ante el IMSS. Muchísimas gracias, Ana María.
33: Al contrario, Erika, un placer como siempre.
9: Muy buenos días, Ana María Bascal, presidenta de la Coparmex en San Luis Potosí, con la postura en medio de este conflicto con el Instituto Mexicano del Seguro Social. Tengo que hacer una pausa, pero antes voy rapidísimo con Rebeca Bueno, que nos tiene información de último minuto. Rebe, ¿qué nos tienes?
0: Buenos días, Erika. Resulta que esta mañana se registra un bloqueo de instalaciones en la Facultad de Contaduría y Administración de la UASLP por parte de la Sociedad de Alumnos 2025-2027. A través de un comunicado oficial a la comunidad estudiantil, la representación estudiantil informa que realizan una manifestación pacífica mediante el cierre de instalaciones con el objetivo de visibilizar restricciones que han enfrentado y exigir a las autoridades correspondientes atender sus demandas. Entre lo que denuncian es el bloqueo constante de iniciativas estudiantiles, así como la falta de condiciones equitativas entre grupos estudiantiles. También la imposición de criterios sin fundamento normativo y aplicación desigual, la negativa de acceso al reglamento de la sociedad de alumnos. La sociedad aclara que no buscan privilegios, sino condiciones justas, transparentes y equitativas para ejercer su representación, así como acceso a la normatividad vigente y canales de diálogo con las autoridades. Fuera de las instalaciones se muestran letreros que leen: Zapata, si no puedes renuncia, violentan el derecho de asociación, y Zapata, ser tibio no es de directores. Hasta el momento esa es la información.
9: Gracias, Rebe, y estamos pendientes, ya la estaremos actualizando en un ratito más, pero vamos a la pausa y enseguida volvemos.
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20: Un fantasma.
2: fantasma recorre las calles de México. El fantasma del neoliberalismo. El villano favorito de la actual política nacional. Breve historia de nuestro neoliberalismo. El nuevo y riguroso ensayo de Rafael Lemus, publicado por Editorial Debate, desmenuza la vida de este virus ideológico en el territorio mexicano desde los años 80. El texto analiza de forma implacable el papel de intelectuales como Octavio Paz, junto con las revistas Vuelta, Nexos y Letras Libres, quienes le abrieron las puertas al sistema. Una crónica cultural indispensable para entender las batallas a cielo abierto y el origen real de la polarización que hoy divide al país.
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4: Occidente sufre una devastadora pandemia de los parásitos mentales, esas ideas que impiden a las personas pensar de forma racional. Parásitos mentales es la provocadora y nueva obra de Axel Kaiser. Editado bajo el sello de Ariel, Parásitos mentales representa una mirada incisiva hacia las creencias colectivas que amenazan la libertad y el progreso actual. El texto disecciona de forma implacable conceptos como la justicia social y el estado benefactor, etiquetándolos como virus ideológicos propagados por universidades y medios de comunicación. Un análisis riguroso sobre la mentalidad tóxica que hoy corrompe a nuestra sociedad.
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6: Ya estamos de regreso, como se esperaba, con 349 votos a favor, 118 en contra y 0 abstenciones. El Pleno de la Cámara Baja, el Congreso de la Unión, es decir, la Cámara de Diputados, avaló la reforma en lo general y decretó un receso en la sesión para continuar pues a las 10 de la mañana en la discusión de lo particular en lo que tiene que ver con el lo que hemos venido platicando, las reformas general al ISR, las modificaciones a la ley de ingresos. Han estado trabajando en estos temas, o bueno, han estado votando, porque trabajando tendríamos nuestras dudas. Ayer incluso había los reclamos de ¿y dónde están las propuestas? ¿Dónde está el análisis? Pero el aspecto importante en todo esto está en lo que están decidiendo la Cámara de Diputados, de qué manera nos va a impactar. Y por eso ya está con nosotros Eduardo Salas, director de Fiscalización de Marcelo de los Santos Mur Global. Bienvenido, Eduardo.
7: Erika, ¿qué tal? Buenos días.
6: Oye, a ver, esto que están aprobando, las limitaciones para las deducciones del ISR, la previsión que hacen sobre el tema de la recaudación y cómo va a crecer, porque ellos argumentan, y ellos me refiero no solo a la propuesta del gobierno federal, sino a los argumentos que ayer escuchábamos por parte de legisladores del Movimiento de Regeneración Nacional y sus aliados, era que se iba a combatir la informalidad. Yo quiero empezar con esta parte, Eduardo, con lo que estamos viendo, con lo que se está aprobando, ¿realmente se combate la informalidad en este país?
7: Mira, la idea del gobierno es combatirla. En la práctica yo creo que va a ser un poco complicado, porque en lugar de ayudar a regularizar a todos los contribuyentes y que contribuyentes que están en informalidad se sumen al padrón del SAT, con temas de trámites, temas de fiscalización, temas de incrementos de tasa, sí lo veo complicado que se pueda regularizar. En algún tiempo debería regularizarse a toda esta informalidad. Recordemos que esta iniciativa sí ya fue aprobada por la Cámara de Diputados, tiene que pasar por la Cámara de Senadores. Una vez que la apruebe, pues ya es publicada en el Diario Oficial de la Federación y tendremos que ver ahí cuáles son realmente lo que quedó plasmado, autorizado, ¿no? Pero atendiendo a tu pregunta, sí lo veo un poco complicado que puedan ampliarse el tema del padrón del SAT.
6: Oye, pero a ver, si están apuntando a la formalidad, ¿por qué esta parte de que una empresa no podrá aplicar dos estímulos fiscales a la vez? ¿Qué significa esto? Explícanos.
7: Mira, básicamente hay empresas que tienen todo el derecho de aplicar dos estímulos fiscales o incluso más estímulos, ¿no? El tema, lo que quiere el SAT es, oye, te estoy haciendo, te estás aplicando este estímulo fiscal, ya no puedes aplicar otro porque ya te estamos ayudando en una carga fiscal, ¿no? Por ejemplo, la deducción inmediata de inversiones es, no te lleves a ciertos años una deducción, sino lo puede hacer directamente a un porcentaje mayor, no al 100%, pero en el ejercicio. Entonces te dicen, oye, ya redujiste, ya aplicaste la deducción en este ejercicio, ya no puedes aplicar otro. ¿Por qué? La intención es de que tenga una utilidad para que pague impuestos. Digo, esto habría que ver si es constitucional o no, porque está limitando la aplicación de un estímulo que está en ley y que si cumple con los requisitos, cualquier contribuyente lo podría aplicar.
6: Ahora, algo de lo que ya nos habías platicado y que ahora pues se está convirtiendo en una realidad es el límite a las deducciones empresariales. ¿De qué va esto, Eduardo?
7: Mira, básicamente es, actualmente todas las empresas pueden hacer deducible el 100%. Esta iniciativa te dice que solamente puede hacer deducible el 96.67%, es decir, el 3.33% es una utilidad que cada contribuyente tendrá que pagar el impuesto sobre esa utilidad. Están viendo la mecánica para que ese 3.3% que no van a ser deducible en este año, lo puedan hacer deducible el siguiente año. Pero es una cadena en donde en ningún año, si es aprobada esta iniciativa, vas a poder hacer deducible el 100%, con la intención de que todas las empresas paguen impuesto. Tan es así que también en un evento nuestra presidenta dijo que ya habló con el SAT para ampliar que se condonen todas las deudas fiscales, no pagues recargos y actualizaciones de todas las personas físicas y morales sin tener un monto topado, ¿no? Porque generalmente estos estímulos está topado a 200 millones, 300 millones y solamente ciertos años. Ella dijo que cualquier año y cualquier monto. ¿Cuál es la intención? Seguir captando ingresos. Recordemos que para el siguiente año se tiene previsto recaudar 10.6 billones de ingresos y aproximadamente el 62% es a través de los impuestos.
6: Ahora, estamos hablando de medidas, Eduardo, que al final de cuentas van a seguir aplicando a quienes ya están dados de alta. Es decir, y esta es mi pregunta y mi reflexión central, si el gobierno federal quiere llamar a la formalización, pero está imponiendo cargas solo a quienes ya están registrados, ¿es correcto? ¿No está incluyendo incentivos para la regularización de empresas que están, por ejemplo, en la informalidad?
7: Sí hay acercamientos, ya son como más uno a uno, porque dependiendo del acercamiento que tengan o la deuda que tengan, ya es un trato directo que tienen con ellos. Y nada más para hacer énfasis, el tema de las deducciones y de la reducción de las pérdidas fiscales aplica para personas morales que tengan por lo menos o más de 5 años de operación. ¿Qué quiere decir? Que las que tengan de 1 a 5 no les aplica esto de las deducciones del 96.67 y el 50% de las pérdidas fiscales, con la intención de captar empresas que inviertan aquí en México.
6: Sí, empresas, digamos, de reciente creación.
7: Exacto.
6: Que ellas no se verán afectadas. Eduardo, ¿vamos en el sentido correcto? ¿O hacia dónde tendrían que estarse encaminando las políticas en materia? Porque entiendo que todo esto tiene que ver con recaudación, con la necesidad de atraer recursos, porque además ayer el tema del gran debate era a ver, pues es que ¿de dónde sacamos el dinero? ¿Cómo le hacemos? Y además, bueno, pues se planteaban también ahí algunas medidas incluso descabelladas, ¿no? Que decían, vamos a grabar con más impuestos a quienes tienen más riqueza, y había quien proponía, pues vamos a tasar impuestos desorbitados en contra de quienes tienen yates y propiedades y demás. Entiendo que el objetivo es captar más recursos para el gobierno federal, pero ¿estamos caminando en el sentido correcto?
7: Yo creo que no es el camino correcto, ya que si hay áreas de oportunidad que el SAT pueda atender, temas de evasión fiscal, tema del huachicol, en donde se está yendo esta evasión de impuestos en otros empresas o en otros regímenes, en donde están afectando a todas las pequeñas empresas medianas, por las empresas que están haciendo toda esa evasión fiscal, que como se dice coloquialmente, se lo están llevando entre las patas por querer captar mayor fiscalización por parte del SAT. Sí habría que distinguir, hacer temas de condonar impuestos, estímulos fiscales que sí les apliquen. El SAT tiene de forma inmediata, a través de la inteligencia artificial, cuáles son las operaciones irregulares que tienen. Entonces, una pequeña empresa mediana, esa es transparente la operación. El tema está en las grandes, en las transnacionales, en donde tienen ahí representación de gente que está en la política, son a los que deberían estar auditando, revisando para que pagaran los impuestos correctamente.
6: Oye, mientras te escuchaba, no puedo evitar pensar en un comentario que nos hicieron llegar hace unos días cuando hablábamos del tema del huachicol fiscal y nos decían, a ver, ¿cómo es posible? Me cae un depósito por 30,000 pesos y ya me están requiriendo.

0: manejo del efectivo pasa a través de varias empresas, entonces sí es un poco difícil rastrearlo a la primera, pero sí el SAT sí tiene los elementos para detectar esas operaciones irregulares. Como bien dices, uno recibe una operación irregular de que casualmente caiga en mi cuenta personal 5 millones de pesos, los voy a tener mañana diciéndome, oye, ¿de qué son esos 5 millones? Claro. Y de esos 5 millones me pagas el impuestos. Entonces, como bien dices, ingresos superiores, evidentemente saben de dónde vienen, tienen la trazabilidad de dónde es el origen, quién lo de dónde provienen, si es de temas ilícitos o lícitos, si hay formas, solamente habría que enfocarnos de la forma correcta.
1: ¿A quiénes estarán impactando más las medidas que están aprobando nuestros diputados?
0: Principalmente a las personas morales que no puedan aplicar las pérdidas fiscales y ver el mecanismo que va a quedar definido posiblemente en el mes de noviembre, a mediados de noviembre, del tema de las deducciones del 96.67, que tengan pérdidas y que no tengan previsto pagar impuestos y que van a tener que desembolsar un ingreso importante, son los a los que les van a afectar principalmente. Y a las pequeñas empresas, en temas de reciclo, nada más para mencionar, se amplió la base del ingreso para personas físicas. De personas físicas de 3.5 va a pasar a 5 millones y para personas morales de 35 millones a 50 millones. Entonces están, ese es con la finalidad de que se puedan regularizar y paguen una tasa preferencial en cuanto a los impuestos.
1: ¿Sabes cuál es la parte que más me preocupa, Eduardo? Que de pronto podrá haber muchas personas que nos están escuchando esta mañana y que digan, bueno, pues yo no soy una gran empresa, pero yo soy empleado, ¿qué tiene que ver esto conmigo? Pero es que entendamos, la pérdida de incentivos a los generadores de empleo, a los inversionistas en nuestro país, a esas empresas que son las que generan la gran cantidad de empleos que tenemos en México, bueno, pues significa también un golpe indirecto hacia los trabajadores, porque una empresa que se está viendo más presionada, más castigada por el tema fiscal, pues es una empresa que le piensa dos veces para generar más inversión, que le piensa dos veces para generar más contrataciones. Es decir, sí tiene un efecto adverso en la generación de empleos, en la calidad de vida, en la derrama económica, en lo que se está generando, pues, y que sí tiene un impacto para la mayor parte de la población. Eduardo, te agradezco por eso muchísimo que estés con nosotros.
0: Un gusto, como siempre. Y solamente para complementar tu comentario, sí tiene una afectación, porque todos los productos al final del día le suben el precio.
1: Sí, claro.
0: Y nosotros como consumidores finales nos afecta. Entonces sí es un tema que a todos nos afecta.
1: Eduardo, ¿dónde te encontramos?
0: Sí, estamos ubicados en Ignacio como Foro 805 aquí en el centro de San Luis Potosí, en redes sociales Marcelo del Santos y compañía, o a través de mi correo personal de la empresa esalas@mcc.com.mx. Podemos atender estos y cualquier otro tema para poder ayudarlos.
1: Gracias, Eduardo. Muy buenos días.
0: Buen día, un gusto.
1: Eduardo Salas, director de fiscalización de Marcelo de los Santos Moore Global. Nosotros vamos a una pausa. Cuando regresemos vamos a estar platicando, híjole, ¿qué está sucediendo con el tema de los delitos de alto impacto? ¿Realmente se están logrando reducir, como se reporta en la mañanera? ¿O hay por ahí una cifra oculta? La revisamos al regresar.
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3: Estamos de regreso y constantemente estamos atestiguando tú y yo, pues los resultados, las cifras que se dan a conocer y que se reportan en las ruedas de prensa matutina de la presidenta. Semana tras semana escuchamos este tema de la reducción de homicidios dolosos, del reporte de los delitos de alto impacto, pero también hay una realidad, que hay una percepción de inseguridad muy fuerte en todo el país y que San Luis Potosí no es la excepción. ¿Cuál es la realidad? ¿A qué nos estamos enfrentando? ¿Qué estamos viviendo en materia de delitos de alto impacto? Marco Cancino nos ha preparado esta información especial.
4: ¿Sabías que San Luis Potosí se mantiene entre los estados con menor incidencia de atrocidades y delitos de alto impacto en todo México? Así lo revela el más reciente informe de la organización Causa en Común, correspondiente al primer semestre de 2026. Y es que mientras a nivel nacional se encendieron las alertas con más de 2.500 hechos de violencia extrema, en suelo potosino se documentaron 18 casos con un saldo de 14 víctimas identificables. Para ponerlo en perspectiva, con estas cifras, San Luis Potosí destaca entre las tres entidades con menos registros en todo el país, solo por detrás de Coahuila y Yucatán, que reportaron 7 víctimas cada uno, y muy lejos de los escenarios críticos de estados como Sinaloa o Guanajuato. Ahora bien, ¿cómo se desglosan estos 18 eventos en el territorio potosino? El informe detalla que la categoría más frecuente fueron los actos violentos contra la autoridad, con 7 registros, seguidos por 3 asesinatos de mujeres con crueldad extrema, 3 hallazgos de fosas clandestinas y 2 homicidios de actores de seguridad y justicia. El balance estatal se completa con una masacre, un asesinato con tortura y una violación agravada. Sin embargo, los especialistas recuerdan que estas cifras, basadas en el monitoreo de notas periodísticas, no son un cheque en blanco ni representan la totalidad de la realidad, sino un llamado de atención urgente. Frente a este panorama, Causa en Común urge a fortalecer las instituciones de seguridad, blindar la Procuración de Justicia y rescatar los fondos de atención a víctimas, porque en materia de seguridad, cada dígito cuenta y cada paso en prevención también.
3: Y este es el punto importante de lo que nos dice Marco Cancino, que sí, que la cifra puede parecer baja en comparación con otras entidades federativas, pero el asunto es la realidad en la que estamos viviendo los potosinos y que cada cifra, cada historia, cada situación, pues impacta obviamente en la vida de las familias potosinas. Antes de ir con más información, nos están compartiendo desde muy temprano, y agradezco mucho el reporte, un accidente muy fuerte en Himno Nacional y Nicolás Fernando Torres. Pues ahí hay un coche incluso volcado, totalmente volteado, con las llantas hacia arriba. Nos dicen que quien iba al volante era un jovencito y bueno, pues el susto que se ha llevado afortunadamente parece que no pasó a mayores. Al menos es el reporte que nos están dando las personas que amablemente nos sintonizan y que nos están compartiendo esta información. Lizeth Vázquez desde muy temprano, mi querido José, también un abrazo con mucho cariño, José Francisco. Y bueno, pues nos reportan esta situación, como ya lo decíamos, en Himno Nacional y Nicolás Fernando Torres, un accidente muy fuerte, un vehículo volcado, para que extremes precauciones y que nos sirva también a todos de reflexión, a manejar con mucha precaución esta mañana. Vámonos con más.
5: San Luis Potosí enfrenta climas muy extremos, o mucho frío o mucho calor. ¿Y quién lo termina padeciendo, aparte de nosotros como ciudadanos? Pues también lo termina resintiendo el recibo de la luz. Hoy, Enrique Lozano, especialista en tecnología, nos trae una solución de qué podemos hacer para ahorrarnos ahí un poquito esta parte, no solo ambiental, sino también la parte económica. ¿Cómo estás, Enrique?
6: Rebeca, muy buenos días, qué gusto saludarte a ti y a toda la audiencia de Altavoz. 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El recibo de la luz está llegando altísimo y a mucha gente nos está pasando, ¿a poco no, Rebeca?
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5: 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Te agradezco mucho, es Enrique Lozano, especialista en tecnología, ahí tiene la solución con G-Energy. Continuamos con más en Altavox.
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10: Morena pondrá a discusión un predictamen para expedir la nueva ley de los medios de impugnación en materia electoral. Propone invalidar las elecciones si hay coberturas sesgadas de medios de comunicación. La presidenta de la Comisión del Agua del Congreso, Nancy García, señaló que los organismos operadores deberán presentar sus iniciativas de cuotas y tarifas de agua para 2027, a más tardar el 5 de noviembre. El alcalde Enrique Galindo inició obras hidráulicas en Bellas Lomas para reducir la dependencia de las pipas. El proyecto incluye un tanque de 200.000 litros y una línea de conducción de 250 metros.
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14: Aunque la Coordinación Estatal de Protección Civil propuso mantener el desfogue de la presa San José, se determinó ya no realizarlo porque otros embalses metropolitanos no tienen suficiencia de reposición para atender la temporada de sequía y estiaje el próximo año. Así lo informó Darío Fernando González Castillo, titular de la Dirección Local de la Comisión Nacional del Agua. Precisó que el planteamiento formal surgió del gobierno del estado debido a que el cuerpo de agua registra niveles de 97.5% de su capacidad. La presidenta de Coparmex, Ana María Abascal, enfatizó que el desarrollo de México siempre se debe traducir en bienestar con servicios puntuales de calidad, por lo que las cuotas pagadas al Instituto Mexicano del Seguro Social deben verse reflejadas no solo en la atención al paciente, sino también en la infraestructura de los hospitales. Pidió a las autoridades atender las demandas de los trabajadores. Alrededor de 1.500 casos de fraude inmobiliario se han registrado en San Luis Potosí durante el 2026, esto de acuerdo con estimaciones de la Asociación Mexicana de Profesionales Inmobiliarios, la AMPI, que alertó sobre los riesgos de realizar operaciones con intermediarios sin licencia ni certificación. Nil Castro, presidente local de la AMPI, señaló que durante el 2025 se contabilizaron aproximadamente 2.500 casos, por lo que insistió en la necesidad de reforzar las medidas de prevención para proteger el patrimonio de las familias potosinas. Los trabajadores sindicalizados del Seguro Social exigieron al término de la consulta se cuenten los votos delante de sus representantes para que haya transparencia del resultado. Así lo señaló Eduardo Vinicio Martínez González, representante de jubilados y pensionados del IMSS en la Ciudad de México. Recuerda que puedes escuchar el noticiero completo a través de YouTube, que nos encuentras también en Spotify como Altavox con Erika Salgado. Y un saludo especial a todas las personas que escuchan desde Alaquines a través del 97.3. Y hoy especialmente gracias a Lizeth Vázquez, que nos hizo llegar desde muy temprano el reporte de este accidente ahí sobre Himno Nacional, un vehículo que quedó totalmente volcado. Ya tenemos más información. Es Himno Nacional y Nogales, la calle con la que cruza Himno Nacional y Nogales, muy cerca ahí de una tienda de estas de cadena. En donde, bueno, efectivamente el vehículo quedó casi en el camellón, totalmente volcado. Mucha precaución otra vez, pues mire, para que lleguen esas condiciones lo que podemos deducir es el exceso de velocidad. Gracias también mi querido Francisco, que nos daba más información sobre este accidente y que nos compartía incluso fotografías impactantes de cómo ha quedado este vehículo volcado. Mucha precaución al momento de conducir esta mañana. Ya te he venido platicando acerca, pues, de la consulta que se llevó a cabo el día de ayer, en la cual también participaron trabajadores y trabajadoras del Instituto Mexicano del Seguro Social en San Luis Potosí. Se instalaron cosas así como 10 módulos de votación para que expresaran su opinión con respecto a si querían validar o no esta propuesta del aumento salarial que se había puesto sobre la mesa y que los trabajadores y trabajadoras de manera previa nos habían advertido en este espacio que no estaban de acuerdo. Un nivel de participación, algunos dicen del 60, 70, 80%, que en su mayoría se pronuncia por el no. ¿Y qué sigue ante esta decisión de los trabajadores y trabajadoras? Me estoy enlazando con Areli Mireles, trabajadora del Instituto Mexicano del Seguro Social. Areli, muy buenos días, gracias por volver a platicar con nosotros.
0: Hola, ¿qué tal, Erika? Buenos días.
14: Oye, ¿qué pasó ayer en esta consulta y ante la decisión que nos parece arrolladora por parte de los trabajadores de decir no a esta propuesta de aumento salarial? ¿Qué sigue, Areli?
0: Primero y antes que todo, pues estamos muy, muy contentos. Toda la respuesta de los trabajadores, de la base trabajadora, fue un no rotundo, rotundo. Tuvimos una participación del 60% de todos los trabajadores de la base y estamos muy contentos. Se vienen cosas todavía, el día anoche, en la madrugada, salió nuestro líder sindical a nivel nacional, pues anunciarnos que van a renegociar, se va a abrir una mesa de renegociación con la empresa, y pues nosotros aquí en la espera de qué opciones, buscando el Congreso Extraordinario para participar la base en nuestra nueva decisión del aumento salarial.
14: ¿Cuál sería una propuesta aceptable para ustedes?
0: El 10% de nuestro sueldo.
14: Ahora, 10%. Qué bueno que haces la precisión de nuestro sueldo, porque la propuesta original lo dividía en dos vertientes. Ayúdanos a entender qué significaba eso.
0: En cuanto al sueldo tabular.
14: Sí, porque decía...
0: el sueldo de prestaciones. Tenemos dos conceptos. El concepto 02, que es nuestro sueldo tabular, y el concepto 11, que es las prestaciones. Está un 2.9, que fue lo pactado en el pasado Congreso, y un 3.9, que nos da un 6.8 en total.
14: Pero a decirlo de manera práctica, no era entonces un 6.8 directo a su sueldo, sino que se dividía en estos dos conceptos.
0: Así es, Erika.
14: Y ustedes están pidiendo el 10% directo a su sueldo.
0: Directo al tabular.
14: Ahora, ¿qué tan factible es, Areli, te lo tengo que preguntar, que se pueda conseguir ese objetivo? Y hemos hablado contigo también del tema de la representación sindical. ¿Hay en estos momentos avances con respecto a eso, el cambio en la representación sindical?
0: Hasta ahorita no. Nosotros estamos a la espera de que nuestros líderes estén con nosotros, nuestros líderes nos apoyen, nuestro secretario general del Estado y nuestro líder nacional, que recuerde que un día fue base trabajadora y que no se le olvide que el trabajo está acá, en las unidades, en los hospitales, no en un salón de líder.
14: Uy, ayer justamente...
0: Nosotros nos pusimos ahí, nosotros decidimos a quién ponemos a la cabeza del sindicato.
14: Ayer justamente Rafael Olivos Hernández, secretario general del Comité Ejecutivo Nacional del Sindicato Nacional de Trabajadores del Seguro Social, aceptaba su derrota, decía, bueno, pues ha sido contundente la voluntad de los trabajadores y trabajadoras a reserva de pues que tendrán que proceder con el conteo y que, por ejemplo, los jubilados decían, queremos ver que realmente cuenten los votos como debe ser. Pues él reconocía a su líder que pues los votos están ahí, que hablan, que están en la negativa de aceptar esta propuesta salarial y que tendrán que ir a renegociar. ¿Ustedes confían en la figura de Rafael Olivos en esta renegociación?
0: Le volveremos a dar un voto de confianza. Esperemos que sí.
14: Mientras tanto, ¿qué va a pasar, Areli? ¿Ustedes van a seguir en estas manifestaciones?
0: Sí, nosotros seguimos en la lucha. Nosotros seguimos en protesta hasta no conseguir el mejor de los escenarios para toda la base trabajadora. Manifestaciones, marchas, plantones. Tenemos 15 días para llegar a una solución.
14: ¿Van a continuar las marchas?
0: Sí, hasta no tener una respuesta favorable.
14: ¿Cuál es la siguiente? ¿Ya tienen fecha, ya tienen hora, ya tienen ruta o todavía no está definido?
0: No, venimos con una línea nacional, lo que decidan nuestros 37 representantes que están en la Ciudad de México, nosotros nos coordinamos.
14: Bueno, Arely, ustedes entonces están en estas dos vertientes, en estas dos batallas, digamos en estos momentos. La primera, el tema salarial; la segunda, la representación sindical. ¿Ha habido algún avance también en esto que ustedes han puesto sobre la mesa, sobre los insumos, sobre el personal que se necesita, sobre el equipamiento en las clínicas y hospitales del Instituto Mexicano del Seguro Social? ¿Ahí han tenido alguna respuesta? Porque vimos para el caso de San Luis Potosí cómo pues se les resolvió y se les atendió a la gente del Hospital Central. ¿A ustedes qué les han dicho de esto de los insumos?
0: Hasta ahorita, las autoridades por parte de nuestro patrón, la empresa del Instituto Mexicano del Seguro Social, no se ha acercado con ninguno de los líderes de este movimiento. Al menos aquí en San Luis no hemos tenido ese acercamiento o esa parte del diálogo. Nosotros tampoco hemos presentado oficialmente aquí en el estado un pliego petitorio o una petición formal. Ahorita nuestros principales motivos es el sueldo, nuestros líderes sindicales y la ley Mordaza.
14: ¿A qué te refieres con esto de la ley Mordaza, Arely?
0: A que tenemos derecho de expresión.
14: ¿Los están limitando de alguna manera?
0: Es que dentro de nuestros estatutos no está la ley Mordaza. En el 136 bis de nuestros estatutos.
14: Pero a lo largo de estas manifestaciones, por ejemplo, a lo largo de estas expresiones que ustedes han hecho, ¿han recibido alguna represalia? ¿Han recibido alguna amenaza por parte de las autoridades del Instituto Mexicano del Seguro Social?
0: San Luis no. En San Luis no hemos tenido ninguna de esas represiones, pero en otros estados sí lo ha habido. Ha habido violencia, ha habido amenazas, agresiones a nuestros líderes a nivel nacional, han tenido atentados.
14: Arely, pues yo te quiero pedir que podamos seguir en comunicación, que nos sigas informando de qué va esta lucha, cuál es el siguiente paso a dar, y ojalá muy pronto podamos estar hablando de la conquista de los objetivos, que podamos estar hablando de que se ha logrado el objetivo que ustedes están persiguiendo, tanto en el tema salarial como el tema de una representación sindical confiable para ustedes, que creo que es a lo que tenemos derecho todos los trabajadores y trabajadoras, pero también que se logre pues lo que ustedes han puesto ahí en evidencia, ¿no? El generar una concientización sobre las deficiencias que existen en el Instituto Mexicano del Seguro Social y que se generen también los acuerdos para solventarlas. Te agradezco mucho, Arely.
0: Muchísimas gracias. Vamos a seguir en la lucha. Aquí estamos, Erika. Muchísimas gracias por el espacio.
14: No, y nosotros seguimos pendientes. Gracias a ti. Muy buenos días. Arely Mireles, trabajadora del Instituto Mexicano del Seguro Social. ¿Qué ha dicho el dirigente nacional, al menos el secretario nacional del Sindicato de Trabajadores y Trabajadoras del Instituto Mexicano del Seguro Social? Pues ya lo decíamos, ha reconocido pues la derrota en medio de esta consulta a la base trabajadora, ha reconocido pues que los trabajadores no están de acuerdo con lo que él había negociado originalmente en cuanto al aumento salarial ante el Instituto Mexicano del Seguro Social. Posteó un video en sus redes sociales y esto fue lo que dijo.
15: Hoy quiero dirigirme a usted, estimadas compañeras y compañeros. Hoy quiero dirigirme a ustedes con responsabilidad. Concluimos un ejercicio de participación democrática y transparente que esta dirigencia decidió convocar para escuchar directamente la voluntad de las y los trabajadores sobre la propuesta de revisión salarial 2026. Los resultados son claros. La mayoría de quienes participaron decidió no aprobar la propuesta salarial. Y quiero decirlo con toda claridad, respetamos esa decisión. La propuesta que sometimos a consulta fue resultado de un proceso de negociación con el Instituto y de los resolutivos aprobados legítimamente por nuestro Congreso Nacional. Defendimos ese mandato y cumplimos con nuestra responsabilidad de negociar. Pero también consideramos fundamental abrir un espacio para que fueran ustedes quienes expresaran directamente su decisión. Por eso convocamos a la consulta, porque escuchar a las y los trabajadores también es parte de nuestra responsabilidad.
16: De hecho, yo diría, es la parte más importante de su responsabilidad, escuchar a los trabajadores y trabajadoras, porque a ellos son a quien está representando. No es una parte, es el espíritu de una representación sindical. Bueno, pues el líder sindical lo está reconociendo, le están dando un nuevo voto de confianza para la renegociación de este aumento salarial y vamos a estar atentos a lo que suceda en las próximas horas. Mientras tanto, vamos a una pausa y volvemos.
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4: El erotismo desaforado desafía los prejuicios de una de las novelas de amor más sorprendentes de la literatura contemporánea. Delicias Turcas cuenta la historia de una pasión tempestuosa y escandalosa entre una chica sensual y un artista rudo. 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Delicias Turcas es un romance brutal, de esos que nos duelen, pero nos gustan.
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7: Hemos estado muy pendientes de qué es lo que está sucediendo en la estrategia en materia de seguridad en nuestro país. Ya hablaba hace un rato Marco Cancino acerca de cómo están los delitos de alto impacto en San Luis Potosí. Y la pregunta es, ¿dónde están terminando los perpetradores de esta violencia? ¿Qué está pasando con ellos? En el mejor de los casos, están siendo detenidos. Sin embargo, al momento de ser detenidos, ¿a dónde están siendo llevados? ¿Y qué situación y qué dinámica está viviéndose al interior de los centros penitenciarios en nuestro país? Ya atestiguamos lo que sucedió hace unos días en donde, pues en un mismo penal, en menos de 24 horas se presentan riñas, en donde hay presencia de armas de fuego, de armas blancas, donde hay por lo menos 12, 13 personas fallecidas, entre ellas un menor de edad que estaba de visita. Y en medio de esta situación, el secretario de Seguridad y Protección Ciudadana del Gobierno Federal, Omar García Harfuch, pues ha puesto sobre la mesa esta situación de la creación de nuevos centros penitenciarios. En el caso de San Luis Potosí, ayer platicábamos con el secretario de Seguridad y Protección Ciudadana del Gobierno del Estado, Jesús Juárez, y nos decía que aquí también se va a buscar la construcción, aunque San Luis Potosí no está en el listado de los nuevos centros penitenciarios federales, que sí estará buscando la construcción de un nuevo centro penitenciario. Uno, por la sobrepoblación que enfrentan los que tenemos ya construidos, y dos, porque se trataría de un penal de máxima seguridad. ¿Es esta la solución a los problemas que se están viviendo en el sistema penitenciario? Me estoy enlazando con David Saucedo, periodista especializado en temas de seguridad. David, qué gusto poder volver a platicar contigo. Muy buenos días.
8: ¿Qué tal, Daniel? Un placer estar contigo, con tu auditorio, a tus órdenes.
7: David, ¿es esta una buena solución, una buena alternativa? ¿Cuál es en realidad la problemática que se está viviendo en el sistema penitenciario de nuestro país? Porque podemos hablar de lo que sucedió en Topo Chico, podemos hacer historia incluso de lo que sucedió aquí en el Cepreso número uno de la pila, de estos conflictos internos que derivan en violencia. ¿La construcción de nuevos centros penitenciarios es una buena alternativa, es una buena solución?
8: Sí, pero es una solución de largo plazo. En realidad, estos anuncios son de carácter estrictamente político, mediático, para dar una respuesta a la inquietud ciudadana sobre los problemas que se han estado socializando y que han estado señalando los medios de comunicación. La construcción de un centro penitenciario de estas características va a tener un tiempo de por lo menos 4 años aproximadamente. Y en 4 años pueden ocurrir, por definición, N conflictos al interior de los penales por la situación ya conocida. Autogobierno, es decir, los grupos criminales tienen el control de los propios centros penitenciarios, realización de actividades ilícitas, las más graves, por supuesto, la comisión de homicidios, pero también la venta de drogas, la venta de servicios al interior de los penales, prostitución. Incluso en algunos de ellos se permite que los internos, los narcotraficantes de alto perfil, puedan tener salidas periódicas para atender temas de agenda privada o de manejo de sus grupos criminales. Y lo más grave, en efecto, es que en ocasiones los centros penitenciarios se convierten en anillos de protección para que los narcotraficantes desde la cárcel sigan teniendo el control de sus propias de sus propios cárteles. Muchos centros penitenciarios se convierten en centros de reclutamiento y capacitación para personas que entraron por algún otro delito, pero que al entrar a una cárcel incrementan su peligrosidad y su capacidad de cometer ilícitos. Entonces, estas medidas que realizan, que anunciaron de crear penales y centros penitenciarios de alta seguridad, pues es una medida de largo plazo que no atiende la problemática actual. Ya tenemos al paciente en el quirófano. Decir que vamos a construir un hospital, pues está muy bien que se construya, pero en lo que se construye el paciente se nos muere. Y esa es la situación en la que nos encontramos actualmente.
7: Ahora, justamente quiero detenerme en esto que mencionas, el cómo desde los centros penitenciarios pues o operan los grupos delictivos o sirven como mecanismos de reclutamiento. En algún momento se había planteado la división, es decir, generar en nuestro país estos penales de máxima seguridad donde fueran enviados los máximos delincuentes y que no estuvieran, digamos, en convivencia y ligados o con acceso a los delincuentes comunes, digamos, ¿no? El caso de San Luis Potosí ha sido observado, por ejemplo, como muchas otras entidades por parte de la Comisión Nacional de Derechos Humanos, en donde pues estos grupos delictivos luego generan estas prácticas de autogobierno y en donde no hay una limitación en la convivencia entre los internos acusados de delitos mayores con los acusados de delitos menores, con los que todavía no tienen condena, que es un grave problema, por ejemplo, para el caso de San Luis Potosí, y personas privadas de su libertad que no han tenido una condena, es decir, no son todavía declarados culpables, pero que ahí están, tras las rejas, y que pasa muchísimo tiempo, incluso se superan los plazos establecidos para que continúen sus procesos y siguen ahí detenidos y en reclusión mientras se resuelve su asunto y en convivencia con estos personajes. ¿Crear estos penales de máxima seguridad, separar a las poblaciones penitenciarias, es una solución o no es una solución?
8: Sí, pero no era solución. Hay que establecer una serie de medidas inmediatas, de corto plazo, de mediano plazo y de largo plazo. Claro. Las autoridades, por supuesto, lo que hacen es con fines de mercadotecnia política, de contención, de manejo de crisis, como se le dice en las oficinas de comunicación social gubernamentales, generar una narrativa para responder a la inquietud ciudadana. Pero esas son de largo plazo. Al día de hoy no hay un presupuesto para la construcción de estos penales. Si el día de mañana pudieran iniciar la construcción, no hay un peso para hacerlo. Ni siquiera hay terrenos, no sé, porque un penal de alta seguridad se tiene que instalar en polígonos específicos para esto. No hay diagnóstico. Una solución a mediano plazo, ¿qué sería? La ampliación de los penales existentes. Es menos costoso, es más rápido, no es sencillo, por supuesto, porque muchos de estos penales ya tienen graves fallas en materia de seguridad y de cooptación criminal, pero esta sería una solución de mediano plazo. En el fondo, lo que tenemos que hacer es refundar al sistema penitenciario mexicano. Tenemos un sistema penitenciario sumamente corrupto, de toda la vida, desde los tiempos de las viejas cárceles mexicanas, la cárcel de Lecumberri, las Islas Marías, San Juan de Ulúa. Nuestro sistema penitenciario es un sistema muy poroso, muy débil. Tendría que refundarse. Me parece que es un error que los gobiernos estatales tengan el control de un sistema penitenciario. Los estados no tienen los presupuestos, la capacidad técnica para poder administrar este tipo de penales. La federación tampoco, por cierto, pero me parece que tendría que haber un manejo centralizado, que cada estado tenga su propio penal. Sus propios penales no me parece mucho sensato que digamos. Pero bueno, ¿qué es lo que tendría que hacerse? Son medidas de largo plazo, la gran mayoría. De entrada, en el penal de Mazatlán, ¿qué medidas tendría que tomar? Separar a la población penitenciaria, no solo entre los procesados y los sentenciados. En lo que ocurrió en Mazatlán es que en el mismo penal están integrantes de los Chapitos y de la Maniza.
7: Sí, de un grupo de...
8: Por supuesto que iba a haber un conflicto al interior al sumar a los integrantes de ambos grupos. ¿Qué es lo que hay que hacer de inmediato? Activar los bloqueadores de señal. En los centros penitenciarios se da la extorsión hacia afuera. Desde el interior de las cárceles, los internos generan llamadas de extorsión. Ya están los bloqueadores de señal, pero se apagan a voluntad. La guardia penitenciaria apaga los bloqueadores para que se puedan hacer llamadas. Y los internos tienen equipos de telefonía, de cómputo, desde el interior de los penales, y hacen las llamadas de extorsión. Necesariamente se tiene que hacer justamente esto. Se ha mencionado mucho que es necesario contar con acceso a los sistemas de videovigilancia. Tú recordarás el caso de Chapo Guzmán, que aun cuando era monitoreado a distancia desde la Ciudad de México, aún eso escapó.
7: Sí.
8: Entonces, ¿qué es lo que se tiene que hacer? Hay observatorios ciudadanos que pueden asumir este rol de ser los ojos que estén vigilando a los guardias penitenciarios, es decir, que los C4, los centros de monitoreo remoto, estén conectados con organizaciones civiles, observatorios ciudadanos, para que desde fuera de los penales podamos ver en tiempo real cómo se conduce la guardia penitenciaria, que los medios de comunicación puedan acceder a esas videocámaras en tiempo real y ver todo lo que ocurre dentro de un penal. Venta de drogas, todo lo que ocurre. Entonces, esas medidas reales no las han aplicado, pero tienen que empezarse.
7: Oye, David, pero que sería importantísimo porque nos permitiría una observancia impresionante. Yo te agradezco mucho, David, que nos permitas platicar contigo. Ojalá muy pronto podamos volver a conversar porque nos queda pendiente el tema de esta decisión de la liberación de El Güero Jim a cambio de la liberación de agentes de la Fiscalía General de ese estado de Morelos. Ojalá lo podamos volver a conversar, que lo podamos platicar más bien muy pronto, si me lo permites. Muchas gracias, David.
8: Gracias a ti, te mando un fuerte abrazo.
7: David Saucedo, periodista especializado en temas de seguridad, conversando con nosotros. Vamos a la pausa. Al regresar, ¿qué está pasando con la SEGAIP, con la Comisión Estatal de Garantía y Acceso a la Información Pública? ¿Qué tanto estamos accediendo a la información todavía en medio de este proceso de desaparición, de extinción del organismo? Lo conversamos al regresar.
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3: ¿Has tenido heridas que quieres esconder? Te voy a contar una filosofía hermosa para resaltar tus heridas y convertirlas en una obra de arte. Te quiero contar acerca de un arte japonés que está lleno de belleza humana. Es el kintsugi, donde se usa una laca dorada para unir las piezas rotas. Ahí te van varias lecciones hermosas que nos aporta el kintsugi. 1. En unir las piezas rotas con oro se basa en la idea de que al aceptar las heridas, los defectos y las imperfecciones, se puede crear una obra de arte aún más fuerte y más hermosa que la versión perfecta. 2. Al reparar las piezas las hace más resistentes. 3. El uso del llamativo color dorado es para resaltar la belleza de la imperfección. No se disimula, sino al revés, se le aprecia. 4. Todos los objetos tienen una historia. Al mostrar sus heridas, permitimos que lo expresen y esto los hace más valiosos. 5. Las cicatrices no deben ocultarse, son parte de nuestra historia y de quiénes somos. 6. Lo que hemos superado para llegar hasta aquí es nuestro mayor tesoro. El accidente, la falla, la imperfección, la herida no nos hace desistir, sino se convierte en fuerza y fuente de conocimiento y sabiduría. Como dijo el poeta Rumi, una herida es la entrada por la que te penetra la luz. Al igual que la famosísima frase de Leonard Cohen, hay una grieta en todo. Y así es como entra tu propia luz. 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
6: Desde hace tiempo que te venimos platicando de las decisiones que han llevado y las validaciones, incluso desde el Poder Legislativo, que han llevado a la extinción, a la desaparición de los órganos en materia de transparencia y de protección de datos personales como los conocíamos en otras administraciones. Estamos en San Luis Potosí, pues formando parte de este proceso, de la extinción del organismo y de la creación de un nuevo mecanismo. Y por eso quisimos platicar esta mañana con José Gerardo Navarro, comisionado presidente de la Comisión Estatal de Garantía y Acceso a la Información Pública, la todavía Segaid. ¿Cómo estás? Bienvenido. Sí,
7: sí. Muy buenos días, Erika. Muchas gracias por la invitación. Un saludo a todo tu auditorio, quienes nos ven, quienes nos escuchan.
6: Oye, a ver, platícanos, porque de pronto creo que en la gente ha quedado la idea de que ya desapareció la Segaid. ¿En qué momento y en qué proceso estamos y cómo se está garantizando en estos momentos el acceso a la información y la protección de datos?
7: Claro, la Segaid no ha desaparecido. El órgano sigue vigente. De hecho, quiero comentarte que a nivel nacional, San Luis Potosí, a través de la SEGAIP, es de los 4 estados que todavía no tienen un órgano extinto, un órgano autónomo extinto. Y estamos en ese proceso. De hecho, yo creo que la mayoría ya de los estados de la República han transitado en este tema de transparencia y protección de datos. San Luis Potosí no es el caso. Estamos en una etapa justamente de la emisión de las leyes secundarias. En el 1 de abril de este año salió publicada precisamente la reforma a la Constitución local, el artículo 17 constitucional, donde se determina precisamente el proceso que habrá de seguirse para la emisión de las leyes secundarias. Es cierto, ya ha transcurrido ese término que el propio Congreso del Estado estableció para la emisión de las leyes, pero también quiero hacer mención que, si bien es cierto que está en ese proceso, lo cierto es de que ya está presentado ante la Comisión una propuesta reglamentaria o normativa respecto a este proceso de transición. Y justamente desde antes que saliera la reforma constitucional a nivel local, había tres propuestas. Y en esas tres propuestas justamente ya traían temas de legalidad, no solamente la reforma en la parte constitucional, en la parte orgánica, sino que ya existían algunas tintas, algunas ideas, algunas propuestas para los temas de legalidad. Y justamente en este proceso se está analizando esa propuesta que se ha hecho. Además, se han hecho algunos foros por parte del Congreso. En el caso personal de la Comisión Estatal de Garantía y Acceso a la Información Pública, hemos participado en reuniones de trabajo con el Congreso, con los otros dos poderes, porque ciertamente este proceso de transición lleva a un nuevo sistema de transparencia a nivel local que empatará en su momento con el sistema que existe a nivel nacional.
6: Ahora, ¿cuál es el tiempo de la transición y en manos de quién quedará esta responsabilidad?
7: Está en manos del Congreso en este momento. Corresponde al Congreso determinar la emisión de las leyes, primero aprobar en su caso las leyes, publicarlas, y en los propios artículos transitorios de esta legislación se determinará el proceso, el tiempo en que habrá de extinguirse como tal o de nacer el nuevo órgano. Digo, la reforma constitucional que tenemos hasta ahora es que existe la creación de un órgano desconcentrado de la Contraloría del Estado.
6: Oye, pero mientras esto sucede, y esto me parece muy importante enfatizarlo, mientras eso sucede, la construcción de este nuevo órgano, la SEGAIP sigue vigente, sigue operando, se sigue garantizando el derecho al acceso a la información y la protección de datos en San Luis Potosí. Bajo esta premisa, preguntarte, ¿qué está pasando con la plataforma de la SEGAIP?
7: Claro, ¿no? Y qué bueno que me das la oportunidad de comentarle a todas las y los potosinos a través de este medio que la SEGAIP sigue trabajando al día de hoy, no está extinta. Y quiero comentar además que hicimos un traslado de nuestras oficinas, lo que ya está publicado también en los medios respectivos, y se ordenó también la publicación en el periódico oficial del Estado de San Luis Potosí. Estamos ubicados ahora en las oficinas que están en la Contraloría, en Coronel Romero. Y justamente por ese traslado de las oficinas o del espacio a ese lugar es que la plataforma también, pues obviamente, está llevándose a cabo la migración de los aparatos electrónicos, justamente que hacen que funcione esta plataforma para todas las y los potosinos. Y se determinó un periodo que justamente culmina el día de hoy, y el lunes, primeramente, los ciudadanos tendrán ya funcionando la plataforma regularmente, como siempre lo ha hecho, para las consultas respectivas o incluso para hacer valer los medios ordinarios que se establecen para hacer valer estos dos derechos.
6: Oye, Gerardo, es que mientras estamos en esta situación de que la plataforma pues está en este mantenimiento, digamos, en este cambio de instalaciones, se han presentado situaciones bien delicadas en donde pues se ha utilizado, digamos, la información para un tema de golpeteo político, en donde este vacío de no poder confirmar por parte de los ciudadanos de manera directa, por ejemplo, quién está en la nómina de quién y quién no, si ya renunciaron o no renunciaron a sus cargos, se está convirtiendo en un tema de debate muy fuerte entre los actores políticos. Mientras esta plataforma queda, que nos dices ya será el próximo lunes, nos queda cosa de días, la gente que, por ejemplo, tuviera un interés en poder confirmar o refutar lo que están diciendo la clase política, ¿cómo podría hacerlo? ¿Cómo podría acceder? ¿Cuáles son los mecanismos que prevalecen para que la gente pueda estar informada de qué es lo que está sucediendo, por ejemplo, y es un caso muy, muy particular, ¿no?, en las nóminas de los diferentes niveles de gobierno en San Luis Potosí?
7: Claro. Primero deben de tener la confianza de que como órgano autónomo nosotros estamos trabajando para las y los potosinos. El pueblo de San Luis Potosí finalmente son a quienes, por quien nosotros trabajamos, no por un poder, no por una institución en particular. Entonces, bajo esa premisa, la plataforma desde luego que tiene un respaldo tecnológico, y por supuesto que en algún momento dado cualquier ciudadano puede acceder a ello a través de un escrito,

0: Cumplimiento a las obligaciones de transparencia que cada sujeto obligado adquirió desde el momento de su nacimiento. Es decir, ellos tienen una tabla de aplicabilidad que no es más que un listado de la información que por obligación legal tienen que poner a disposición de todas las y los potosinos. En ese sentido, si tú acudes en este momento a un sujeto obligado, tiene la obligación, por normativa, de emitirte la información que esté obligado a presentar a la ciudadanía. Y la plataforma, como bien lo dices, es un modo quizá de refutar. Sirve para dos cosas: para tener de alguna forma resguardada la información que tienen los sujetos obligados, pero también en este caso para refutar la información que se esté manejando, claro, no solamente con ese asunto que tú comentas, sino de cualquier circunstancia.
1: Oye, es que me parece que ha sido el ejemplo perfecto en estos momentos para así ponernos es el énfasis en la labor y en la responsabilidad y en el poder que tiene la Comisión Estatal de Garantías de claro, Acceso a la Información Pública, ¿no? Porque dicen por ahí la frase dicta, ¿no?, que los datos no mienten, pero se puede mentir con los datos. Claro. Y la posibilidad que tenemos los ciudadanos de poder contrarrestar lo que se dice con un interés político de uno u otro lado, pues es justamente a través de organismos como la SEGA, y por eso yo lamento y lo sigo lamentando y lo voy a seguir lamentando la extinción de la Comisión Estatal de Garantía y Acceso a la Información Pública, porque creo que la forma en la que operaba, independientemente de este proceso de transición que ya nos platicabas, la forma en la que opera en estos momentos todavía, la forma en la que operaba originalmente, nos permitía tener una mayor confianza a los ciudadanos. Vamos a ver cómo se da este proceso de transición. Yo te agradezco mucho, José Gerardo Navarro, comisionado presidente de la SEGAIP, que hayas estado con nosotros, y te quiero pedir, como lo hemos estado haciendo, que nos vayas informando de este proceso de transición, de en dónde estamos parados, hacia dónde vamos, y garantizarle a la gente esto, que no exista un vacío, sino que constantemente y permanentemente tengamos ese derecho garantizado.
0: Así es, no, te agradezco mucho la oportunidad que me das de hablar con todos los ciudadanos potosinos y justamente hacer énfasis de que la SEGAIP sigue funcionando, que está al servicio de todas ustedes, de todos ustedes, y que siempre está, pues es un órgano de puertas abiertas, que incluso en este proceso de transición que se vive, tenemos que tener una garantía muy importante, que justamente la plataforma es un bien de todas y de todos. Claro. No pertenece a un poder, no pertenece a ninguna institución, es un bien que pertenece a todos los potosinos, a todas las potosinas, y que deben de tener confianza en estas instituciones. Afortunadamente en San Luis, como bien lo hemos platicado, transitará a un órgano naciente. Como en otros estados se desapareció por completo, está en manos por completo de una pequeña dirección, y en San Luis Potosí no será el caso. Muchas gracias por la oportunidad y buenos días a todas y todos.
1: Y ya nos decías, el lunes ya queda la plataforma.
0: Así es.
1: Ahí vamos a estar muy pendientes. Te agradezco mucho. Muy buenos días.
0: Muy buenos días. Gracias.
1: El presidente de la SEGAI platicando con nosotros. Vamos a una pausa. Regresamos, que todavía tenemos mucha información que revisar. Por ejemplo, tenemos que hablar de lo que está sucediendo con la Universidad Autónoma de San Luis Potosí esta mañana. Una facultad tomada. El cambio de la sede de un evento que estaba programado para el día de hoy. Un montón de suspicacias políticas en torno a ello. Enseguida volvemos.
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6: En medio de la situación que estamos viviendo esta mañana, en donde de nueva cuenta una facultad de la Universidad Autónoma de San Luis Potosí está presentando pues una situación de inestabilidad, una toma por parte de un grupo de alumnos, en medio de la situación que atestiguamos hace unos días sobre la toma de la Facultad de Derecho de la Universidad Autónoma de San Luis Potosí, bueno, pues esto nos remonta y nos lleva a la serie de situaciones complejas, complicadas que ha estado viviendo la máxima casa de estudios universitaria. Y justamente sobre estos temas, Fabiola Costa nos ha preparado un trabajo especial. ¿Cómo estás, Fabi? Buenos días.
7: Buenos días, Erika. Buenos días, auditorio. Un gusto acompañarlos en este espacio que me han permitido. Así es, hace un año vivimos en la Facultad de Derecho una situación que sin duda no podía quedar impune. Es importante destacar que realicé un trabajo en el que más que regresar a lo que había sucedido, queríamos saber qué ha pasado, claro, qué ha cambiado y qué falta, qué pendientes quedan en la facultad.
6: Oye, que no tiene que ver con el señalamiento solo de los directamente responsables, sino también de lo que denunciaban los alumnos en aquel momento y las alumnas sobre todo, que decían los mecanismos que permitían que sucedieran historias como la que atestiguamos.
7: Así es, justo también lo que pudimos ver fue incluso cambios de direcciones, cambios de administraciones. Sin embargo, pues ya estando ahí en la facultad, realmente la realidad que se vive son distintas entre las diferentes semestres. Incluso alumnos que vivieron este paro estudiantil que realizaron comentaban que sin duda era una de las fuerzas que lo llevó a hacer esto, que vieron que es una forma de obtener respuestas. Sin embargo, también los nuevos alumnos indicaban que realmente no conocían algunos casos. Entonces es importante destacar que esto es lo que llama mucho la atención.
6: Entraron a la facultad y no conocían los antecedentes de lo que ahí se había presentado. Vamos a ver y a escuchar este trabajo especial que nos trae Fabiola Costa.
8: A un año de aquel episodio, la Facultad de Derecho vuelve a ser escenario de protestas. El 5 de octubre, estudiantes cerraron los accesos durante alrededor de 2 horas. 2 días después, alumnas y alumnos colocaron un tendedero con señalamiento sobre presunto acoso, conductas misóginas y violencia institucional. Las manifestaciones también expusieron inconformidades por decisiones administrativas y por el trato hacia e integrantes de la comunidad académica. Son conflictos con causas y señalamientos distintos. No deben confundirse ni darse por probados sin investigación. Sin embargo, su aparición vuelve inevitable una pregunta: ¿qué cambió en la manera en que la facultad atiende las denuncias y responde a las inquietudes de su comunidad? A un año de las protestas, las voces de los estudiantes muestran distintas experiencias. Para quienes llevan más tiempo en la facultad, el paro se convirtió en una forma de exigir respuestas cuando sienten que las autoridades no los escuchan. Parte de ello es el testimonio de un alumno de séptimo semestre, que es la voz que ha sido testigo de este movimiento.
9: Es cuando pasa alguna injusticia dentro de la facultad o fuera que tenga que ver el alumnado, ya que no vemos alguna respuesta de las autoridades, solemos...

0: podemos pues llamar, hacer que nuestra voz suene con un paro, por ejemplo, el año pasado, o recientemente también no hubo uno, pero pues ese no tuvo tanta repercusión como el de antes. Pero sí, lo que nos gusta aquí es que los alumnos se queden seguros, en un ambiente sano, y pues que todo se escuche, ¿no?, cuando uno está incómodo. Pero aquí cada uno se protege, por lo que vimos ya en los paros también. O sea, creo que el paro es un muy buen ejemplo de lo que puede pasar cuando no se escucha a los alumnos, y que pues la forma en la que nos escuchen es pues haciendo la libertad de expresión, llamando la atención de las autoridades de lo que le falta hacer y lo que ha pasado aquí también. Realmente creo que sí, aunque a veces es muy tardado, pero creo que sí ha habido algún cambio, porque realmente creo que los alumnos ponen mucha atención a lo que hacen después de lo que nosotros hacemos cuando nos parece algo injusto.
1: Para quienes apenas van comenzando este camino de su carrera, en cambio, algunas de las alumnas que hoy recorren estos pasillos no vivieron las movilizaciones del 2025, pero sí hay preguntas sobre la seguridad, la información disponible y las vías para pedir ayuda. La inquietud no es menor. Conocer que existen mecanismos de atención no es lo mismo que saber dónde encontrarlos, cómo utilizarlos y qué respuestas se pueden esperar. La alumna de primer semestre de la Facultad de Derecho nos cuenta la perspectiva de una nueva generación que se incorpora a la facultad.
2: Bueno, es que pues somos de primer semestre. Bueno, en mi caso pues yo no lo conozco, o sea, porque no... Cuando recién entramos pues sí nos dijeron de las autoridades y todo, pero todavía no nos dicen como bien de que... pues dónde están o dónde los podemos encontrar, pues. Y, o sea, ahorita se andaba de que paros o de que a lonas y así, pues, o sea, de que diciendo de las inconformidades que hay. Entonces creo que para ser una universidad autónoma, pues no cumple como, pues, todo. O sea, estoy de primer semestre, pero sí veo de que varias irregularidades en cuestión de seguridad y todo eso. O sea, estoy en contra de que digan a lo mejor y en o sea, de que cuando entramos dijeron de que no había pasado nada y cosas así, pero creo que como primer semestre y pues como alumnas, pues nos tienen que decir, o sea, no encubrir las cosas, sino pues igual también para nosotros de que tomar nuestra precaución, o también para acercarnos, para que nos den más que nada la confianza.
1: El paro dejó una enseñanza sobre la capacidad de organización de los estudiantes y también evidenció que la relación con las autoridades no siempre avanza al ritmo de las exigencias de la comunidad. Sin embargo, se reconoce que se han observado cambios en la atención y el acercamiento, pero se señala que las respuestas pueden aún tardar. Desde la experiencia académica, el docente de la Facultad de Derecho de la Universidad Autónoma de San Luis Potosí nos comparte la reflexión de qué es lo que dejó aquel movimiento.
3: Ejemplos de sí, es que nunca hemos venido volcado aquí a la oficina, porque era una dinámica distinta. Entonces, dieron esa cultura, esa atención más personalizada, puedo decir hasta más sensible en la atención. Se veía tan, no es que no sean formales, sino que se ven como una figura distinta. Entonces, es lo mismo que necesita esa atención, el ser escuchado, ser atendido, la cercanía. Se ha buscado esa cercanía con el alumno, se ha buscado la apertura en cuestión de que no se sientan tan separados o no identificados, que no se ven identificados. La sensibilidad que ha tenido ahorita la directora en esa parte ha permitido que los muchachos tengan la confianza de acercarse y platicar. Eso nos trae a todos los demás en la atención que debemos dar al alumno. Y lo que hemos visto ahorita es, mientras que el alumno sea escuchado, se han resuelto sus necesidades, se han cubierto lo que ocupan en cuestión de atención, de escuela, personal, nos ha ayudado a que el muchacho observe que la escuela está trabajando para su bien. Lo que nos dejó parte de lo que se dio el año anterior fue que veíamos que efectivamente había como islitas dentro de la misma escuela en cuestión de la atención del alumno. Eso nos ayudó con el trabajo que hizo otra vez la universidad, e identificar esas áreas y poderlas unificar y atender en, de forma integral, que es lo que busca la educación en la universidad. Que no puedes hablar de derechos si no haces efectivos tus derechos, ¿verdad? Entonces se les ha permitido sus derechos de expresión, sus derechos de opinión, darles herramientas para que conozcan a fondo sus derechos. Entonces, principalmente es eso, entre más conozcan, mejor van a poder representar a alguien, incluso representarse ellos mismos.
1: En julio de este año, la universidad aprobó una actualización del protocolo PASE, destinado a prevenir, atender, sancionar y erradicar el hostigamiento, el acoso sexual y la violencia de género. La universidad informó que la modificación incorporó resultados de una consulta a la comunidad y más de 600 solicitudes de pliegos petitorios estudiantiles presentadas tras la agresión denunciada en 2025.
4: Que esta sería la gran reflexión, Fabiola Costa, el hecho del empoderamiento del sector estudiantil, de cómo pues se han dado cuenta, dentro de lo malo, dentro de la historia y dentro de todo lo que sucedió, se han dado cuenta del poder y del alcance que puede tener la fuerza estudiantil.
5: Así es, justamente el día de hoy es importante mencionarlo, que no solamente lo vemos a un año en la Facultad de Derecho, sino que realmente lo vemos que lo están haciendo las facultades. Sin duda alguna, yo creo que es importante, al final de cuentas, para alzar la voz de algo que les importa. Es importante destacar que este trabajo es solamente un pequeño fragmento de todo el trabajo realizado y lo pueden encontrar de manera completa en nuestras redes sociales y en nuestros diferentes sitios.
4: Gracias, Fabiola Costa, periodista de Global Media. Oiga, antes de irnos a la pausa, trabajadores del sector salud están marchando, comenzaron en Valentín Amador y la lateral de carretera Matehuala, pero ya están avanzando sobre Salvador Nava Martínez. De hecho, están pasando justamente a la altura de esta empresa, es decir, Rutilio Torres y Salvador Nava. Va avanzando el contingente. Vamos a hacer una pausa bien breve y regresamos para darte los detalles y que no te tome por sorpresa. Manifestación del sector salud en esta mañana, es IMSS Bienestar el personal que se está manifestando y que está marchando sobre Salvador Nava Martínez a la altura de Rutilio Torres. Enseguida volvemos.
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12: Se han registrado alrededor de 1.500 casos de fraude inmobiliario frente a los 2.500 reportados el año pasado, señaló Neil Castro, presidente local de la Asociación Mexicana de Profesionales Inmobiliarios. El centro penitenciario La Pila presenta una ocupación del 120%, aunque el Estado asegura invertir en infraestructura y servicios para mantener la gobernabilidad. El Pleno de la Cámara de Diputados aprobó la Ley de Ingresos de la Federación para 2027, que prevé captar 10.636.488.1 millones de pesos.
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4: Esta mañana se está viviendo una manifestación, una movilización sobre carriles de Salvador Nava Martínez, carriles laterales, en donde personal que porta una lona, una manta gigante, en donde dice IMSS Bienestar, enfermeras y enfermeros unidos, personal del Hospital General de Soledad, están marchando y están, gritando algunas consignas justamente de lo que hemos estado escuchando en estos últimos días, exigiendo mejores condiciones laborales, aumentos salariales, reconocimiento de las plazas, más personal, insumos, equipamiento, lo que hemos estado escuchando, las mismas demandas del IMSS, del Hospital Central, ahora personal del Hospital General de Soledad. ¿Cuál es la afectación que se está viviendo en materia vial? Me estoy enlazando con Juan Antonio Villa, secretario de Seguridad y Protección Ciudadana del Ayuntamiento de la Capital. Secretario, muy buenos días. Pues, ¿qué estamos viviendo esta mañana?
23: ¿Qué tal, Erika? ¿Cómo estás? Muy buenos días. Muchas gracias. La verdad es que ahorita es sumamente importante que tu auditorio conozca la manifestación que estamos teniendo en este momento. Iniciamos con una reunión de, como tú bien lo comentas, de trabajadores de la salud en Valentín Amador y lateral de carretera Matehuala. Ahorita ya viene un contingente de aproximadamente 150 personas que van a circular sobre, ahorita ya pasaron el distribuidor Juárez, vienen sobre el lateral de Salvador Nava Martínez, estarán circulando hacia Coronel Romero y posteriormente ahí hacia Himno Nacional y llegar a lo que es el punto de reunión nuevamente en el Hospital Central. Asimismo, te informo que ahorita ya hay una reunión también en el Hospital del Niño y la Mujer, ahí en Coronel Romero y Circuito Potosí, en donde ya se van a unir a este contingente también trabajadores de la salud de este hospital. Y bueno, pues ahorita lo que estamos haciendo es generar presencia nosotros, haciendo los cortes viales necesarios pues para salvaguardar la marcha de las y los trabajadores y a su vez pues estar agilizando el tema de la movilidad. Lo que siempre pedimos en estos casos, Erika, bueno, pues es atender las indicaciones de los oficiales de Policía Vial. La marcha va lenta, ahorita apenas está saliendo de lo que es el distribuidor Juárez, ya estamos haciendo algunos cortes aquí sobre las laterales, y bueno, pues ya el tráfico se empieza a sentir en la parte alta del distribuidor Juárez, hacia lo que es Salvador Nava, de lo que es Oriente a Poniente, es decir, del distribuidor Juárez hacia lo que es el Asta Bandera, ya empieza a sentirse tráfico, ya hay vehículos inclusive que están detenidos en su marcha, y bueno, pues la afectación ya está teniendo impacto en carretera Matehuala, carretera Río Verde, todo lo que se reúne aquí en el punto del distribuidor Juárez, aquí en la lateral de carretera de la terminal terrestre Potosina, ya también empieza a generarse algo de tráfico, y bueno, pues ahorita estaremos actualizando a través de nuestras redes de la Secretaría, sí, en dónde va la marcha, cómo se está generando. Secretario, para que, dime.
4: Opciones para transitar, porque aquí lo más importante es eso, ¿por dónde nos vamos? ¿Por dónde le damos? ¿Dónde no habrá afectación? ¿Cuáles son las vialidades alternas que podemos tomar?
23: Mira, Salvador Nava, carriles centrales, está libre. Únicamente la marcha se va a desarrollar sobre laterales, todo lo que es Salvador Nava. Entonces, lo que pedimos a la gente es que luego a veces ellos mismos, los conductores, van generando el tráfico porque se van deteniendo para ver qué es lo que está pasando.
4: Claro.
23: ¿Verdad? Para ver. Entonces, lo que les pedimos, muy atentos, muy, muy atentos, traigan para que le podamos dar agilidad y continuidad al tema de la movilidad. Otra ruta que ahorita está haciendo nuestra ruta es Avenida Universidad, sin mayor problema. Hasta ahorita Coronel Romero está abierto, Himno Nacional está abierto, pero conforme vaya avanzando la marcha, bueno, pues estaremos haciendo los cierres correspondientes. También déjame decirte que por parte de los manifestantes existe también una disposición que no ir cerrando toda la vía. Nos han estado dejando también con mucha precaución nosotros que circulen los vehículos de manera despacio para que puedan ir circulando a un costado de la marcha, porque también están generando ellos conciencia en el tema del tráfico, ¿no?
4: Sin duda alguna. Bueno, pues ya nos decía, secretario, entonces la ruta es, van sobre laterales de lateral de Salvador Nava Martínez, digamos con dirección a Las Lomas, van a cruzar por Coronel Romero hacia Himno Nacional, hasta el Hospital Central. ¿Ese es el punto final de esta marcha, el Hospital Central, la Glorieta González Bocanegra otra vez?
23: Es correcto, el Hospital Ignacio Morones Prieto, ese es el punto de reunión, tanto de la que viene de aquí de Soledad hacia el Hospital Central, como la que va del niño del Hospital del Niño y la Mujer hacia el Hospital Central.
4: Bueno, pues para que no nos tome por sorpresa, secretario, te agradezco muchísimo que nos compartas esta información y quedamos en comunicación contigo para lo que pueda suceder en los próximos minutos o en las próximas horas. Muchas gracias.
23: Con todo gusto, Erika. Muy buen día a todos.
4: Muy buenos días. Bueno, pues mucha precaución. Ya lo decíamos, la ruta que van a seguir es lateral de Salvador Nava Martínez. Acaban de salir del distribuidor Juárez. Van cruzando aquí un poquito más adelante de Rutilo Torres, llegando al puente Pemex. Va avanzando el contingente, aproximadamente 150 personas. Van a continuar por Salvador Nava hasta Coronel Romero. De ahí van a salir a Himno Nacional. Ojo, porque a esa altura, Coronel Romero, bajarán del Hospital de Niño y la Mujer, el contingente que se está congregando también ahí en esa zona. Van a bajar, los van a alcanzar, van a transitar, como ya lo decíamos, por Himno Nacional hasta el Hospital Central. Mucha precaución, que no te tome por sorpresa si en estos momentos estabas considerando alguna de estas rutas, pues o a salir de una vez o a buscar vías alternas que ya nos ha compartido el secretario de Seguridad y Protección Ciudadana del Ayuntamiento de la Capital. Bueno, pues así están las cosas esta mañana, que no te tome por sorpresa, extrema precauciones, otra vez personal de salud, de estos que han sido adheridos sin querer ellos, sin estar de acuerdo, porque desde un primer momento nunca lo estuvieron, a esta figura del IMSS Bienestar, y hoy salen a reclamar lo mismo: condiciones dignas laborales, hospitales equipados, medicamentos, insumos para poder trabajar, la dignificación. Este es un asunto que me llama la atención de las pancartas que portan esta mañana los manifestantes: dignificación de su trabajo. Bueno, pues estamos atentos y estamos pendientes, por supuesto, y estamos en la labor informativa para traerte todos los detalles. Mientras tanto, hablemos de lo que está sucediendo con nuestra ciudad y el tema de las tarifas del agua, que se ha vuelto un tema muy relevante, y sobre todo en la conformación del paquete económico para el próximo año para los diferentes municipios, específicamente la capital potosina. Se tiene que presentar una propuesta, va a haber aumento no a las tarifas, cuáles son los incentivos y cómo se va a trabajar con este tema del acceso al agua. Me estoy enlazando con el presidente municipal de la capital, Enrique Galindo. Muy buenos días, alcalde.
0: Hola, Erika, muy buenos días. Muchas gracias, saludándote desde la zona industrial.
23: desde temprano andamos en la calle. Saluda a tu público y a tus jóvenes.
4: Oye, alcalde, pues platícanos primero. A ver, hemos sabido de las complicaciones que hay para poder acceder al agua en San Luis Potosí, de las decisiones difíciles que se han tenido que tomar. Lo platicábamos contigo durante el estiaje, de los mecanismos que se han tenido que construir para poder garantizar este suministro, de las fuentes de abastecimiento con las que se puede contar y con las que no. Pero aquí el tema fundamental que interesa a la ciudadanía, y siempre lo hemos platicado contigo de manera muy honesta, es poder tener acceso al servicio del agua. Y teniendo acceso al servicio de agua, viene la contraparte, ¿no? El pagar por el mismo. ¿Cómo se está trabajando el tema de las tarifas para el próximo año, pero también de los incentivos para que la gente se ponga al corriente con el pago de este servicio?
23: Bueno, mira, muchas gracias. Déjame te comparto, y para que tu público tenga la mayor información, que cada año, en esta época, la Junta de Gobierno de Interapas propone la tarifa del agua para el año siguiente. Como bien lo dices tú, todo el servicio de agua, todo, la extracción de agua, la distribución, que funcione el drenaje, los reparar socavones, reparar fugas, pues todo eso se hace con dinero que proviene del recibo del agua. No hay fuente de financiamiento, nadie da recurso específico, no tiene un fondo pues especial, solo el recibo. El recibo genera que funcione el sistema de agua. Y cada año se debate la tarifa. Esto ayer se debatió en la Junta de Gobierno del Interapas, con los integrantes. Lo integran tres representantes de las cámaras empresariales, la representación del municipio Soledad, de Cerro de San Pedro y de San Luis Potosí. Y ayer lo primero es que yo creo que puntualizar es que ya se aprobó una propuesta que luego va al Congreso, y ya el Congreso tiene la última palabra. Yo quiero puntualizar, porque incluso a esta hora, 9:10, sí, ya hubo expresiones de algunos diputados que dicen que no van a aprobar el aumento del agua. Me da mucha tristeza oír eso, porque no porque se vaya a aumentar o no, sino porque la propuesta no trae ningún incremento a la tarifa del agua, y es lo primero que le quiero decir a la opinión pública. La propuesta que se votó ayer no trae incremento a la tarifa del agua, nada.
4: ¿No se aumenta la tarifa?
23: No se aumenta la tarifa. El Congreso el año pasado, sí es puntual, y lo soy clarísimo, no se aumenta la tarifa del agua. El año pasado el Congreso aprobó una medida que incluso aplica para el 2027, donde el agua se va a indexar al Índice Nacional de Precios al Consumidor. Para que tu gente y tu público lo entienda, lo conecta a la inflación y lo conecta. Como se mueva la inflación, se va a mover la tarifa del agua. Si baja la inflación, baja el agua. Y si se ajusta, pero está topada, así lo topó el Congreso el año pasado, para que no deba exceder de 8%. Y la verdad es que no lo excedió durante el 26, no lo excedió nunca. 7, incluso en algunos meses menos de 7, y hay un promedio, ¿no? Entonces, ya que ahorita se hable que hay aumento, pues más bien es otra vez politizar el tema. La verdad es que no va a aumentar.
4: A ver, alcalde, tengo que hacer una pausa, pero al regresar, si me permite seguir conversando contigo, la pregunta sería, a ver, tú me dices, nosotros no proponemos aumentar la tarifa, pero se va a ajustar a ese 8% inflacionario. Voy rapidísimo a la pausa y regreso contigo, si me lo permites.
23: Claro,
4: estoy conversando con el alcalde capitalino Enrique Galindo. Enseguida volvemos.
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9: Llevar herramientas de defensa personal en la bolsa genera una falsa sensación de seguridad que nos hace bajar la guardia. La neurobiología del estrés demuestra que ante una situación inminente, el cuerpo entra en estado de congelamiento o pánico, haciendo casi imposible reaccionar a tiempo para abrir un cierre, buscar entre objetos y amartillar un arma. Tu mejor defensa siempre será la conciencia situacional. Aprender a leer el entorno, anticipar los movimientos sospechosos de la calle y evitar los puntos ciegos. Deja de confiar en la suerte o en el fondo de tu cartera. Tu mente atenta es tu salvavidas más rápido y efectivo. No dejes que la vida te dé sorpresas.
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32: Occidente sufre una devastadora pandemia de los parásitos mentales, esas ideas que impiden a las personas pensar de forma racional. Parásitos mentales es la provocadora y nueva obra de Axel Kaiser. 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Un análisis riguroso sobre la mentalidad tóxica que hoy corrompe a nuestra sociedad.
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4: Estamos de regreso y estamos platicando con el alcalde capitalino Enrique Galindo Ceballos acerca de este tema de si habrá o no habrá aumento la tarifa del agua para el próximo año. Nos decías, alcalde, no habrá, pero está indexado el tema al asunto de la inflación que topa en 8%. Entonces, ¿habrá este ajuste? Digamos, si me dices no habrá aumento, pero ¿se ajustará al tema inflacionario?
23: Pues sí, esa es la idea, así lo determinó el Congreso el año pasado y lo determinó para este también. Es decir, nosotros planteamos que debe seguir igual que el año pasado, déjame decirlo en esos términos, aunque el Congreso tiene la última palabra, ¿verdad? Hoy el Congreso puede decir, se queda en lo que, no sé, cualquier propuesta que ellos tengan. Nosotros nos acogimos a exactamente lo que el Congreso propuso el año pasado, se indexa, no llegó al 8, Erika, no, y no creemos que vaya a llegar, más bien está topado a 8, pero durante el 26 no llegó, nunca llegó a 8, y al contrario, mira, las buenas noticias, que son varias, la primera es esta, que no hay un aumento, para que no confundan a la gente, porque no hay un aumento.
4: Ustedes
23: no,
4: no están proponiendo un aumento.
23: Nosotros no lo estamos proponiendo, ni se votó eso ayer. Y lo que sí se votó también ayer favorable es una serie de estímulos fiscales bien interesantes. Por ejemplo, algo que se aprobó ayer fue el que no se cobrara la contratación de nuevas casas o de gente que tiene, pues déjame decirlo con puntualidad, que tiene tomas clandestinas y que cuando llega a querer ser regularizada pues tiene cuentas muy altas. Realmente se aprobó que puedes contratarte ya sin ese gasto, que podría ser entre 16,000, 18,000, 20,000 pesos según sea el caso. Eso se va a proponer al Congreso, pues que no se cobre. Obviamente, fíjate, tenemos una propuesta de estímulo bien interesante. Como la mayoría de las escuelas públicas, kinderes, primarias y secundarias, no pagan el agua, le corresponde a la CEGE y al gobierno del estado pagarlas, pero no las pagan, las vienen pagando los padres de familia o los directores. Y se está proponiendo al Congreso que en 2027 no paguen las escuelas públicas de estos niveles para lidiar un poco la economía en la escuela y mejor que le inviertan a su escuela, ¿no? Esto viene de un requerimiento que nos hacen todos los días directores, directoras de escuelas y presidentes de asociaciones de padres de familia. Y ojalá el Congreso sea sensible con esto. A mí me parece que esto puede ser muy muy muy importante. También viene una propuesta que tiene que ver con las viviendas nuevas, las de sobre todo las de interés social, las de más baja propuesta, para que tengan también estímulos fiscales graduales e incentivemos mucho la posibilidad que se siga construyendo vivienda y que el contrato de agua no se convierta en un problema. Y también te comparto, Erika, que otro de los estímulos es que los pequeños comercios, fíjate, había ahí un desajuste. Cuando contratabas un comercio hasta cierto nivel de metros cuadrados, tenía que ver con el contrato, el costo del contrato, y entonces hacía muy injusto porque negocios de cierto metraje de 9,000 pesos se les iba a un pago hasta de 50,000 pesos. Hoy se homologó los negocios con superficie hasta 90 metros cuadrados, van a pagar pues prácticamente el mínimo. Lo que queremos es que se conecten, y si se conectan, pues al Interapas le va mejor que se conecten y paguen de manera regular a que no tengan contrato. Y otro estímulo, son 7, Erika, de manera diferente. Otro estímulo
4: que es bien... Compártenos los prioritarios, sí.
23: Sí, termino con 2 bien importantes. Uno es, cuando falla el realito, la gente tiene razón que por qué le cobras el agua.
4: Claro.
23: Entonces se aprobó ayer que el Interapas devuelva la compensación de los días que el realito estuvo fuera de circulación, porque es una medida, al realito tú sabes que el Interapas no le puede hacer nada, no le puede proponer un arreglo, no es un tema de inversión, es un tema de que la gente pues recibe agua al realito y eventualmente no la recibe, y ahí pues estamos proponiendo una compensación de los días el realito no repartió agua. También se aprobó, me parece bien importante. Y también has oído que el gobierno del estado quiere proponer un ajuste para adultos mayores, realmente ya será el 50%.
4: Sí.
23: Lo que propuso el Interapas ayer y tu servidor y fue aprobado es que sea del 100% para 2027 para adultos mayores.
4: Okay.
23: Ya el gobierno del estado mandará su iniciativa, está bienvenida, nos estamos adhiriendo a esa iniciativa. Son unos 45,000 cuentas de adultos mayores que se verán beneficiados, y que tener un impacto financiero de entre 50 a 70 millones de pesos, que ahora que el gobierno del estado emita sus reglas de operación sabremos cómo se subsidiará. En términos generales, son estímulos que nunca habíamos oído.
4: Sí.
23: Es beneficiar al sector educativo, es beneficiar a todas las cuentas que no están registradas, es beneficiar a los adultos mayores,
4: sí,
23: es el beneficio a la construcción de vivienda. Hoy por primera vez creo que esto sí decanta una política pública en materia de agua muy importante sin el incremento a la tarifa. Eso hay que decirlo con puntualidad para no confundir a la opinión pública.
4: Pues quedamos pendientes entonces, queda en manos del Congreso del Estado y vamos a estar pendientes de los análisis y revisiones al respecto. Finalmente, alcalde, pues algunos de los mensajes, fraccionamiento tecnológico, nos dicen que no tienen agua, en el fraccionamiento residencial del parque por Avenida Chapultepec, hay lugares que desde el 2 de septiembre no cae gota de agua, también nos piden que te lo comentemos, digo, como presidente ahí del Interapas, pues que ojalá y nos puedas ayudar. Te agradezco mucho, alcalde.
23: Muchas gracias, te agradezco mucho. Te informo de una vez. Ahí en la zona de Chapultepec, el pozo de Villa Antigua ha sufrido 3 descomposturas. La última se robaron. Pues dicen que se robaron. Yo creo que es muy raro que 3 ocasiones seguidas hayan lastimado el pozo de Villa Antigua. Ya está funcionando, debe regularizarse el suministro en unas horas, pero estoy al pendiente de su reporte. Ya sabes, mi teléfono para el tema del agua, Erika, déjame te lo repito, 5510-816588, hábleme, incluso si tiene duda de la tarifa del agua, hábleme, yo estoy para responderle a mis ciudadanos. Incluso estos beneficios, sí, y la tarifa beneficia a Soledad, a Pozos y a Sierra San Pedro,
4: no solo a los que están en este plan del Interapas. Alcalde, te agradezco mucho, muy buenos días. Enrique Galindo Ceballos, presidente municipal de la capital. Nosotros vamos con más.

0: Muchísimas gracias, amigos. Qué gusto saludarlos. Yo soy Daniela Zárate y el día de hoy tengo un gran invitado, como es Arturo Alatorre, gerente de alimentos y bebidas de Holiday Inn. Arturo, un gusto tenerte aquí con nosotros. ¿Cómo estás? Bienvenido.
1: Buenos días, muchas gracias por la invitación. Todo excelente.
0: Todo excelente. Oye, y tenemos información importante para nuestro público porque se acerca una cata maridaje de Xantolo. Cuéntanos un poquito.
1: Sí, el día de mañana tenemos una cata maridaje temática de Xantolo. Es una cata única, es una experiencia. Siempre digo que no, nadie hace las catas como nosotros en el Holiday Inn Quijote. En esta ocasión tenemos una sociedad comercial con vinos de Cava Quintanilla y con mezcal El Corral. Es una experiencia única que deben de probarla.
0: Oye, y además porque una de las tradiciones más potosinas precisamente es el Xantolo, y qué mejor que combinarlo con la deliciosa gastronomía y el servicio que tienen en Holiday Inn Quijote también.
1: Así es, como bien dices, es una tradición milenaria o centenaria del Xantolo, y nosotros lo llevamos a la mesa, ¿no? No solo es la fecha, sino son los alimentos que van a degustar, son cosas de la región, de la temporada, como la calabaza en dulce, como la flor de calabaza, los bocoles. Es una experiencia que realmente yo me atrevería a decir única en la vida, ¿no?
0: Justo eso te iba a decir, Arturo. ¿Nos podrías compartir un poquito acerca de este menú que estoy segura que le va a encantar a todo nuestro público que nos está viendo y nos están escuchando?
1: Bueno, mira, antes de que la gente llegue siquiera, o en lo que va llegando la gente, les damos un pequeño bocol de bienvenida. Lo vamos a acompañar con un mezcal. Es una combinación realmente muy, muy, muy diferente, pero muy rica. Después tenemos una flor de calabaza rellena. Después tenemos un chile ancho también relleno de requesón y queso cotija. Después pues viene un ribeye rostizado, que es la estrella de la noche. Pero ¿sabes qué? Cerramos con algo muy peculiar. ¿Qué comemos en estas fechas? El pan de muerto y la calabaza en dulce. Bueno, pues lo vamos a conjuntar en un mismo platillo como postre. Y le vamos a tratar de llevar a la gente, guiar como el postre, no solamente escuchas calabaza y dices vasito de leche o cafecito.
0: Sí, claro.
1: No, aquí lo vamos a hacer con un mezcal añejo. Mira, muy rico, y la verdad la experiencia vale la pena.
0: Va a ser una experiencia gastronómica increíble. 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
0: Pues ahí está la información. Muchísimas gracias, Arturo.
1: No, gracias por la invitación. Gracias por el espacio.
0: No se pierdan esta cata maridaje temática de Xantolo en el Holiday Inn Quijote. Y momento de una pausa en Altavox, seguimos con más.
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11: un fantasma recorre las calles de México. 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
17: Occidente sufre una devastadora pandemia de los parásitos mentales, esas ideas que impiden a las personas pensar de forma racional. Parásitos mentales es la provocadora y nueva obra de Axel Kaiser. 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El texto disecciona de forma implacable conceptos como la justicia social y el estado benefactor, etiquetándolos como virus ideológicos propagados por universidades y medios de comunicación. Un análisis riguroso sobre la mentalidad tóxica que hoy corrompe a nuestra sociedad.
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20: Oiga, pues San Luis Potosí se ha destacado por tener una proyección importantísima en el tema del sector automotriz. No ha sido fácil, ha requerido de trabajo, de confianza, de apostar por territorio potosino, porque el tener una ubicación geográfica privilegiada no es suficiente. Se ha tenido que trabajar para poder consolidar este tema del clúster automotriz que durante mucho tiempo se vino platicando apenas como una idea o como un sueño y que hoy está convertido en una realidad. Y está con nosotros para platicar al respecto de lo que se viene y de lo que siguen construyendo Alberto Rosales Reina, presidente del clúster automotriz. Bienvenido.
21: Gracias, muy buenos días.
20: También está con nosotros Marlene Errejón, gerente de la planta Waukesha. Bienvenida.
22: Muchísimas gracias.
20: Gracias por acompañarnos. A ver, primero, presidente, hablemos. ¿Cómo está el sector automotriz hoy día en San Luis Potosí a nivel nacional y cuáles son los retos que están enfrentando?
21: Claro que sí. Bueno, pues comentarles con mucho gusto, pese a todas las situaciones que hemos venido confrontando. Digo, cada año es un reto en esta industria y la realidad es que venimos trabajando sólidos desde el clúster para pues dar todo el apoyo y soporte a nuestras empresas afiliadas, pero básicamente puedo decirte en resumen muy general, vamos muy parecido que el año pasado. Al cierre de septiembre se reportaron cerca de poco más de 2.9 millones de vehículos producidos, lo cual nos refiere que podemos estar muy cerca de cerrar en el número como lo hicimos en el 2025, alrededor de los 4 millones de vehículos producidos. Eso es a nivel nacional, y en la parte pues que nos corresponde a San Luis Potosí, la realidad es que también vamos en ese mismo orden, muy estable. Nuestras dos armadoras siguen produciendo los vehículos que se habían proyectado en el pronóstico. El cierre de año se visualiza que vamos a cerrar en orden. No vemos hasta ahora una reducción o algo que nos pudiera poner en riesgo. Entonces eso nos refiere que seguimos sólidos en ese sentido.
20: Oye, pero hemos estado platicando con expertos en materia económica, sobre todo con esta presión y esta coyuntura de las revisiones del Tratado de Libre Comercio con América del Norte, y nos han hecho mucho énfasis en cómo hoy se necesita generar cadenas mucho más consolidadas en torno al sector automotriz. Es decir, para poder fortalecernos y enfrentar los retos del exterior, tenemos que trabajar unidos y conectados. Y justamente ustedes están organizando este evento muy importante que tiene que ver con la conexión del sector automotriz. Platícanos de qué se trata, Marlene.
0: Sí, claro. Bueno, el siguiente mes va a estar, los invitamos a todos, no solamente al sector privado, también al sector público, los invitamos a que se den una vuelta. ¿De qué se va a tratar? Va a haber conferencias, va a haber B2B, esto es una relación más cercana entre los proveedores, entre toda la parte del Automotive Connection. También vamos a tener estantes de varias empresas, micro, medianas y grandes empresas. Entonces, ahí es donde podemos hacer relaciones, donde podemos conocer gente. Si necesitamos procesos especializados, ahí es donde los podemos encontrar.
20: ¿Sabes qué me parece interesante? El hecho de que, las grandes empresas tienen ya procedimientos, estructuras bien consolidadas y bien trabajadas, incluso a nivel internacional, pero que pueden ser sus experiencias de mucha utilidad para las pequeñas empresas, ya que lo decías, para las microempresas que se han logrado convertir en proveedoras de un sector o de una autoparte, pero que han enfrentado un montón de vaivenes. Y que tal vez en este tipo de eventos, en esta conexión, en este, como tú decías, cara a cara, pueden obtener experiencias sin necesidad de vivir los tropiezos que a lo mejor ya vivieron otros, ¿no?
21: Sí, exactamente. Lo que comentas es muy acertado y queremos comentarles que primero nos da mucho gusto esta segunda edición de la Automotive Connection, 11 y 12 de noviembre, para que todos nos acompañen, porque va. Es un evento muy relevante. El Estado diferencia por esa capacidad, esa competencia en torno a la producción de autopartes y pues las dos armadoras que viven en este ecosistema. En ese sentido, precisamente hemos agregado dentro de la agenda del evento la incorporación de conferencias, de paneles, de flash talks, que precisamente están dirigidos a las empresas que, dos cosas, ¿verdad? Hoy ya operan y que buscan una expansión o buscan precisamente cómo mejorar su estructura de costo y cómo ser más competitivos en el mercado, pero también para todas las empresas que hoy están buscando ser competitivas y que quieren incurrir en el mercado, que pareciera ser un mercado muy difícil. Precisamente es ahí el momento de hacer ese encuentro, ¿verdad?, entre compradores y vendedores, para precisamente facilitar la comunicación y establecer brechas y empezar a hablar de negocios. El año pasado hicimos un estimado aproximadamente de el término del negocio del evento, de cerca de $100 millones de negocios potenciales. Tuvimos cerca de 1,500 encuentros de negocios, y para esta edición del 2026, por supuesto, como todo en nuestra industria automotriz, vamos a la mejora continua. Buscamos alrededor de 2,000 encuentros de negocios, ¿verdad? Más de 500 representantes de empresas que van a estar reunidos en el Centro de Negocios Potosí, en donde precisamente buscamos eso también, ¿verdad? Que además de que los expertos que vienen a acompañarnos a dar conferencias y algunas informaciones relevantes de cómo está el mercado, qué viene hacia adelante, personas que tienen más de 30 años en la industria que pueden aportar mucho valor, también tengan una oportunidad de visualizar qué es lo que quiere el mercado, qué es lo que busca el mercado.
20: Oye, me parece bien relevante lo que has dicho, presidente. A ver, a lo mejor en estos momentos nos está escuchando una empresa que trabaja con plástico, que trabaja con madera, que trabaja y han pensado que no están dentro de la cadena del sector automotriz, y tal vez en este encuentro, en este evento, se den cuenta que sí hay posibilidades de hacer negocio, que sí hay posibilidades para su producto. Marlene, tú mencionabas incluso algo bien relevante, que es también el sector público. A ver, necesitamos que el sector gubernamental de todos los niveles se involucre en lo que está haciendo la iniciativa privada y que sean pues facilitadores para que ustedes puedan seguir creciendo, seguir generando derrama económica, empleos y todo lo que significa. ¿A quién va dirigido este evento, Marlene?
0: Bueno, como lo comenté, sí va dirigido al público en general también, no solamente en esa parte que vamos a dedicarnos a la parte automotriz. ¿Y por qué digo que al público en general? Porque es muy importante, tú sabes, cuánto sale de la zona industrial, de

0: preparadas para que por favor se puedan inscribir. Hashtag Automotive Connection SLP 2026 para mayor información, pues todos los diferentes accesos que manejamos, para que puedan colocar un stand dentro de pues todo el entorno que vamos a formar. Vamos a tener un pabellón de San Luis Potosí también, tenemos también a la Cámara Francesa, vamos a incorporar también empresas francesas con un toque especial, ¿verdad? Que puedan ellos también mostrar qué es lo que tienen, qué es lo que ofrecen al mercado. Y como bien dijo Marlene, no nada más es el entorno automotriz, las empresas necesitan múltiples servicios también, ¿verdad? Entonces hay un campo de aplicación enorme. La misma academia, hemos hecho mucha colaboración desde hace ya algunos meses en ese sentido, porque los programas educativos ahora también se incorporan a la industria y se hace una retroalimentación muy buena. Entonces realmente pues está abierto, ¿verdad? Para que vengan, participen, y como lo dije anteriormente, pues el Estado se representa por la industria automotriz. Hagamos que este evento sea icónico, que sea algo que marque un verdadero cambio, un parteaguas a partir del que podamos avanzar.
1: Yo les agradezco mucho que hayan estado con nosotros. Marlene Rejón, muchas gracias. Alberto Rosales Reina. Y conforme se va acercando la fecha, ojalá podamos volver a platicar y ya nos vayan contando pues de las conferencias, de los encuentros, de todo lo que va a ser parte de este evento. Muchísimas gracias por estar con nosotros.
2: No, muchas gracias. No se lo pierdan. Muchas gracias.
0: Encantados de estar aquí con tu público. Muchas gracias.
1: Gracias a ustedes. Nosotros vamos a una pausa, regresamos que hay deportes y te voy a actualizar la información de por dónde va la marcha, que no te tome por sorpresa. Hoy, otra vez, trabajadores del sector salud, en esta ocasión del Hospital General de Soledad, pero también del Hospital del Niño y la Mujer, están marchando en las calles de San Luis Potosí. Te tengo la actualización al regresar.
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7: La imaginación profunda no ocurre por casualidad en los niños. Aquí te explico por qué algunos niños como Freddie Mercury y su hermana Kashmira crean mundos enteros como Ray, mientras que los niños de hoy parecen atrapados en la pasividad. Freddie Mercury y su hermana Kashmira crearon en un contexto particular que nutrió esa capacidad. En los años 50, Freddie y su hermana no tenían distractores digitales que les dieran el entretenimiento ya procesado. El aburrimiento es el motor principal para que el cerebro infantil empiece a inventar reglas, mitologías y personajes. La mezcla de sus raíces, su vida en Zanzíbar y su educación en la India llenó su mente de narrativas exóticas.
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9: El erotismo desaforado desafía los prejuicios de una de las novelas de amor más sorprendentes de la literatura contemporánea. Delicias Turcas cuenta la historia de una pasión tempestuosa y escandalosa entre una chica sensual y un artista rudo. Escrita por Jan Walkers y publicada por Libros del Zorzal, esta obra maestra es una cruda mirada sobre el conflicto entre la represión social y la revolución sexual. Un relato arrollador que fue llevado al cine por Paul Verhoeven y que muestra cómo la locura es el destino final de un paraíso terrenal que solo la muerte puede destruir. Delicias Turcas es un romance brutal, de esos que nos duelen, pero nos gustan.
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0: Vámonos a revisar cómo está avanzando esta marcha de trabajadores del sector salud, de los adheridos a IMSS Bienestar, del Hospital General de Soledad. También se están incorporando los del Hospital del Niño y la Mujer. Y Fabiola Costa nos tiene los detalles de dónde va avanzando la movilización. Fabi, ¿qué nos tienes?
1: Buen día, Erika. Efectivamente, se mantiene la movilización de trabajadores del Hospital General de Soledad. Justo como lo indicas, también se han sumado algunos trabajadores más del Hospital del Niño y la Mujer, quienes avanzan hacia el Hospital Central para exigir mejores condiciones laborales y atención a las necesidades que señalan. Persisten en sus trabajos de zona. En este momento, el contingente se encuentra un poco adelante de la glorieta de Mariano Jiménez, a donde tienen previsto realizar este movimiento. Sus principales demandas están en el abasto de insumos y medicamentos, así como jornadas laborales justas, además de otras condiciones necesarias para poder brindar atención a los pacientes. Los trabajadores advierten que permanecerán en el punto una vez que lleguen al Hospital Central como parte de sus acciones de protesta. Hasta el momento, la movilización ha generado presencia de trabajadores y sobre todo un tránsito lento en la zona, por lo que se recomienda tomar precauciones si se circula por este sector.
0: Bueno, pues estamos atentos a cómo va avanzando esta movilización y ya nos tendrás la actualización. Gracias, Fabi.
1: Sí, seguimos informando.
0: Gracias. Todos los detalles pues en los espacios informativos de Global Media, pero además en las redes sociales de Global Media MX. Así nos encuentras y, por supuesto, ahí vamos actualizando información. Vámonos con los deportes.
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0: Raúl Espinosa, ¿cómo estás? Muy buenos días.
4: Hola, buenos días, un gusto saludarles, excelente y formidable jueves para todos. Erika, bueno, pues listos con la información deportiva. Ayer cerró la jornada 2 dentro de la UEFA Champions League. Buenos partidos, evidentemente el más interesante, el del Real Madrid, ganándole 4-3 a la escuadra de la Roma, precisamente en territorio italiano. Buen partido donde el Madrid pues demostró de qué está hecho, 4-3 el marcador. Otro de los duelos que también se presentó ayer y resultó interesante, bueno, muchos goles. El Aston Villa que le pega 6-0 al Fenerbahce, Real Betis que le gana 3-2 al conjunto del Porto, la escuadra del Bodo Glimt que sorprende el Borussia Dortmund, lo derrota 1-0. Y otro de los partidos que también llamó la atención, bueno, pues el duelo donde Liverpool goleó 6-3 al conjunto de LASK para cerrar así la actividad dentro de esta jornada 2 en la UEFA Champions League. Y bueno, de la Champions League nos vamos a la selección mexicana de fútbol. Ayer hubo declaraciones del director de selecciones nacionales, Julio Davino, hablando acerca de que, independientemente de que Rafa Márquez en sus primeros 4 partidos no ganó uno solo con la selección mexicana como técnico, pues él es el indicado, él es el técnico con el que van a llevar este proceso. Y ojo, porque si bien es cierto que no ganó ningún partido, también es cierto que fueron partidos amistosos, pero ahora se vienen en el mes de noviembre los primeros compromisos oficiales en la National League, donde México jugará el 14 de noviembre ante Jamaica, en Jamaica, y la vuelta será el día 17 de noviembre en Monterrey. Y bueno, de cara a esos compromisos que ya son oficiales en la ronda de cuartos de final, habló Julio Davino. Vamos a escuchar las palabras del director de selecciones nacionales de la Federación Mexicana de Fútbol.
5: La verdad, con mucha tranquilidad, es un proceso que apenas arranca, donde estamos convencidos que Rafa es el indicado, que además viene con una continuidad, que no arranca de cero. Las críticas, pues si alguien las conoce más que nadie es él, que ha estado en los mejores equipos y en los mejores lugares, y también si hay alguien que puede llevar a un extra, a superar algún nivel importante de un jugador, es él. Pero también las críticas le sirven, ¿no? Claro que cuando no hay resultados hay críticas más en la silla que está Rafa. Y el plan un poco es, visitar todos los clubes, sobre todo que conozcan a Rafa, a su cuerpo técnico, poder dejar una bonita relación para tener mucha comunicación, sobre todo con los jugadores, ¿no?, que hay seleccionados, y también con los que hay en las categorías menores. Así que hoy visitamos Rayados, estuvimos platicando con Pedro, con Walter, con Denis, con Nico incluso, y con el cuerpo técnico de Matías también.
4: Bueno, dice que van a visitar todos los clubes, ¿no? Ya los quiero ver por acá en San Luis visitando al Atlético de San Luis, a ver de quién pueden echar mano, ¿no? No lo dudo. Pues es bueno, digo, es bueno, pero también no es nuevo. Tampoco es
0: algo de destacar.
4: Extraordinario ir a visitar un club, pero bueno, ya veremos cómo le va a Rafa Márquez en el mes de noviembre. Ahí sí son partidos oficiales y ya quiero ver si el proceso continúa, si es que los resultados no se le dan y lo andan echando en cuartos de final, ¿no?
0: Oye, mientras escuchaba las declaraciones pensaba en estos procesos que luego se viven, por ejemplo, en el NFL, ¿no? En donde más allá de ir a visitar los clubes, van a visitar las universidades. Bueno, esto en el caso de la NFL, pero a mí me parecería muy interesante un proceso similar, o lo innovador sería no que vayan a visitar los clubes, sino que vayan a visitar los semilleros, las academias de fútbol en todo el país, que vayan detectando talentos y que empiecen a apostar por ellos, Raúl, porque es lo que hemos venido platicando. Pues es muy cómodo para una selección llegar ahí a agarrar a los jugadores que ya están destacando en una selección, pero realmente, ¿qué está sembrando en el fútbol profesional? Luego, como tú lo decías, viene pues la queja y el señalamiento. ¿Con qué trabajo? Pues, ¿qué trabajaste previamente? ¿Qué tienes construido? ¿Qué impulsaste en las juventudes?
4: Sí, bueno, eso ya le correspondería más a Andrés Lilini, que es el digamos, el responsable de las inferiores en selección, ¿no? Sí. Ahí es donde debe de observarse el proceso y sobre todo la manera en la que se está trabajando para saber si a la postre se tiene material, ¿no? O sea, si se está trabajando correctamente. Pero bueno, de la selección mexicana, Erika, nos vamos al béisbol de las mayores. Ayer Jake Bowers y Garrett Michael conectaron cuadrangulares espalda con espalda. ¿Qué es esto? Bueno, pues vino el primero, conectó cuadrangular. Siguiente bateador, otro cuadrangular. Le pegaron a Blake Snell, que es uno de los mejores lanzadores en el béisbol de las mayores. Y ayer el equipo de los Cerveceros de Milwaukee se puso a un partido de llegar al Clásico de Otoño luego de derrotar a los Dodgers de Los Ángeles con una gran labor monticular en el cierre de Trevor Megill. La pizarra final fue de 6-2 y están en un juego de meterse al Clásico de Otoño y dejar en el camino a los Dodgers, que son bicampeones en el propio Dodger Stadium. Hoy se va a jugar el cuarto de la serie. Si lo ganan los Cerveceros, se acabó la historia para los Dodgers. Curiosamente, los Cerveceros de Milwaukee fueron barridos en la misma instancia la temporada pasada y ahora pueden hacer lo mismo con los Dodgers en una venganza netamente deportiva, ¿verdad? Pero se puede dar el día de hoy. Por cierto, también hoy se va a jugar el tercero de la serie de la Liga Americana entre los Rays de Tampa del mexicano Jonathan Aranda y Guardianes de Cleveland. Duelo con sede precisamente en Cleveland. Los abridores serán en Griffin Hawks por los Rays de Tampa y Gavin Williams por el equipo de Cleveland. ¿Sabes a qué hora se juega esta partida? 11 de la mañana, tiempo del Centro de México.
0: ¿Y eso?
4: Pues yo también decía, caray, pues qué raro horario, ¿no? Regularmente uno puede ver en temporada regular partidos a esta hora, pero no en postemporada y menos en una serie de campeonatos. Bueno, resulta que hay pronóstico de lluvia en Cleveland. Y esto ha provocado que se busque evitar que el partido se posponga o se suspenda. Okay. Por lo cual, se trasladó a las 11 de la mañana. Así es que, pues en una horita con 5 minutitos estaremos viendo el tercero de la serie entre los Rays de Tampa y los Guardianes de Cleveland. Y bueno,
0: tú que puedes, Raúl, pero pues estaremos en lo nuestro.
4: Estar pendiente, ¿no?
0: De sonido ambiental estaremos siguiendo el encuentro.
4: ¿Sí? Bueno, y bueno, para los amantes del deporte de las tacleadas, hoy arranca la semana 6 del fútbol americano, el NFL, con el partido de jueves por la noche entre los Seahawks de Seattle y los Broncos de Denver. Un partido interesante, una jornada, por cierto, número 6, una semana 6, que tendrá duelos interesantes, como el que se va a disputar en Londres entre los Tejanos de Houston y los Jaguares de Jacksonville. Hay otros partidos que también se antojan atractivos. El de lunes por la noche será entre los Commanders de Washington y los 49 de San Francisco, así que pues ojalá que sean buenos partidos. Y hoy, Erika, el equipo de básquetbol profesional de esta ciudad, los Santos de San Luis, encara el tercero de la serie y definitivo de la ronda del play-in ante las Abejas de León en el Auditorio Miguel Barragán. Series al mejor de 3 encuentros, una serie que está empatada a 1. Si hoy gana Santos, avanza al play-off. Si hoy pierde, pues evidentemente se despide de la temporada. Pero bueno, para este partido la directiva pues busca que la gente se meta, y anunciaron que habrá 2x1 en el graderío, en la zona naranja y en la zona amarilla, buscando que la gente se haga pesar en el Miguel Barragán y que los Santos puedan avanzar al playoff. Ojalá que así sea. Me parece que el aficionado pues merece que el equipo avance a la postemporada, y creo que hay mucha posibilidad de que lo consiga luego de haber dado un muy buen partido ante el equipo de las Abejas en el primero de la serie allá en el domo de la feria. El segundo pues lo perdieron por ahí de 10 puntos, pero creo que en el Auditorio Miguel Barragán el equipo de Bobby Porrate, este puertorriqueño entrenador de Santos, puede alzar hoy la victoria. Ojalá que así sea, 8 de la noche, ahí en el Miguel Barragán. Pues los deportes, Erika, en esta mañana de jueves.
0: Gracias, Raúl. Muy buenos días.
4: Saludos para todos. Buen día.
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0: Bueno, pues nos estamos despidiendo mientras en San Luis Potosí se vive otra marcha, otra manifestación por parte del sector salud, en este caso del IMSS Bienestar, del Hospital General de Soledad, del Hospital de Niño y la Mujer. En la rueda de prensa matutina, la presidenta de México tocó el tema de estas movilizaciones por parte de personal del IMSS. Dijo, tiene que abrir el director del IMSS una mesa de trabajo y buscar alternativas para una mejor propuesta de incremento salarial, pero también del resto de las demandas que están poniendo sobre la mesa. La presidenta no ha querido reconocer las deficiencias en el sector salud, pero bueno, pues por lo menos hoy ya dijo, se tienen que abrir mesas de trabajo, construir nuevas propuestas y ver a qué acuerdos se llegan con respecto a las peticiones de los trabajadores del Instituto Mexicano del Seguro Social. Pero el tema de IMSS Bienestar es punto y aparte. En San Luis Potosí ellos están diciendo, esta adhesión, este convenio no nos conviene, no hay suficiente personal, no tenemos condiciones laborales dignas, no tenemos suficientes insumos. Ese es un asunto que también se tendrá que revisar con mucho cuidado de manera particular para el caso de San Luis Potosí. Vamos a estar en seguimiento de ello. Ya te decía, nosotros terminamos porque se nos acaba el tiempo, pero te puedes quedar conectado a las redes sociales de Global Media. Ahí te vamos a estar actualizando la información. En los diferentes espacios informativos de Global Media también te iremos actualizando todo lo que vaya sucediendo. Así que no te desconectes, quédate en la multiplataforma de Global Media. Nosotros nos vamos, gracias a todo el equipo que hace posible esta emisión informativa. Mañana te esperamos en punto de las 7 de la mañana. Mañana ya es viernes, vamos a estar cerrando semana. Hoy es quincena, pero con marchas y manifestaciones para que no lo pierdas de vista y no te tome por sorpresa. Gracias y muy buenos días.
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14: Morena pondrá a discusión un predictamen para expedir la nueva ley de los medios de impugnación en materia electoral. Propone invalidar las elecciones si hay coberturas sesgadas de medios de comunicación. La presidenta de la Comisión del Agua del Congreso, Nancy García, señaló que los organismos operadores deberán presentar sus iniciativas de cuotas y tarifas de agua para 2027 a más tardar el 5 de noviembre. El alcalde Enrique Galindo inició obras hidráulicas en Bellas Lomas para reducir la dependencia de las pipas. El proyecto incluye un tanque de 200.000 litros y una línea de conducción de 250 metros.
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1: Se han registrado alrededor de 1.500 casos de fraude inmobiliario frente a los 2.500 reportados el año pasado, señaló Neil Castro, presidente local de la Asociación Mexicana de Profesionales Inmobiliarios. El centro penitenciario La Pila presenta una ocupación del 120%, aunque el Estado asegura invertir en infraestructura y servicios para mantener la gobernabilidad. El Pleno de la Cámara de Diputados aprobó la Ley de Ingresos de la Federación para 2027, que prevé captar 10.636.488.1 millones de pesos.
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2: Morena pondrá a discusión un predictamen para expedir la nueva ley de los medios de impugnación en materia electoral. Propone invalidar las elecciones si hay coberturas sesgadas de medios de comunicación. La presidenta de la Comisión del Agua del Congreso, Nancy García, señaló que los organismos operadores deberán presentar sus iniciativas de cuotas y tarifas de agua para 2027 a más tardar el 5 de noviembre. El alcalde Enrique Galindo inició obras hidráulicas en Bellas Lomas para reducir la dependencia de las pipas. El proyecto incluye un tanque de 200.000 litros y una línea de conducción de 250 metros.
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1: Se han registrado alrededor de 1.500 casos de fraude inmobiliario frente a los 2.500 reportados el año pasado, señaló Neil Castro, presidente local de la Asociación Mexicana de Profesionales Inmobiliarios. El centro penitenciario La Pila presenta una ocupación del 120%, aunque el Estado asegura invertir en infraestructura y servicios para mantener la gobernabilidad. El Pleno de la Cámara de Diputados aprobó la Ley de Ingresos de la Federación para 2027, que prevé captar 10.636.488.1 millones de pesos.
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1: Morena pondrá a discusión un predictamen para expedir la nueva ley de los medios de impugnación en materia electoral. Propone invalidar las elecciones si hay coberturas sesgadas de medios de comunicación. La presidenta de la Comisión del Agua del Congreso, Nancy García, señaló que los organismos operadores deberán presentar sus iniciativas de cuotas y tarifas de agua para 2027 a más tardar el 5 de noviembre. El alcalde Enrique Galindo inició obras hidráulicas en Bellas Lomas para reducir la dependencia de las pipas. El proyecto incluye un tanque de 200.000 litros y una línea de conducción de 250 metros.
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1: Personal de enfermería del Hospital General de Soledad, adscrito al sistema Instituto Mexicano del Seguro Social Bienestar, se movilizó este jueves en la capital potosina para denunciar las precarias condiciones operativas y el crítico

0: México, desabasto de insumos. A pesar de que la presa San José se encuentra al 97.5% de su capacidad total, la Conagua descartó realizar un desfogue preventivo debido a que otros sistemas de almacenamiento registran niveles por debajo de los proyectados. La presidenta Claudia Sheinbaum señaló que con lo recaudado con la actualización del pago de derecho de no residente es para automatizar los accesos y salidas migratorias.
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1: La central de abastos se mantiene como un punto crítico para el decomiso de estupefacientes y la detención de presuntos distribuidores al por menor, con un saldo acumulado de 21 personas aseguradas. El Tribunal Estatal Electoral rechazó por mayoría de votos el acuerdo mediante el cual el CEPAC aprobó la inscripción local del Partido Nacional Paz y la posterior suspensión de su financiamiento público. El DIFE municipal de San Luis Capital llamó a respetar las guías táctiles y mantenerlas libres de obstáculos, ya que permiten a las personas con discapacidad visual desplazarse con mayor seguridad y autonomía por el centro histórico.
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3: Personal de enfermería del Hospital General de Soledad, adscrito al sistema Instituto Mexicano del Seguro Social Bienestar, se movilizó este jueves en la capital potosina para denunciar las precarias condiciones operativas y el crítico desabasto de insumos. A pesar de que la presa San José se encuentra al 97.5% de su capacidad total, la Conagua descartó realizar un desfogue preventivo debido a que otros sistemas de almacenamiento registran niveles por debajo de los proyectados. La presidenta Claudia Sheinbaum señaló que con lo recaudado con la actualización del pago de derecho de no residente es para automatizar los accesos y salidas migratorias.
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1: Linda tarde, por fin viernes, chiquito, porque todavía nos falta un día más para que termine la semana. Hoy es jueves de quincena, ya estamos a 15 de octubre, preparando todo mundo lo que es el Día de Muertos, que falta ya menos de un mes, 15 días, 17 días por ahí. Estoy muy contenta de que me acompañes en esta tarde y de poderte acompañar en este jueves. Son las 5 de la tarde con 6 minutos. Estamos empezando con tu terapia gratuita de la radio, Bees & Bugs. Yo soy Cris Herrán y, como siempre, con toda la actitud entre que cansancio de la semana laboral, pero al mismo tiempo la actitud del fin de semanita, y entonces como que te vuelves a reactivar. Así es como nos andamos sintiendo el día de hoy, pero quiero saber tú cómo te sientes. Mándame un WhatsApp al 444-323-7806. Es un gusto que podamos compartir esta tarde para platicar en nuestra sección de Inspírate en unos momentos más sobre guiando tu camino. ¿Pero qué? Sí, fíjate que hoy nos acompaña Oscarín. Él es Eduardo Guerrero y es un guía de senderismo y campismo. Es muy importante, creo yo, y a ver si tú coincides conmigo, en que caminar, correr, hacer cualquier tipo de deporte y de ejercicio, es decir, estar activos, como te decía, nos previene también de muchas cosas, y sobre todo, quiero hacer énfasis en este mes, Octubre Rosa, este mes de prevención, de apoyo, de acompañamiento, de conocimiento de nuestro cuerpo, de información sobre la concientización del cáncer de mama. Y a ti, mujer, te quiero decir, por favor, que este mes no nada más es para estarte recordando y recordando y recordando por todos lados que te autoexplores o que te hagas una mastografía. Es para que lo recuerdes todo el año. Si tú eres alguien que tiene más de 40 años, sí, la mastografía es importante y puede ser una buena ocasión en octubre, que te estamos dice y dice y dice, octubre rosa por todos lados, para que vayas y te hagas tu mastografía. Pero todas las mujeres de menos de 40 años, a todas las quiero invitar, especialmente a ti, a que te hagas esa autoexploración cada mes, que todos los meses tengan un día rosa. Vamos a platicar también en nuestro tema del día sobre la donación de bienes. ¿Qué es esto? Que si el testamento o donación de bienes, ¿qué es mejor? ¿Dónde no se tiene que pagar tanto? ¿O qué decisión tomar? Todo lo que debes de saber lo vamos a platicar con Ana Laura Burciaga. Ella es notario público, además de que también tenemos nuestra frase con Vox, nuestro cero contexto. Nos vamos a llenar de buenas vitaminas musicales y arrancamos con Taylor Swift. ¡Ay, qué cosa! ¡Qué buena música tiene ella! You belong with me. Y así arrancamos Bees & Bugs. ¡Bienvenido!
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1: 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Continuamos con más en Peace and Box.
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1: Te voy a dar una frase, consejo, reflexión el día de hoy, que yo creo que muchas personitas, y entre ellas yo también, ¿por qué no decírnosla o decirle a nuestros hijos? Porque muchas veces no esperamos a que nuestra mamá, que nuestro papá nos termine de decir algo y no escuchamos y queremos contestar. Escuchar antes de responder también fortalece tu relación con los demás. ¿Por qué? Primero que nada, porque demuestras respeto. Escuchar antes de responder indica que valoras lo que otra persona piensa y siente, y también lo que te está aconsejando, sobre todo cuando viene de papá, de mamá, de una autoridad que está en nuestra casa, porque sabemos que esto puede ir y venir y no pasa nada, pero que lo están haciendo por tu bien. Así que te recuerdo, escuchar antes de responder también fortalece tu relación con los demás. Nada que una competencia a ver quién habla más fuerte. Vamos a escuchar algo de Steel con Kanye West. Esto es American Boy. Vamos a escucharla en Peace and Box.

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2: Les platicaba de lo importante que es la prevención, pero mucho también de lo que debemos hacer es activarnos. Les decía que es un poco ya cansada la semana laboral, pero bienvenido el fin de semana porque nos podemos activar. Y qué importante es esto de estar activado de una manera sana y sobre todo cuánto nos puede ayudar el hacer, por ejemplo, senderismo, campismo, descubrir nuevos deportes. Puede ser que algo de eso sea lo tuyo y el día de hoy vamos a platicar con Eduardo Guerrero Oscarín. Él nos viene a hablar de ¿cómo puedes guiar tu camino? Y en muchos sentidos, no nada más en cuanto al deporte y no nada más en cuanto a activar tu cuerpo, también tu mente. Bienvenido, Oscarín, ¿cómo estás?
3: Muy bien, aquí presentándome, mi nombre es Oscar Guerrero. Pues, muy orgulloso de estar aquí acompañando a todos ustedes. Me encanta cómo hablas de la prevención hacia todo el tema del bienestar, de estar contento contigo mismo, estar bien con tu cuerpo, de hacer cambios en tu vida positivos en el que puedas estar pues saludable.
2: Oye, muy importante esto de senderismo porque ha habido modas de deportes, que si el hiking escuchamos, pero también escuchamos que si el pádel y este tipo de deportes no nada más ayuda a nuestro cuerpo, porque es importante caminar, estar en movimiento, sino que también lo podemos hacer de una parte mental y es así como tú lo has practicado o empezado a practicar. ¿Qué es lo que te puede llevar al más allá o a regresar a ti por medio de una respiración, de ver la naturaleza, de caminar, de disfrutar el aire y además de estar haciendo ejercicio?
3: Pues te platico, soy asesor de seguros, sé lo que es estar dentro de una empresa con tensión, lo que es estar en la caja de San Luis. Y muchas de estas actividades que nosotros hacemos habla de cómo salir de toda esa parte en donde no te encuentras contigo.
2: Hay puro estrés.
3: Puro estrés.
2: Y te quedas olvidado porque estás pensando en todos los demás.
3: Y justamente salir al cerro, encontrarte contigo, estar consciente contigo, escuchar los pajaritos, la respiración, el agüita, estar solo, hace que esas experiencias, esos encuentros con la naturaleza brillen un chorro, porque no solamente haces unión con ella, sino haces unión contigo.
2: Conectas, desconectas de todo para conectar contigo.
3: Justo.
2: Oye, ¿cómo comienzas a hacer senderismo? Y no nada más eso, sino que ahora invitas a otras personas a unirse a estos grupos de senderismo y campismo.
3: ¿Cómo empecé yo? Yo empecé saliendo de una depresión fuerte en la que me troné una pierna, tuve una fisura y una fractura triple. Y empecé saliendo a caminar, por ahí empecé como descubriendo, preguntando a unos amigos. Y es importante empezar haciendo rutas de día, pequeñas, en el que vas conociendo un poquito a la comunidad, porque en San Luis hay muchísima comunidad que está dispuesto a ayudar a crear nuevas personas que les guste este deporte. Y el paso más difícil, el más importante, es empezar, siempre, en todo.
2: El animarte, porque
3: el animarte, el perderle
2: alguien que
3: el
2: viene
3: miedo
2: de una depresión ni siquiera se quiere tal vez levantar de la cama.
3: Justo, entonces.
2: Y luego también de una fractura como la que tú tuviste, pues aún más, pero por ahí he mencionado que solo estamos nosotros mismos para salvarnos a nosotros.
3: A nosotros. Y el ir a caminar, ir a hacer senderismo es una actividad sumamente importante para mí, porque es algo que me sacó de todo mi ambiente y me abrió el mundo muchísimo. Hacemos rutas para principiantes que son a La Piedrota, a la Sierra de San Miguelito, rutas muy cortitas que cualquier persona puede hacer sin algún tipo de
2: dificultad.
3: Es importante tener cierta condición física, pero también es importante siempre empezar, porque si no se empieza, pues nunca te vas a descubrir qué tan fuerte puedes llegar a ser, porque sí, se libera una fuerza muy diferente en esos ambientes.
2: Oye, qué bueno que nos estás platicando esto, porque lo importante es la decisión, es lo más difícil. decir, sí, voy a salir. ¿A qué? ¿A respirar? ¿Vale la pena el tomar ese aire? ¿Vale la pena hacerlo solo? A veces nos tenemos miedo a nosotros mismos. Entonces, comienzas a caminar, comienzas a practicar senderismo, y entonces viene lo difícil. Yo decía, oye, ¿pero a qué hora se despiertan? ¿Suben cerros? Todo tiene su chiste. ¿Por qué? Porque, como decías, también hay que tener esa condición física, hay que irla creando, y después de haberte roto algún hueso, alguna pierna o algún pie, todavía se valora muchísimo más ese esfuerzo. Vamos a seguir platicando contigo, pero primero vamos a hacer una breve pausa y regresamos platicando con Oscarín sobre Guiando tu Camino. 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
4: ¿Te sientes desvalorizado o mal pagado en tu trabajo actual? Te voy a contar por qué no es desleal buscar una mejor oferta. Te cuento 6 cosas que hacer cuando te sientes infravalorado en el trabajo. 1. Identifica tus puntos fuertes. Reconoce dónde eres talentoso. 2. Documenta tus logros. 3. Pide retroalimentación. 4. Aumenta tu visibilidad en el trabajo. 5. Encuentra tu propósito. 6. Sé fiel a ti mismo y a tu valoración personal. La forma más alta de integridad es la fidelidad a tus valores, no a tu jefe. Recibir un trato justo debería ser uno de esos valores. Así que defender de ti mismo y luchar por lo que mereces no es solo un derecho, sino es una responsabilidad. 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
6: Y estamos de regreso platicando sobre cómo guiar nuestro camino con Oscarín Guerrero. Él es guía de senderismo y campismo. Imagínate que estés en una depresión o que te sientas triste o que no encuentres salida de algo más que salir a caminar. Y entonces comienzas a descubrir primero a ti. Después, otro tipo de ambiente, la naturaleza, por lo que vale la pena estar aquí y no nada más cambiar tu cuerpo físicamente, sino además tu mente. Y entonces, de todo eso llegar a ser guía de senderismo, como te pasó a ti, Oscarín. Oye, a ver, ahora, yo te decía, ¿y qué hacen? ¿Suben cerros? Cuéntame, suben cerros, pero ¿y qué más pasa? Porque me decías, oye, vamos a cuevas, nos quedamos por días, exploramos...
7: Hacemos muchas actividades, tenemos muchísimas actividades para todo el mundo. Este domingo vamos a hacer una terapia de Reiki con una amiga y con una muy buena amiga vamos a hacer también una terapia de meditación. Yo creo que con el simple hecho de visitar la naturaleza es actividad suficiente.
6: Claro.
7: Oye. El hecho de caminar y poder encontrar con la naturaleza no necesita más porque miras, ves, escuchas, tus sentidos se abren y es... otro rollo, eres otro tú.
6: Claro, y ¿sabes qué también? Que creo que es un buen momento porque nos falta mucho, y lo voy a generalizar, habrá quienes no, por supuesto, hacer más conciencia sobre lo que provoca la naturaleza en nosotros, el por qué es importante desde que vas caminando y tiras un papel, el por qué no hacerlo, el por qué limpiar el aire, porque todo lo ves desde esos lugares, ¿no? Lo vas descubriendo, y además... te encuentras con otras personas con las que también conectas.
7: Claro.
6: Oye, eso me parece, pues, ahora sí que increíble. Pero, ¿cómo está eso? A ver, entonces, necesitas condición. ¿Cómo se prepara alguien que va a comenzar a hacer senderismo o campismo? ¿Qué debemos de llevar? ¿Debemos de calentar el cuerpo? ¿A qué hora salen?
7: Generalmente, para una persona que se puede considerar amateur, salimos aproximadamente a las 6 de la mañana, que ocupas 6 litritos de agua... tenis, ropa deportiva que te pueda proteger la parte de las espinillas, bloqueadores y tu mochilita en donde te lleves tus cosas personales, sombrero, cachucha,
6: lentes.
7: Hay algunas personas que no les gusta por el tema de que vas muy temprano y te condiciona la vista, pero lo mejor y la mejor herramienta que puedas llevar al cerro es tu actitud.
6: La actitud.
7: Si la traes puesta, si la traes en el equipo, puedes entrar a donde tú quieras, puedes ir a donde tú quieras, tan solo es salir de tu casa, ponerte a caminar tan siquiera por todo San Luis, puedes irte a Morales, puedes irte a Tangamanga, de ahí agarras para cualquier cerrito que tú veas y todo el camino es por donde tú quieras caminar.
6: Oye, a ver, cuéntame de los zapatos, porque no tocamos ese tema de que qué bonito caminar, el clima, respirar, volver a nosotros... pero nos podemos resbalar. Yo me imagino una tierra, una piedra por ahí resbalosa. ¿Sí necesitamos cierto tipo de zapato?
7: El calzado es muy importante. Sí. Muy importante. Es algo que es necesario, es algo que es vital. Te cubre tus tobillos, te cubre tus pies, te cubre todo tu andar. Yo intento siempre recomendarles y decirle a mis explorers, el calzado es algo importante. Si no cuentas con la cantidad económica para comprarte unos buenos calzados, porque ya está todo elevado, mándame tu calzado para ver cuál es el menos peor.
6: Claro,
7: y el yo, menos peor. Yo te ayudo a que puedas escoger un buen calzado que te ayude a hacer la actividad. Para el tema de principiante, sí, no pido mucho, pero para el tema de avanzado ya me pongo más.
6: Oye, a ver, ¿y la ropa? Porque alguien que tal vez no ha hecho senderismo, podemos decir, ay, pues me voy con los leggings que uso en el gimnasio, me voy con mi chamarrita normal. Sí debemos de protegernos, y te lo digo porque yo, fuera del aire, estaba mencionando que me empiezan a dar miedo las arañas y lo que se me pueda meter en un zapato. ¿Qué te digo de las hormigas rojas? Entonces, sí debemos de llevar algún tipo de protección, protección contra los mosquitos también, o ya me estoy yendo como que mucha carga en la mochila.
7: Es importante llevarte playeras de manga larga siempre y sudaderas que también puedan ser rompevientos, no solamente para los insectos, sino también por el sol. El sol es el peor enemigo de un senderista,
6: sí.
7: Entonces es importante también llevar bloqueador y ropa que te pueda cubrir. Algunas personas no les gusta, les gusta ir un poco libres, pero esa conciencia de cada persona.
6: Ahora, cuéntame del campismo, es decir, ¿también van y acampan y pasan días que si por al lado de un manantial, eso también, o cuál es la diferencia con el senderismo?
7: Hemos hecho muchísimo campismo de manera personal. Apenas tenemos una actividad dentro de lo que es nuestro rubro,
6: sí,
7: como haciendo ya de manera más profesional. Y la verdad que esa actividad salió cañón, conectamos muy bonito, el ambiente es diferente, los sentidos en la noche acampando se activan, te conviertes en una persona con miedo, pero un miedo que aviva tus sentidos.
6: Claro. Que te hace sentir vivo. Mira, sí. Por ahí yo mencionaba, cuando vas al gimnasio, cuando haces senderismo, pues si no has hecho tal vez un tipo de deporte de este tipo, vas a activar o a descubrir músculos que ni siquiera sabías que tenías en el cuerpo.
7: Justo.
6: Y entonces empiezas a darte cuenta por medio de ese dolor que sigues aquí y que sigues vivo. Oye, me encanta todo lo que nos has dicho. El domingo entonces se despiertan temprano, o sea, salen a las 6 de la mañana... ya calientes, ya que calentaron sus muñecas, las piernas y todo listo. ¿Qué nos recomiendas? ¿Qué debemos de tener en cuenta un día antes? ¿No desvelarnos?
7: Dormirse temprano, alistar su kit, poner todo dentro de la mochila y llevar agüita.
6: Oye, comida, llevamos unas barritas.
7: Unos desayunitos que puedan ahí compartir. Yo voy a llegar, siempre llevo para compartirle a mis amigos. Que lleven todo justo, que pongan las llaves del carro arriba de la mochila y adentro de todo lo que vayan a ocupar. Y que se la pasen bien, la mejor actitud es siempre el mejor equipo.
6: Oye, ¿cuánto dura una ruta de estas de senderismo? ¿Cuánto tiempo andan por allá arriba y luego regresan?
7: Aproximadamente las rutas de principiante rondan dentro de los 8 kilómetros para abajo, rondan las 3 horas. Y esta ruta en específico va a durar 6 horas y media aproximadamente.
6: Wow. ¿Linterna? ¿Qué tal que me pierdo, no?
7: En la mañana casi no se ocupan porque ya hay un resplandor en la mañana que anda saliendo por el solcito.
6: No, ha de ser increíble voltear y ver cómo amanece. Confieso, no lo he intentado, así que, como yo, te invito a ti a que también disfrutemos de hacer senderismo. Además, ya tenemos guía oficial, nuestra guía de camino, Oscarín Guerrero. Te agradezco muchísimo por tu experiencia.
7: Igualmente.
6: Y por todo lo que ahora haces dentro del senderismo. ¿Algo que quieras aconsejar, decirles a quienes nos escuchan?
7: Ustedes que nos están escuchando, quiero que se den un tiempo también para conocerse, para salir, para poder conocer este planeta y este San Luis y este México que tiene todo y ningún otro lugar lo tiene como aquí.
6: ¡Qué bonito! Nos podemos también autodescubrir y podemos salir de cualquier hoyo, donde quiera que estemos, y además conectar con otras personas así como lo hacemos nosotros. ¡Qué mejor por medio de la naturaleza, del deporte! Y sobre todo, estando activos. Muchísimas gracias, Oscarín. Nosotros vamos a seguir por aquí. Te quiero recordar que este tema y todos los que hablamos con nuestros expertos lo encuentras en nuestro podcast, en Spotify. Búscanos como Peace and Box. Nos encantaría hacer más grande nuestra comunidad. Puedes descargar el tema que tú prefieras, y también lo puedes compartir con alguien más. Y no solo eso, sino que también el contacto de Oscarín lo puedes encontrar a través de nuestras redes sociales. Te invito a que nos sigas en Facebook como Global Music 96.9 y en Instagram los encuentras como vox.slp, además de que ya sabes que tenemos abiertas para ti nuestra línea de WhatsApp 444-323-7806. Vamos a continuar escuchando buena música. El día de hoy nos acompaña Imagine Dragons con Thunder. 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
1: Hoy vamos a platicar sobre algo muy especial, sobre salud. Mira, te platico que la rinoplastia es un procedimiento quirúrgico que permite modificar la forma, el tamaño, la estructura de la nariz, ya sea por motivos estéticos, que se vea como queremos, que sean funcionales, o las dos cosas. Pero además de mejorar la armonía facial, también puede ayudar a corregir dificultades respiratorias, desviaciones de tabique y otras alteraciones nasales. Pero antes de todo eso, antes de realizar una rinoplastia, es fundamental llevar a cabo una valoración médica completa, no hacerlo así nada más por la emoción, por el impulso. Y el día de hoy vamos a platicar con el doctor Jacobo Mansur, él es médico otorrinolaringólogo, sobre esta primera valoración preparatoria en rinoplastia. Doctor, bienvenido, ¿cómo está?
2: Muy bien, Cristi, muchas gracias. Saludos a tu auditorio. Y sí, como bien lo mencionas, para mí y para muchos cirujanos que nos dedicamos a la cirugía de nariz, probablemente la primera revisión, que es la revisión de valoración de un paciente que desea este tipo de cirugías, es la más importante. Nosotros en esta cita preoperatoria tenemos varias cosas que tenemos que analizar, no solamente para el resultado del paciente, sino también para nosotros poder obtener los mejores datos que podamos recabar sobre lo que el paciente desea. Mira, número uno, desde la postura del paciente cuando llega al consultorio, ya nos está diciendo su expresión corporal, etcétera, si es un paciente que tiene algo de ansiedad, tiene alguna inseguridad, etcétera, y esto es una información muy relevante para nosotros poder ofrecer un buen resultado, porque obviamente no es lo mismo un paciente que desea operarse a un paciente que va al consultorio porque los papás lo llevan para operarse o porque la tía le dijo que se tiene que operar, etcétera. Claro. Luego, número dos, Cristi, esta es muy la pregunta seguramente más importante para mí. Sí. Cuando el paciente llega, les pregunto, ¿cómo percibes tú tu nariz? ¿Qué es lo que no te gusta de tu nariz? Es importantísimo nosotros entender lo que el paciente está percibiendo para ver si tiene una percepción correcta o para ver si se está equivocando en cuanto a su nariz, ¿no? Claro. Si nosotros vemos que el paciente nos dice, es que me siento que estoy muy narizona, y nosotros vemos que pues la nariz ni siquiera la tiene grande, nos damos cuenta que está percibiéndose de una manera equivocada. Entonces, ahí tenemos que informarle al paciente muchísimo sobre la armonía facial para que la paciente pueda comprender que hay proporciones que tenemos que respetar y que tenemos que mejorar con la cirugía, algo de lo que dijiste al principio. Porque si el paciente, por ejemplo, es una paciente con una cara redondita, es una paciente con un poco de sobrepeso, o muy alta, o muy chaparrita, obviamente las narices que vamos a generar en este tipo de pacientes pueden cambiar y tienen que ir de acuerdo a su cuerpo y de acuerdo a su cara, ¿no? Para que generemos armonía. Y la pregunta número tres en una valoración preoperatoria es, ya nos dijo cómo se percibe la nariz, pero la pregunta número tres es, ¿qué desea con su nueva nariz? Entonces, si el paciente nos dice, yo quiero adelgazar mi nariz, yo quiero elevar la punta, yo quiero que me quite la jiba que tengo, yo quiero respirar mejor, como bien lo dijiste, obviamente ahí nosotros nos damos cuenta de los deseos del paciente y tenemos que aterrizar en ese momento la realidad del paciente para que nosotros podamos decirle, ok, te podemos hacer todo lo que nos dices, pero esta parte no, o te podemos hacer exactamente lo que tú deseas porque tu armonía y tu cara nos dan para tener ese tipo de resultados, etcétera. También, obviamente, hay una exploración interna de la cavidad nasal para poder determinar si tenemos que hacer una parte funcional al igual que la estética que mencionaste, ¿no?
1: Claro, que es importante. Entonces, doctor, primero, nuestra primera consulta va a ser de esta valoración preparatoria y luego nos mandan a hacer algún análisis, tal vez porque, digo, la nariz no es cualquier cosa, por ahí respiramos, entonces que si estamos bien para entrar a un quirófano, además si necesitamos qué tipo tal vez de anestesia, todo eso también se ve en esta primera valoración.
2: Así es, mira, en la primera valoración les informamos a los pacientes, por ejemplo, que si su cirugía se puede realizar con anestesia local o con anestesia general. Yo, por ejemplo, realizo muchísima cirugía con anestesia local, aunque en la actualidad te puedo decir que prácticamente hacerla con anestesia general es muy seguro y es muy rápido. Cualquier rinoplastia nosotros nos tardamos no más de 2 horas y el paciente, después de 1 hora de recuperación, está en su casa. Nosotros en esa cita también les pedimos laboratorios prequirúrgicos, que son laboratorios muy básicos, y salvo en contadas excepciones, podemos pedir alguna tomografía. La tomografía se pide únicamente en pacientes que tienen daños internos o que tienen alguna alteración en la estructura de su nariz que debamos revisar más a fondo, porque generalmente con una simple rinoscopía en el consultorio obtenemos toda la información que necesitamos y, como te digo, en la gran mayoría de los pacientes ni siquiera es necesaria una radiografía ni una tomografía, ¿no?
1: Claro, qué importante lo que nos menciona, doctor. Y a mí me encantaría que guardáramos todos, tú que me estás escuchando, lo que nos ha dicho el doctor, estos pasos y estas preguntas que se ven en esta primera valoración o la valoración preparatoria antes de una rinoplastia. Doctor, yo quisiera saber cómo y dónde lo encontramos, sus datos, porque esto es importante que lo hagamos con un profesional de la salud como lo es usted.
2: Sí, mira, nosotros estamos en el Hospital Ángeles, el Centro Médico del Potosí, es el consultorio 800. El teléfono del consultorio es el 834-0585 y obviamente en todas mis redes sociales como Dr.Jacobo Mansur, ahí ya sea Facebook, Instagram, TikTok, ahí me pueden encontrar. Yo siempre les digo, tienen que buscar a un cirujano que esté certificado por el consejo de su especialidad. Y obviamente esto es lo primordial para poder obtener un buen resultado. Las redes sociales actualmente engañan muchísimo, pueden tener una mala información y los pacientes deben de basarse en recomendaciones o bien en las calificaciones que se les dan a sus cirujanos. Entonces, si tú vas a hacerte una cirugía de nariz, piénsalo 2, 3, 4 veces, sobre todo con quién, que sea un médico con experiencia, porque es una cirugía facial y no es lo mismo que una cirugía corporal que la pudieras esconder. La cirugía de nariz es de por vida y debe de ser definitiva a la primera.
1: Muchísimas gracias por toda esta información que tiene tanta relevancia. Doctor, esperamos verlo muy pronto. Doctor Jacobo Mansur, ya sabes, si quieres algún cambio, si quieres mejorar algo con una rinoplastia, hacerlo con un profesional de la salud. Él es médico otorrinolaringólogo. Muchísimas gracias, doctor.
2: Gracias a ustedes y que estén muy bien. Buenas tardes.
1: Buenas tardes y nosotros continuamos, pero primero hacemos una pausa y ya volvemos a tu terapia gratuita de la radio Peace and Box.
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3: La central de abastos se mantiene como un punto crítico para el decomiso de estupefacientes y la detención de presuntos distribuidores al por menor, con un saldo acumulado de 21 personas aseguradas. El Tribunal Estatal Electoral rechazó por mayoría de votos el acuerdo mediante el cual el CEPAC aprobó la inscripción local del Partido Nacional Paz y la posterior suspensión de su financiamiento público. El DIFE Municipal de San Luis Capital llamó a respetar las guías táctiles y mantenerlas libres de obstáculos, ya que permiten a las personas con discapacidad visual desplazarse con mayor seguridad y autonomía por el centro histórico.
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